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Sí, ya son 33 grados, temperatura ambiente en la capital tamaulipeca. Gente hermosa, ¿cómo están? Deseo que se encuentren bien, bendecidos ahí en casita o en su trabajo o donde quiera que nos escuchen. Miércoles ya 26 de agosto del 2026. Calientito el clima, Coronado.

0: buscando y encontrando, como siempre, como todas las tardes, aquí en el 13 Juárez, Gaspar de la Garza Sur, número 170 en la capital, Tamaulipeca, a través del internet para todo el planeta entero. Les saludamos con mucho gusto.
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0: El teléfono ya está sonando, el 834-318-2402. Permítame tantito.

Y por cierto, ¿estás contento, Aniceto? Damas y caballeros, niñas y niños, gente hermosa de todo el planeta entero, aquí comenzamos.

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1: Ah, que no, está bueno. Gracias por escucharnos, hijo.
2: Eso está bueno, hijo. Coronado, perdón, tenía rato que no hablaba contigo, pero.
1: ¿Mandé?
2: Tenía rato que no hablaba contigo.
1: Sí, hombre, tenía rato. Está bueno.
2: Bueno, hijo. Pues qué bueno que hablé contigo, hijo. Ya tenía rato.
1: Órale, Daniel, ahí te dedico, mijo.
2: Derechito para allá.
1: Órale, ya estás peinado para atrás.
2: Buen saludarte.
1: Igual, hijo. Daniel Rodríguez. Allá dirigido a Libertad. Dice, no, hombre, tengo una bocina todo vuelo, coronado. Y toda la gente está escuchando que te estaba hablando. Gracias, mijo, gracias. A ver, ¿qué pasó por acá, coronado? Me tienen una queja. Órale, ya me regañaron. A ver, espera, vamos a escuchar.
3: Licenciado, tenemos una queja ahí.
1: Hoy.
3: Son 6:37 y apenas empieza usted a platicar ahí con la gente que lo estamos esperando desde las 6.
1: Hoy nomás.
3: Creo que nos ha robado usted casi 40 minutos de su entretenimiento. O sea, ¿estaba el tren ahí atravesado o qué? No, tardó mucho.
1: Hoy nomás, ya me están regañando porque llego tarde. No, ya les expliqué, nomás que no me han escuchado bien con anterioridad. Pues resulta y resalta, y dijeron Joaquín López Dóriga, mire usted, le voy a platicar, le voy a contar y le voy a decir. Pues resulta y resalta que estoy cubriendo Noticiero de la Cotorra. El espacio vespertino del Noticiero de la Cotorra, allá estoy cubriendo, profe, ¿eh? Allá estoy de 6 a 6:30. Entonces, pues, vengo de allá de Cotorra, no creo que voy llegando tarde, no. Yo no acostumbro llegar tarde jamás. Ah, raza, es por eso el asunto, profe, ¿eh? Es por eso el asunto que llego aquí un poquito 6:30 y tanto y así. Pero no, ¿cómo crees que voy a andar queriendo llegar tarde jamás? Es más, pregúntame, ¿qué hora llegué a Cotorra, profe? Llegué a las 5:50. ¿Eh? Y ahí empiezo a las 6. No, para que te hace un quemón, profe. ¿Qué tan puntual es, coronado? ¡Ah, raza! Oye, profe Pepe Alemán, mi querido amigo. ¿Qué dice? Saludos para David Reina y para Cande Martínez de Alemán. ¡Ay, ojón! Ok, gracias, profe. Un abrazo a mi buen amigo Pepe Alemán. Muchas gracias, qué amable. Ahorita le voy a platicar algo. Órale. Correcto. Bueno, vamos a ir a la pausa, ¿acordado? Sí, es la pausa del 45. Ahorita vengo porque no, hombre, vamos a agarrar vuelo apenas andamos. Que me preguntan que si se me atravesó el tren. El día que se me atraviese el tren, lo brinco en el pico chulo, ¿da? Nomás le pongo el turbo al pico chulo y brinca el tren porque lo brinca, mijo.
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6: Ah, Bárbara, aquí es un panguango, un panguango, un guapango, ¿qué?
7: Un guapango.
6: Un guapangazo. ¿Quieres este? ¿Ya barriste el patio?
7: Ya lo
6: regaste porque vas a levantar polvadera. Ah, bueno. Y luego ya que te metas a bailar, riegas con la manguera el patio. Bueno. ¿Segura? Te voy a mandar el torito de los duendes de control para que brinques, pero sí como chapulín. Hoy nomás, chécate. No más para que brinques bonito, Shelly. No más para que brinques bonito. Con ese, Shelly, con ese te vamos a arreglar para que bailes con Federico. ¿Cómo ves?
7: Bueno, más todavía.
6: Ah, bueno. Pues ahí me lo saludas a Perico, ¿eh?
7: Bueno.
6: Ahora, Michelle, cuídate, mija. Ándale, este bendice, Michelle, Perico. Allá en... la misión. A ver, por acá llega el mensaje y apenas le voy a dar lectura. Dice, buenas tardes, le mando un saludo a doña Felipa Crespo de la Chapultepec, que los escucha desde las 7 de la mañana hasta las 10 de la noche. Gracias, Pipita. Y no quiere que le cambien al radio, está lista con el bastón. Al primero que se le ocurre ir a moverle el radio, bastonazo seguro en la mano, para que se aliviane. Aquí está por un lado el radio, de parte de su hija Jessy Samarripa. Bendiciones, Coronado. Gracias, mi Jessy. ¿Quién más? Mi compadre Adrián Silva, allá en Peñitas, Texas. Dice, buenas tardes, saludos, aquí te estamos escuchando, estamos muy bien, gracias a Dios, y aquí escuchándote, gracias, amigo, gracias. A ver, ¿quién más anda por acá? Mi compadre Saltarín, también se está reportando, gracias. Manda un saludo, por favor, para el güero, que dice, manda un saludo para el güero, acá te estamos escuchando, Coronado. Mándanos en el carro de aplicación. Dice, mándame un pico chulo, Coronado. Mándame un pico chulo, tengo ganas de que mande un pico chulo. Mi compadre Charrito del Amor, le mandamos el saludo cordial. Oye, por cierto, saludamos con mucho gusto a mis amigos allá de la técnica 71, la técnica 71, José Antonio García, que el día de hoy están celebrando sus 30 años, José Antonio Hernández García, 30 años de servicio a la educación, no más, ¿qué tal? Muchas felicidades, ahí me guardan pastel, ¿eh? Vea, Pepe Alemán, que nos guarden pastel, mijo. Saludos a todos los profes, a todo el personal, que el día de hoy están cumpliendo ya 30 años, que por cierto, día con día, año tras año, pues están creciendo cada vez más. Y vaya demanda que tiene esta escuela técnica 71, José Antonio Hernández García, trabajando por la educación de nuestros jóvenes y toda la superación de México. Muchas felicidades a toda la estructura educativa, a la actual y a la que han pasado por este plantel educativo, maestros, personal administrativo, de asistencia educativa y de apoyo, así como los padres de familia, por supuesto, que son el motor también. Y a todos los tutores que han brindado su apoyo en todo momento a esta institución para que sus hijos reciban una educación de calidad. Y un saludo muy especial al profe, al maestro Isabel Moreno Argüelles, actual director, y por supuesto al subdirector y a toda la plantilla. Un saludo muy especial. 30 años ya de servicio a la educación. Un saludo muy especial a la técnica 71, José Antonio Hernández García. Muchas felicidades. Queremos pastel, dijo el profe Pepe Alemán, ¿verdad? Bueno, muchas felicidades. Soy a las 6 de la tarde con 50 minutos. Avanzamos. Ahora sí, suéltame el torito, coronel. Suéltame el torito, mijo.

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1: Hay que hacer guapanguito para Chely, para Pedrito Silva. Piripe, piripe, piripe, puro brinco, ¿eh? Andan brinque y brinque y bailando bien contentotes. Irá coronado, irá nomás coronado. Tres huevos estrellados, unos frijolitos negros con cebollita en bola. Bueno, los frijoles en bola y la cebollita por un lado en rodaja. Y una salsita. Ay, papá rey. Esa salsita se ve matona. Y dice, vengas a cenar, coronado. ¿Qué le impide? Pues espérate, mijo, soy aquí en cabina. ¿Cómo voy a dejar aquí mi changarruda? Árale, mi compadre Julián, mi comadre Nancy. Esto es ingrato. Ay, ay, ay. Hablando de huevitos estrellados en la mañana, su mecha, me aventé cuatro huevos estrellados, oiga, con un quesito. No, hombre, el vecino me regaló un queso. Dije, ir a coronado. Mire, vecino, este queso viene de allá de Veracruz. Allá de, ¿qué pueblo me mencionó? ¿De dónde? ¿Tuxpan? Creo que sí, si no me falla. Dijo, mire, coronado, tiéndase, vecino. No, hombre, vecino, está bien bueno, papá rey. Y en la mañana me metí unos frijolitos bayos con cuatro huevitos estrellados. Yo no me como lo amarillo del huevo, oiga. No, acostumbré hace tiempo a no comerme lo amarillito del huevo, nomás lo blanquito así bien rico. Ay, con los frijolitos guisados con manteca de marrano muerto. Híjole. Y un café que estaba, dijo el perro. ¡Uf! ¡Uf! ¡Y recontra uf! No, hombre, ¿qué andas haciendo, coronado? Dice, coronado, ¿y de cuál cebolla, coronado? Cebolla en bola. No, es que eran los frijoles en bola. Frijoles negros en bola con cebollita en rodajas. Acá luego, la verdad, la raza en todo está, mijo. Oye, un saludo ¿Para quién? Para mi amiga Margarita. Margarita que está captando ahorita la luna. Ya me manda el video, la imagen. Dice, ir a coronar la luna. Ahí viene la luna, bien bonita. Mi amiga Margarita y su esposo Andresito Reséndez. Mis queridos amigos, un abrazo muy especial para ustedes. Dice por acá, salud para Eva y para Raquel de parte de mi compadre. ¿Mi compadre quién? ¿A quién no me le puso de parte? ¿Quién, coronado? Ok. Bueno, ¿quién más anda por acá? ¿Quién más anda por acá? Saludos para... ¡Órale! La familia... Castro, que está escuchando el radio bien contentotes ahí en casa. No, de eso se trata, oiga, que usted esté contento ahí en la casa. Que está ahí sentado en el porche escuchando la radio. Esté contento, no esté enojado. No le dé al mule diablo por su lado de que... Le mete espíritus de estar enojado. Ahí está usted todo triste. No, hombre, bórrale la fregada tristeza, ¿eh? Usted pura alegría, oiga. Usted contento, usted a gusto ahí en la casa disfrutando de esta tarde agradable. Está ahí en el porche con su esposa. Ah, qué rico. Ay, en la mecedora, ahí bien padre escuchando el radio. Está acostadita en la cama, señora, señor. Está enfermito. Dios me lo sane. También disfrute del radio. Disfrute de cada momento que Dios le permite vivir. Disfrútelo al máximo porque la vida es una vez nada más. Ya no hay retorno. Hasta que Cristo un día venga por su pueblo. Ahí sí vamos a resucitar en Cristo, los que creemos en el Señor. Bueno, déjame, les mando esta rola, porque con esta rola me voy a ausentar 10 minutos. Dice coronado, mándale un saludo a mi papá, coronado, que está triste y que está borracho. ¿Por qué, hombre? Está llorando mi papá, coronado, don Santos Alonso González, porque los nietos no vienen a verlo. ¿Por qué, hombre? Hay una unidad modelo, don Santos. No se me achicopale, don Santos. Al rato van los muchachos. Usted nomás pídale a Dios con su corazón de que lo visite y al rato van, no se preocupe. Dice, hola, buenas tardes. Aquí como siempre te escucho el Cachín Vázquez. Me podrá saludar a Vanessa Ruiz Martínez. Hoy cumpleaños. La felicita a Esteban Vázquez, su novio. Le podrás poner las mañanitas, porfa. Ellos te escuchan acá en la colonia Chapultepec. Con mucho gusto, compadrito, ¿cómo no? Estas

Enhorabuena para el cumpleañero. Enhorabuena para el cumpleañero. Oye, ya nos vamos. No, nos vamos. Me ausento 10 minutos después de esta rolita. Así que no le cambies. ¡Quédate con nosotros! ¡Hey! ¡Ándale, Mari Carriero!

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4: ¿Buscas consentir tu piel de forma natural sin descuidar tu cartera? Llegaste al lugar indicado. Hoy en nuestra tecnología doméstica cuidaremos de ti y de tu bolsillo, enseñándote a preparar unas humectantes barras de jabón con miel.
5: Y así como es importante saber qué le pones a tu piel, también lo es saber qué llevas a tu mesa. ¿Cuál fue el motivo por el que elegiste la leche que tienes hoy en el refrigerador? ¿El precio, la marca o los ingredientes que contiene? En nuestra guía de consumo de leche te compartimos información importante para que tomes la mejor decisión.
4: Acompáñanos en Revista del Consumidor Radio.
0: 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Esta tecnología doméstica está validada por el Laboratorio Nacional de Protección al Consumidor. Tome nota de los ingredientes y presten mucha atención. ¡Comenzamos!
4: Los ingredientes que vamos a necesitar son 3 tazas de base de jabón transparente cortado en cubos, media taza de agua purificada caliente, 1 1/2 cucharadas de miel de abeja, una pizca de colorante vegetal amarillo y 40 gotas de esencia de miel.
5: Los utensilios que utilizaremos son una taza medidora, una cacerola con capacidad de 2.5 litros, un tazón de vidrio con capacidad de 1.5 litros, un plato extendido, un cuchillo, una cuchara sopera, un molde de silicón, un rollo de papel aluminio, un rollo de plástico adherente para alimentos y un atomizador. Vamos al procedimiento.
4: Comenzaremos colocando los cubitos de la base para jabón en el tazón y la llevamos a baño María. Movemos hasta que se hayan derretido por completo. Vertemos en una taza la miel, el colorante y la esencia. Mezclamos y dejamos reposar unos minutos. Después, agregamos el agua caliente.
5: Cuando la base para jabón esté completamente derretida, añadimos la mezcla de miel y revolvemos hasta incorporar todos los ingredientes. Retiramos el fuego y vertemos la preparación en los moldes. Si no cuentas con moldes de silicón, puedes utilizar vasos desechables recubiertos con una capa de aceite mineral para facilitar el desmolde.
4: Si notas que se formaron burbujas en la superficie, puedes eliminarlas rociando alcohol del 96 utilizando un atomizador. Esto ayudará a que el jabón tenga una textura lisa. Dejamos enfriar a temperatura ambiente y posteriormente refrigeramos por 30 minutos para solidificar.
5: Ahora desmoldamos los jabones y los envolvemos en papel aluminio, después en plástico adherente para alimentos. Y así de fácil, en tan solo 40 minutos quedaron listas nuestras barras de jabón con miel. Recuerda almacenarlas en un lugar fresco y seco.
4: ¡Anímate a prepararlas! Esta receta rinde para 6 barras, tiene una caducidad de 6 meses y un costo promedio de $118.34.
5: Si prefieres seguir el paso a paso en video, recuerda que puedes ver esta tecnología doméstica en nuestro canal de YouTube, Profeco TV. Ahí encontrarás muchísimas recetas para ahorrar y hacer tú mismo los productos en casa, teniendo la certeza de la calidad en los ingredientes que utilizas.
4: Aprende a hacer desde un gel para el cabello o un champú para lavar el auto, hasta jamón artesanal o unos deliciosos enjambres de chocolate.
5: Presúmenos cómo te quedaron tus jabones. Etiquétanos en Instagram con el hashtag Tecnología Doméstica Profeco y menciona a @ Revista del Consumidor MX. Nos escuchamos en la próxima Tecnología Doméstica.
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5: En el mundo, más de 6.000 millones de personas consumen leche de vaca y sus derivados. Así lo confirman los datos de la Organización de las Naciones Unidas.
4: Es un clásico en nuestro desayuno o cena, pero más allá de la costumbre, ¿qué nos aporta exactamente un vaso de leche?
5: Para empezar, aporta vitaminas A, C y E, que son grandes antioxidantes para tu piel y vista, además de complejo B para tus glóbulos rojos.
4: Por otro lado, el calcio, la vitamina D y el magnesio trabajan juntos para darle fuerza a tus huesos, músculos y cuidar tu corazón.
5: De hecho, incluir tan solo un vaso al día es clave para evitar la disminución de la densidad ósea y prevenir la pérdida de movilidad.
4: Su aporte de calcio protege a todas las edades. Un solo vaso cubre más de la mitad del que necesita una niña o niño en pleno desarrollo.
5: Y casi una tercera parte de lo que requiere un adulto, una mujer embarazada o un adulto mayor. Todo en el mismo vaso.
4: Ahora bien, recuerda que la leche se clasifica principalmente de acuerdo a su procesamiento térmico y su contenido de grasa. Así que podemos dividirla en dos tipos.
5: Por un lado está la leche pasteurizada, que requiere refrigeración y suele comercializarse en envases de plástico flexible o botellas transparentes, además de tener un periodo de vida más corto.
4: En cambio, la leche ultrapasteurizada generalmente se comercializa en envases opacos para proteger vitaminas sensibles a la luz, como la A y la B2. Cuenta con mayor vida útil comercial y no necesita refrigeración antes de abrirse.
5: Ambas las puedes encontrar como entera, descremada si buscas menos porcentaje de grasa, o deslactosada reducida en lactosa o libre de ella.
4: En la revista del consumidor incluimos una guía completa de precios de leche en polvo, pasteurizada o ultrapasteurizada de distintas marcas, tamaños y empaques. Esta información se recabó a través del programa ¿Quién es quién en los precios? De la Profeco.
5: Recuerda que existe la leche del bienestar. Es una alternativa de bajo costo para contribuir al bienestar de la población más vulnerable del país. Hay más de 12.000 lecherías en el país. Puedes ubicar la tuya y consultar costos en liconsa.gob.mx/padron/puntosdeventa.php.
4: Presta atención a los siguientes tips para que tu compra sea segura y le saques el máximo provecho.
5: Compara precios. Revisa siempre el costo por litro o kilogramo, porque puede variar bastante entre marcas y presentaciones.
4: En el súper o la tiendita, checa la fecha de caducidad para elegir las opciones con mayor vida útil y asegúrate de que el envase no tenga golpes, abolladuras o fugas.
5: En casa, evita el desperdicio comprando el tamaño que realmente consumirás y acuérdate de mantenerla en refrigeración antes de consumirla o después de abrirla.
4: Y para terminar, consulta a un especialista en nutrición para saber qué tipo de leche se adapta mejor a ti.
5: Así que la próxima vez que te sirvas ese vaso de leche, recuerda que no solo estás disfrutando de un gran sabor, sino llenando a tu cuerpo de energía y nutrientes.
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3: ¡Cachai!

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Bueno, mis huitotos lindos,
voy a leer cartica, voy a leer papelita, porque tengo mucha carta, tengo mucha papelita de toda la gente que escucha la programa. San Samandiri, Sachacata, Cataraguandey, dice así: querido indio, reciba por medio de esta sencilla hoja de papel mi saludo sincero y respetuoso y mi solicitud de ayuda frente a mi dilema. Desde muy joven Dios me ha ayudado y me ha proporcionado grandes medios de fortuna, pero he sido malo y los digo con franqueza y arrepentimiento. Yo veo a las demás personas como seres insignificantes. Yo humillo y grito y un favor no lo hago por nada del mundo. Pero de un tiempo a esta parte, indio, he sentido deseo de volverme bueno, pero realmente no sé cómo hacerlo. Ante tal situación acudo a usted para que me brinde una guía espiritual para cambiar mi vida, para cambiar mi forma de ser. Deme un consejo, se lo pide a

0: llama la papelita. Lo que está operando en usted es un llamado de mi Diosito. Es un grito de esperanza. No es la primera personita a la cual le sucede lo mismo. No, no, no, no. Si durante tu vida usted ha tenido dinero y usted se ha creído con la autoridad suficiente para humillar, para gritar, para ofender y degradar a sus semejantes, lo que Dios quiere a través de esos sentimientos que tiene ahora es que usted cambie, que usted dé un cambio total y lo puede lograr, lo puede lograr. Ayude a sus semejantes, abra o haga usted obras de caridad. Usted visite un hospital o un ancianato o cualquier otro sitio donde usted pueda llevar voz de aliento, voz de esperanza. Usted, mi huitoto, deje a un lado su orgullo y su prepotencia y conviértase en un ser humano de buen corazón, de grandes principios y virtudes morales. Dios lo ha elegido ahora para servir a la humanidad. Por eso yo, indio, le sugiero seguir esos principios. Déjese llevar por esos sentimientos que alberga ahora de querer ayudar a los demás. Está siendo usted sometido a prueba por nuestro Padre Celestial. No lo defraude. Estamos en una época especial de ayudar a los pobres, al infeliz, al necesitado, al mendigo, a la persona que necesita de nuestra mano amiga. Y usted, mi huitoto, puede brindar esa mano a mucha gente, a muchas personas que requieren de una ayuda inmediata. Gracias por su carta. Siga el consejo, el camino que Dios te ha brindado. Atención, señora María Eugenia, nació 29 de marzo del 60. 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Dígame, ¿cómo puedo ayudarle? 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Su hija estaba estudiando en la preparatoria. De la noche a la mañana su hija abandonó los estudios. 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Su hija está en mal camino. Ese hombre ya le está enseñando a consumir drogas. Y aparte de eso, mi señora linda, a usted en su casa se le han perdido unos dineros, unas prendas de oro. Oh, Dios mío bendito, pues déjeme decirle que su hija es la persona que agarra el dinero y está agarrando cosas de la casa para llevarle a ese hombre para poder comprar el consumo de la droga. 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Atención, señor Marcelino, usted no tiene buena suerte en el amor. Usted no se lleva bien con la mujer con la que tiene ahora. Usted no ha tenido estabilidad emocional, ha tenido problemas siempre sentimentales. Esto no es nada bueno. Usted nació 2 de enero del año 65. Usted siempre se siente de malas, deprimido, enojado y triste. Económicamente no está muy bien, pues, don Marcelino, esto no es natural. A usted una mujer hace mucho tiempo le hizo una brujería, le hizo una hechicería Por eso en el amor no es feliz, no se siente satisfecho. Vive siempre peleándose con la mujer que ama, con la mujer que quiere. Usted la busca, pero de un momento a otro cambia su forma de ser. No es nada normal. 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

0: ¡Sí, señor!
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1: 7:33, 7:33. Órale pues, mi compadre Cato Santander, ¿dónde andas, Catito? Y a todas las cuerdas de Jiménez. Dice, nomás te... Dice, mándame un saludo, Coronado. Dice, puros caminantes y los de Jiménez nomás milando. Ah, no, escuchando, dice. Ahora, mi compadre Cato Santander, el de la voz versátil, ¿verdad, mi compadre? Ah, bárbaro, mi compadre Cato y su conjunto. ¿Quién anda por acá? Saludos. Gracias a mi buen Cachín Vázquez, que está en sintonía. La familia Castro también siempre nos escucha. Ok, Maguey. Saludos para mi compadre Julián, mi comadre Nancy, para su hijo Julián, que se aventaron puros huevitos estrellados con frijolitos negros en bola y con cebollita ahí acompañándole. Ay, perruquillos, con una salsita de tomate con bastante cebolla. Uy, pa' que amarre, mijo, pa' que amarre. ¿Quién más anda por acá? Salud para Eva y para Raquel, cómo no. Margarita Barrón, mi amiga Margarita, y don Andresito Reséndez, reciban cordiales. A ver, ¿quién anda por acá? Oye, la señora Cienfuegos, allá por Teocaltiche, siempre escuchamos, don Coronado. La señora Cienfuegos, gracias. Allá por Teocaltiche siempre está escuchando la radio. Eso me da mucho gusto. Me da gusto que la gente nos escuche. Doña Micaela, también allá por el fraccionamiento Altavista, por aquel sector. Allá doña Micaela siempre nos sintoniza. Para Jesús Terán Narváez, mi compi, el paisano de San Carlos, ¿eh? Jesús Terán Narváez y familia bonita, en el fraccionamiento México, pura HP, gracias. Un saludo para don José Luis López, Elena López, su esposa doña Lupita Hernández, mis queridos amigos, Dios me los bendiga, me los guarde, Ayana López Mateos. ¿Para quién más, Jordano? Un saludito para... ¿quién será? Aquí está la lista de aquí. Doña Martita Martínez. Ahí por el 20 de carrera también dice, siempre escuchamos la HP, don Coronado. Siempre escuchamos la HP. Dice, mándame un saludo para la San Marcos, a mi amigo Paulo Urbina, de parte de Sixto Guerrero. Ahí te escucha todas las noches. Ok, mijo, gracias. Saludos y muchas gracias al buen Paulo Urbina, de parte de mi compadre Sixto Guerrero, que siempre nos sintoniza. Oye, por cierto, ayer estuvo de plácemes doña María Isabel Zurita García, cumplió años el día de ayer, felicidades, a nombre de su esposo Arnulfo García Mendoza, que le manda el saludín, un poquito tarde, doñita, pero con mucho gusto, sus mañanitas. Estos

Felicidades a la señora María Isabel Zurita García, que el día de ayer estuvo de plácemes. Mi amiga Felipa Vázquez, de la Tecnológico, también se reporta. Gracias, Santos Alonso González, en la unidad modelo. Don Santos, ánimo. Vámonos, Recio. Dice, hola, buenas tardes. Saludos para doña Ramona Morales, allá en Villa de Casas, que está haciendo la cena, de parte de su hijo, Leonel García, que le manda saludito. Dice, buenas tardes, aquí en casa, con la agüitota. Salud para mi madre, Panchita Morales. Ok, ya estás, mijo, ya estás peinado para atrás. Son las 7:36, ya. ¿Por quién me dejas? Son los hermanos Orián.

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1: Órale, pues, que estamos de regreso. También para el niño Santiago Garza García, que ayer estuvo cumpliendo añitos, ¿verdad? De parte de sus abuelitos, que le desean lo máximo al niño Santiago Garza García, que ayer estuvo de pláceme, de parte de su abuelita María Isabel Zurita García, que también ayer cumplió años, y de parte de su abuelito Arnulfo García Mendoza. Déjale, mando mañanitas también al chiquitín.

Santiago Garza García, que ayer estuvo de plácemes. Dice, mandemos un saludo para Víctor González y Juanita Rodríguez Hernández allá por Santa Clara, que están en la hora de la merienda. Dice, me aventó un café con pan coronado y unas gordas de horno. ¡Ah, bárbaro! ¿Eh? Y a medianoche, compadre, vas a andar como avioneta, vuelta y vuelta. Compadre Víctor González allá en Santiago Garza García, que ayer estuvo de plácemes. Dice, mandemos un saludo para Víctor González y Juanita Rodríguez Hernández allá por Santa Clara, que están en la hora de la merienda. Dice, me aventó un café con pan coronado y unas gordas de horno. ¡Ah, bárbaro! ¿Eh? Y a medianoche.

La tierra de mi compadre Pancho La Rabia. Órale, compadre, saludos. Y a Bertita Ruiz, la mamá de los pollitos, ¿verdad? Saludos. Y a toda la familia y al buen David. David Martínez, un saludo súper cordial. Alberto Borrego, mi compi, allá en el torno, siempre en sintonía, corno. Allá por la presita, mi buen amigo. Saludos. Alberto Borrego en sintonía. Doña María Horta y familia bonita también, muy cerquita de él. Por ahí me escuchan. Siempre escuchan la HP. Gracias. El saludo súper cordial, doña María González y su papá, don Roberto González, también los saludamos con agrado, que también nos escuchan allá por la presita. Y a mi buen amigo Rodolfo Hernández, también mi camarada allá en el taller, allá por la presita también, le mando el saludín. Son las 7:42, ya 7:42, llega María, María, María, María, simplemente María. No, esta es María, la borrada.

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1: 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Avanzamos las 7:47 minutos ya. Oye, salud para papá Marcelino Vargas, mi compi, panadero ya por la corregidora, mi compadre. Marcelino Vargas, pura HP, ¿verdad? Pura HP. Allá por la estudiantil está mi compadrito Ernesto Ortega, también en su tallercito, echándole ganas a la chamba, como siempre. El compadre Ernesto Ortega, siempre en la sintonía de HP. ¿Quién más anda por acá? Filiberto Trejo, compadre. ¿Dónde andas, Filiberto? El compadre Filiberto Trejo siempre te escucha, Coronado. Dice, hombre, siempre escucho Coronado. Más que es Coronado, no se acuerda de mí. No, sí me acuerdo de mucha raza, oiga, pero pues imagínense, para mencionar a todos los que me acuerdo, cuando acabo, ingrato, cuando acabo. Paco Torres, el chaparrito. Mi compadre Paco Torres, el chaparrito, saludos. Que también se está comunicando. Saludamos a Alfredo García, el guardia, se reporta. Toño Muñiz Morales y la Huitota también se reportan. Y doña Panchita Morales allá por la Mariano Matamoros, siempre en la sintonía de HP. ¿Alguien más por acá, Corno? ¿Alguien más? Pues vámonos con la que sigue entonces, porque son ya las 7:48 minutos. Les recuerdo que mañana, si Dios quiere, tenemos ya la reflexión muy bonita, la reflexión para mañana, para que usted no se la vaya a perder por nada del mundo. Vaya reflexión, la de mañana. Vámonos con esto que se llama Ventura. Ah, tenía rato que no escuchaba este corrido, Gorda, de Ventura Cervantes. Ventura Cervantes, tributo a los locutores. Ayojón.

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1: Avanzamos, ya son las 7:52. ¿Qué dice? Mándame saludos, porfa, que te escucho a diario, Lupita López, allá en La Sosa, mi Lupita. ¿Dónde anda, Lupi? Lupita y Don Rigo, siempre en la sintonía de HP. Bueno, son las 7:52 ya. Vámonos con la penúltima, corno. Ya es la penúltima, va. Nos estamos acercando a la recta final. Sixto Guerrero, compadre Sixto Guerrero, allá en el barrio de La Peregrina, mi compadre, allá también nos está escuchando. Elenita Zapata, Elenita, en la López Mateos. Gracias, Elenita, por su sintonía y que siempre está pendiente. El profe Pepe Alemán Morales, profe, allá está con el buen David, con el buen David. Ok, sí, ¿verdad? El buen David, que le mandamos saluditos. A ver, espérame por acá, espera. Aquí está el buen David Reina, David Reina, y a Cande Martínez de Alemán, pura HP, pura HP. Oye, también dice al dire que escucha el HP, corna. Director Isabel Moreno Argüelles, el profe Chabelo, le mando un saludo. El profe José Pepe Alemán Morales, pura HP, dice, gracias. Ya nos vamos, ¿no? No, espérame, nos queda otra rolita. Después de esta rolita, nos despedimos. Y le dijo la maestra, te vas, amor mío, nos vamos juntos.

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1: Prácticamente llegamos a la recta final. Saludos para el día de mañana. Cumple años Axel Alejandro, el joven, de parte de sus tíos, sus tías, toda su familia bonita. Muchas felicidades. Son las 7:57, lo voy a dejar con Willy Cortés Garza, el pariente. Ya nos vamos. Llegamos ya así a la recta final, agradeciendo el favor de su atención. Dice, mándenme saludos, porfa, pero ya nos vamos, ya, la parte final, ¿no? Ok, Salmos, le voy a compartir. Si usted está pasando por algún problema fuerte, que de repente no haya la solución, no haya la salida, y cree que nadie lo defiende, escuche esto. Dice el Salmos 20, capítulo 20, versículo del 1 al 4. Jehová te oiga en el día de conflicto. El nombre del Dios de Jacob te defienda. Te envíe ayuda desde el santuario y desde Sion te sostenga. Haga memoria de todas tus ofrendas y acepte tu holocausto. Te dé conforme al deseo de tu corazón y cumpla todo tu consejo. Gloria a su nombre, Señor. Ya nos vamos. Los dejo con el pariente Willy Cortés Garza. Por mi parte ha sido todo. Y pues bueno, los saludo como siempre, con mucho agrado. Me despido, mañana tenemos una cita, mañana es jueves para reflexionar, mañana es jueves de reflexión. Así que, Chago, salud para Chago, Santiago Ramírez, un saludo cordial ya de último minuto, ya nos vamos. ¡Ánimo, mi gente!

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0: Ánimo, mis amigos, buenas noches, ¿cómo están? Bienvenidos todos en este miércoles ya el ombligo de la semana, miércoles 26 de agosto del 2026, su servidor, amigo locutor Willy Cortés, haciendo locución para ustedes, esperando que se encuentren bien y de buenas. Aquí estamos y no nos vamos hasta que salgamos. Poquito antes de las 10 de la noche, le vamos a tratar de complacer, le vamos a tratar de alegrar su noche, ¿verdad? De una manera espectacular. Tengo un equipo que me arropa, un equipo que hace que este espacio sea todavía más espectacular de lo que debería de ser, ¿verdad? Pero pues somos un equipo, Irineo en los controles, que es una gacela para buscar las canciones, el viejo loco que la gente lo quiere bastante, lo pide mucho la raza, más que a mí. A veces me da miedo que el viejo loco me quite el puesto. Honestamente, a veces no puedo. A ver, tengo una llamada que atender. Están llegando ya las llamadas. Estoy bien y me presento. Y ya me están hablando, ¿verdad? HP, bueno, buenas noches.
1: Hola, mi Willy.
0: Buenas noches. Dígame, señor. Hola, hola.
1: Sí. No, mi Willy, nada más para felicitar a mi nietecito Lalo.
0: Ah, su nietecito Lalo. Ok.
1: Para que tomes nota, fue al aire, mi Willy, porque no son. Varias familias.
0: Sí, compadrito, pues bueno, nomás dame chancita de terminar con mi presentación, compadrito, Emilio, nomás no me cuelgues, ahorita te voy a atender fuera del aire.
1: Excelente, mi Willy, gracias, parece, muy amable.
0: Sí, gracias, compadrito Lalo, porque la presentación, nomás ahí en la pura presentación, va más o menos el 80% de mi sueldo diario. En la pura presentación, compadrito, Entonces le decía que juntos vamos a tratar de complacerle en esta noche fantástica de miércoles. Miércoles de luna llena. Luna llena, lobo seguro, ¿verdad? Luna llena, lobo seguro. ¡Au! ¿Qué le van a Willy? Pues, ¿qué tienes? Bueno, vamos a arrancar porque voy a atender acá a este chavo fuera del aire. México, México, ¡viva México! Sí, señoras y señores, estamos ya también a nada de arrancar el mes patrio. Qué rápido pasó este año, va muy rápido el tiempo. No sé usted, yo lo he compartido con ustedes en muchas ocasiones. No se le hace que el tiempo pasa más rápido de lo normal. De veras, o sea, no, usted no de pronto ha reflexionado en eso, o soy yo nada más. Que el tiempo va demasiado rápido, oiga, de veras, o sea. De veras, ¿a poco no parece que fue ayer, oiga, que estaba usted, precisamente celebrando las fiestas patrias, pero pues del año pasado? No se le hace, oiga, que apenas fue ayer y ya estamos ya prácticamente llegando otra vez al mes de septiembre. Bueno, el tiempo no perdona. El tiempo pasa rápido, mi raza. Tigres del Norte, señoras y señores, los inalcanzables Tigres del Norte, aquí en su estación preferida, la 97.5 FM.

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3: Estamos de vuelta, mis amigos, son ya las 8:21, ya las 8:21 en este miércoles, saludando a toda esa racita que sigue reportándose. Muchísimas gracias, de veras, muchísimas gracias, les saludamos a toda esa racita que se está reportando. Dice por acá, mi Willy, mándame saluditos. Dice, bueno, no, este no es para mí, ¿verdad? Este fue de los de hace ratito. Pero bueno, acá saludamos, dice Willy, ¿me puede mandar un saludo, por favor, para mi mamá, la señora Rosalba Rodríguez Hernández, y para mi papá, el señor Ángel Acuña Zapata? Ellos escuchan allá en el fraccionamiento Las Flores, yo lo escucho aquí en el fraccionamiento Familias Fuertes, de parte de su hija, Rosailda Acuña Rodríguez, que los quiere mucho. Saludos cordiales para ellos, ¿cómo no? Para doña Rosalba Rodríguez y para el señor don Ángel Acuña, que siempre nos sintonizan, ¿verdad? Muchas gracias. Bueno, dice por acá, yo también te escucho, pero andaba de jacalera, ¿verdad? En un mandado, mi canción, de parte de... Ah, ok, no era para mí tampoco, ¿verdad? Según veo, no era para mí, no era para mí tampoco, lo que pasa que andaba de jacalera, y pues fue llegando, y porque pues no sé cuál canción sea, ¿verdad? Pero no era para mí este mensaje. Saludos para Santiago Ramírez Úñiga, que anda con todo haciendo una barda todavía ahorita. ¿Dónde andará haciendo la barda? Santiago Ramírez ha de traer un candil, ¿verdad? De esos de los que usamos allá en el monte, porque a estas horas, allá para Santiago Ramírez Úñiga, dice William, mándale saludos a Santiago Ramírez Úñiga, que anda haciendo una barda, de parte de su hija Jimena, que le manda muchos saludos. Bien trabajador, don Santiago, ¿verdad? A estas horas de la noche, qué buena vista ha de tener mi compadre Chago, ¿verdad? Va a estar bien iluminado ahí donde anda. Ahí le saludamos a mi compadre Chago. ¡Échale ganas, Chago! El señor Antonio Aguilar, y esto se llama El Califa. ¡Hombre, qué corrido! Oigan, un corridazo el que le presentamos.

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1: Y escuchamos este corridazo, el Califa, hasta me dio sed a mí con este, pues con este corrido, lo escuché y me dio bastante sed, oiga, pero sed esa de sed de agua amarga, la mera verdad, oiga, no soy, yo no bebo alcohol, pero hasta se me antojó un agua esa de las que les dicen amargas, no se crea que va a decir usted, el locutor ese es bien borracho, va a decir usted, ese locutor es bien borracho, pero no, oiga, yo ni, es más, no, hombre, no. Años sin probar una, la mera verdad. Dice Willy, mandemos saludos para el Alito, que cumple años, Eduardo Gámez cumple años el día de hoy, de parte de su papá, Gerardo Gámez, y de parte de su mamá, Rosita Maribel, de parte de toda su familia, sus abuelitos, muy especialmente de parte de su abuelito, don Emilio Gámez, de parte de sus tíos, Oscar, Perlita y Jessica, también de sus primitos, Ever y sus primos, ¿verdad? Oscarín y Caleb, ¿verdad? Ever, su hermanito, ¿verdad? O sus primitos, toda la familia, Ever, Oscarín y Caleb, ¿verdad? Que le decían lo mejor de lo mejor. Felicidades, están ya partiendo el pastel. Y hubo tamales, oiga, hubo tamales allá. Felicidades.

0: que la siga pasando fenomenal, que cumpla muchos años más, lo mejor de lo mejor, enhorabuena, felicidades, que la siga pasando bien bonito. Oye, saludos allá para Lencho, José y Álvaro Manzano, también para Félix Martínez Alviso, de parte de Guadalupe Martínez Alviso, allá en la Alianza de Caballeros, que por allá están también con la radio a todo volumen, amigos, allá en Alianzas de Caballeros, allá para pues todos los Manzanos, a Lencho, José y Álvaro, y también para Félix Martínez Alviso, de parte de Guadalupe Martínez Alviso, que me imagino que es su hermano, ¿verdad? Felicidades allá en Alianza de Caballeros. Están con el radio, oiga, pero sí a todo volumen, están con el radio, pero de veras que sí, a todo volumen, sintonizando la número uno, la 97.5 FM, la más prendida, ¿sí? La más prendida de la radio. Carlos y José, aquí le complacemos con este tema.
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0: Carlos y José, mis amigos, las 8:29. 8:29 minutos, comadre. Buenas noches, comadre. Buenas noches, compadre. Buenas noches, buenas noches.

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0: señor.
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5: Esta sierra, la otra sierra, en divisa San José. Ay, juela. Dice por acá, Willy, buenas noches. Saludos para mi compadre La Tica, Eva y Raquel, Colonia Campestre, La Luz. Mi compadre La Tica, Eva y Raquel, Colonia Campestre, La Luz. Dice Willy, mi estimado amigo Willy, saludos desde Villas del Carmen, esperando la lluvia. Espérala sentado, compadrito, Cuco. Allá para mi buen amigo el contador Cuco Heredia, que está esperando la lluvia. No llueve, Cuco. No llueve, pero ya va a llover. No te desesperes, Cuco. De repente nos va a llegar un agua aquí, juela. Mañana, No te desesperes, Cuco. De repente va a llover, No te desesperes. Allá para mi compadre Cuco Heredia, que está esperando el agua desde la semana pasada, oiga. Esperando la lluvia. Y la lluvia nada que llega, pero ya va a llegar, compadrito Cuco. No te desesperes, ya para mi compadre Cuco Heredia. Ahí le saludamos. Bueno, Chope, buenas noches.
6: Buenas noches, Willy.
5: Sí, buenas noches.
6: Ay, sí, nos puede mandar un saludito.
5: Sí, dígame, ¿para quién?
6: Ay, para Montserrat, que se está comiendo una hamburguesa.
5: Ah, bueno, Montserrat se está comiendo una hamburguesa, ¿ok?
6: Sí, un saludo para su papá, don Carmelo.
5: Ah, muchas gracias.
6: Muy buenos sus jugos. Ahí en días pasados tuve la dicha de platicar ahí con su papá.
5: Ah, qué bueno que lo saludaste y que le compraste también. Qué bueno. No
6: me da gusto. Ahí de parte de Herrería Hernández.
5: De parte de sus amigos de Herrería Hernández.
6: Joder. No somos los únicos, pero sí los mejores.
5: Eso es todo, compadrito. No, te agradezco que nos llames y pues un saludazo para ustedes,
6: Gracias, Willy.
5: Saludos para usted, compadrito, ánimo.
6: Gracias.
5: Ándale, saludos a mis amigos de Herrería Hernández. Ando buscando un herrero, yo, fíjate. Ando buscando un herrero. Ey, no, ¿por qué nombre? No. Ando buscando uno que sea bueno, ¿verdad? Un herrero que sea bueno. Ey, no, es que... No, hombre, pues es que... Oiga, la vez pasada contraté un herrero porque me pusieron un portón y el pelado, lo último, ya cuando andaba poniendo el portón, no podía cerrar el portón, no iba a cerrar. Quedaba a la mitad y me dijo el pelado, ¿se iba a quedar? Le dije, ¿cómo, oiga? Le dije, ¿cómo? Y dije, no, es que así va a quedar el portón. Le dije, ¿cómo, oiga? Pues es que el portón tiene que abrir bien. Digo, no, hijo, así va a quedar. Me dijo, no, ¿cómo? Pues ahí el pelado ahí le hizo la lucha y bueno, pues total que pues lo arreglo. Pero bueno, pues es que... No, es que ya el momento de que Kike ya... Y bueno, así pasa, ¿verdad? Pero bueno, saludos allá para... ¿Es en serio? Irene se me queda viendo, pero ¿es en serio? O sea, era de... O sea, ¿cómo se dice, Irene? Pues no sé, pues yo no soy herrero, Irene. Pues el herrero era él, yo no. O sea, yo lo contraté. O sea, tú contratas a un herrero para que te haga el trabajo, ¿verdad? No, yo se lo voy a instalar y todo. Ah, bueno, pues está bueno. Sí, pero pues el portón, ya el momento de cerrar, no cerraba. Y dijo, no, oiga, así va a quedar así nomás, así. Oiga, ¿y cómo lo voy a hacer para meterme? Pues a ver, ¿cómo le hace? ¿Se pasa por arriba? Así, ¿cómo le voy a hacer para meterme? Pues no, pues se pasa por arriba. Dijo, ¿cómo? Bueno, Irineo, pues siempre te equivocas. Dijo, pásese por arriba. Dijo el pelado, dijo, no, hijo, así va a quedar así como entre medio abierto. Y luego, ¿cómo va a hacer para meter el carro? Me dijo, no, pues se pasa por arriba. Me dijo, vamos a pasar por arriba, oiga. Y si quiere le puedo hacer un puente para que pase por arriba. Le dije, no, oiga, pues cómo. En la mañana. Pero bueno, pues ya quedó, Irene. Lo bueno que sí lo arregló al último. al último lo bueno que sí, sí abre y todo muy bien, abrió muy bien y todo, ¿verdad? La mera verdad. Como que le falta a Irene a esta canción, a ver, ponla. Soy yo, como que le falta galleta, a ver.
7: Yo tengo un burro socarrón que no le gusta.
5: Bueno, ponla, por favor, ponla, no la cortes.

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2: Escuchamos el burro socarrón, el burro socarrón. Qué bárbaro. El burro socarrón. Dice Willy, ¿me puede mandar un saludo para mi señor padre, don Camilo Torres, verdad, de allá de La Chona, de Jaumabe, de parte de su hijo Pancho Torres, que nos vamos a echar un té de laurel? No, hombre, qué rico, un tecito de laurel. No, hombre, qué chulada, ¿verdad? Un tecito de laurel. Puro natural, ¿verdad? Puro allá en Jaumabe, un saludo para ustedes allá en La Chona, el saludo para toda la raza por allá de La Chona, municipio de Jaumabe, que por allá nos oyen, siempre nos sintonizan. Les agradecemos enormemente su preferencia, su amable compañía, amigos allá de La Chona. Dice por acá, mi Willy Cortés, un saludo, espero que te encuentres bien. Saludos para mi sobrino Carlos Mata, que está cumpliendo años el día de hoy, también para Armando, que cumple años mañana, para mis amigos Beto y el Taco. Dice, y no me acuerdo de su apodo, ¿verdad? Pero me puedes poner algo de los hermanos Banda, por favor. Te agradezco, muchas gracias, Willy, acá en la colonia América de Juárez, de parte de mi buen amigo Félix Mata. Ahí le saludamos, ¿verdad? Ahí le saludamos, ¿cómo es que no? Así es, muchas gracias, compadrito Félix, por estar pendiente. Y para toda la raza, claro, allá en la colonia América de Juárez, haz todo, ¿verdad? Pero me puedes poner algo de los hermanos Banda, por favor. Te agradezco, muchas gracias, Willy, acá en la colonia América de Juárez, de parte de mi buen amigo Félix Mata. Ahí le saludamos, ¿verdad? Ahí le saludamos, ¿cómo es que no? Así es, muchas gracias, compadrito Félix.

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9: Estamos de vuelta, faltan 15 minutos. Bueno, ya 14, faltan ya 14 minutos para que sean las 9 de la noche. Ya 14 para que sean las 9. Agradeciendo todas sus llamadas, de veras, que qué bueno que estén reportándose en este espacio, ¿verdad? Saludos allá para mi buen amigo José Hernández, allá para su papá don Audón Hernández, para su nietecita, bueno, para toda la familia, aparte mi compadre José, allá para, para su nieta Divani, allá para mi compadre Chago Tinajero y para toda la raza por allá en el municipio de Güemes que están disfrutando de este programa, intento de programa, es un intento de programa. Dice Willy, deberías de poner la canción esa de

deberías de poner la canción esa de la de cuál, compadre, a ver, dime, pues es que a ver, de, ¿cuál? Ah, oh, ya sé cuál dices. Ahorita la voy a checar, ahorita la checamos. Lo que pasa es que en la mañana estuvimos ahí hablando acerca de la canción de Juanita y Miguel, ¿verdad? Y no, pues que Juanita, que Juanita le que nomás ilusionó a Miguel, y que en un arranque de celos, pues Miguel, pues sí, se enojó Miguel porque Juanita andaba bailando con todos los del rancho y todo eso. Y entonces mi compadre me dice que ponga esa canción, dice, pero a mí eso me da risa, Willy, la canción que platicaste la vez pasada, hace como 5 años. Yo ni me acuerdo, compadre, yo ni me acuerdo, la mera verdad. Yo la mera verdad ni me acuerdo de eso, pero ahorita a ver si hago memoria, compadrito. Ahorita a ver si hago memoria esa canción que nos está pidiendo. Ahorita la vamos a buscar, ¿verdad? Sí, es la de Cornelio Reina, Irineo. Es la de Cornelio Reina, la de la nube. La de Me Caí de la Nube. Ahorita la vamos a poner. Sí, ahorita la vamos a poner. Y la vamos a tratar ahí de, pues, de descifrar ahí. Porque pues está media rara esa canción. Oigan, también le voy a decir una cosa. Esa canción está media rara, pero ahorita la vamos a checar por acá. Ahorita la vamos a checar. A ver, dice aquí, dice Willy, manda saludos para Lalo, también para Pepe, para José, pues es el mismo, ¿no? Dice para Lalo, para Pepe, para José, y también para Juanito, que andan ya escuchando el programa, y pues ya sabrá usted, oiga, tomando bebidas embriagantes, hombre, no les digo, qué bárbaros, ya no sé qué hacer con ustedes, muchachos, están tomando bebidas embriagantes, ahí les saludamos, qué bárbaros. En serio que sí, con ustedes. Son los Nacionales de Linares, de Don Chuy Pedraza. Eso se llama el 14 de febrero. A las 8:49, Nacionales de Linares.

0: Denle los nacionales, nacionales de Linares, dijo aquel, ¿verdad? Y este tema, el 14 de febrero, los nacionales de Linares. Dice por acá mi compadrito Rox Zúñiga, dice Willy, pon más música, por favor. Ah, pero eso no le dices a Roosevelt en la mañana, compadre Rox. Eso no le dices a Roosevelt, a mí sí, ¿verdad? Pero a Roosevelt no le dices nada. Sí, pues, Sirineo, lo que es, la mera verdad. Sí, lo que es. Y no, no, mi compadre Rox, dice Willy, pues no, que, que ven, ponme música, que quién sabe qué, que. Sí, yo no escucho que a Roosevelt le digas eso en la mañana. ¿Eh? Sí, no, nomás a mí, mi compadre Rox, de veras qué bárbaro contigo. ¿Eh? Te voy a mandar una memoria para que escuches pura música entonces, si ya no me quieres oír, ¿verdad? Si a mí peso me pagan para hablar, pues imagínate. Mi compadre Rox, ahí le saludamos a mi compañero Rox Zúñiga, escuchando el programa. Es relajo, oiga, es cotorreo, porque luego, ya me dijo un pajarito por ahí, oiga, pues no voy a decir quién. Ya me dijo un pajarito que luego dice, no, que Willy, que se enoja con los radioescuchas y que Willy, le reclama y que quién sabe qué. Que, sí, ya me dijeron, ¿verdad? Pero no es cierto. Lo que pasa es que hay que entender el humor, ¿verdad? El humor es cotorreo, oiga, eso es puro rebane. Y mi compadre Rox Zúñiga lo sabe, ¿verdad? Cotorreo. Y porque luego no vayan a... Y no vayan a decir allá, oye, que Willy, que mira, que... No, puro cotorreo aquí conmigo, ya saben, ¿verdad? Los que me han escuchado desde siempre saben perfectamente que es puro relajo, ¿verdad? Puro cotorreo, puro show. Allá para... Pero como quiera, compadrito Rox, a mí sí me dices, como a Rude no le dices nada. Y nomás a mí... Y nomás a mí me dice. Saludos para mi compadre el tremendo Domingo Samaniego. Dice Willy, mándame saludos para Agustín Pesina, Lumbreras. Y para Sergio, del mismo apellido. Para toda la raza por allá, para Mario, para Javi, para la gente por allá en el ejido Benito Juárez, municipio de Hidalgo. Donde dejó el ombligo mi compadre Domingo Samaniego. Hasta allá le saludamos.
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0: Me caí de la nube porque me la estaban pidiendo. Y aquí les vamos a complacer, ¿verdad? Aquí les vamos a complacer. Me caí de la nube. Y esta estación, oiga, desde ahorita le digo, esta estación es hablada. Esta estación es hablada y echar cotorreo, echar relajo, oiga, no. Hay varias estaciones, ya en Victoria, ya aquí en Victoria hay varias estaciones que ponen pura música. Si usted gusta, ¿verdad? Y quiere oír pura música, bueno, pues puede ir ahí, ¿verdad? Y escuchar pura música, ¿verdad? Ahí puede ir y escuchar pura música. Porque la estación, esta estación es hablada. Es hablada y yo me debo al público que quiere sus saludos. Ok. Suelta el aire, Neo, porque no me digan más cosas.

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1: Ándele, ahí quedó este tema de Cornelio Reina, me caí de la nube que andaba. Bueno, a petición de mi compadre Hugo, que le gustó mucho, dice que hace como 5 años de eso, yo no me acuerdo, pero... Ah, así me acuerdo, compadrito Hugo. A petición de mi compadrito Hugo, quiere que... Dice, Willy, quiero que analices esa canción, por favor, así a tu estilo. A ver, repítemela, Irene, por favor. Échala.

A ver, páramela, Irineo, por favor, páramela, por favor, páramela, por favor, Irineo, por favor, páramela ahí. Anda, ahí mero. Muy bien. Bueno, este tema, ¿verdad? Me caí de la nube que andaba. O sea, andaba en una nube, así como Dragon Ball, cuando se, no sé si usted vio la caricatura de Dragon Ball, que andaba en una nube. Pues así andaba este señor, andaba allá en una nube, en el cielo, ¿verdad? Pues ni poco una nube, andaba una nube en el cielo, andaba el señor. Y que de repente que se cae, o en la mañana, no sé qué pasaría, se distrajo, pisó mal o algo, y vámonos para abajo. 20,000 metros de altura. ¿Usted sabe lo que son 20,000 metros? 20,000 metros de altura, pues son 20 kilómetros, como de aquí a las Conchas. Bueno, son no, más, para las Conchas es más, 20,000 metros, oiga, de altura. Pero, por suerte, cayó en los brazos de una hermosa criatura. Y eso es lo que son las cosas. Imagínese que usted anda aquí en la calle Hidalgo, anda aquí en el centro comprando los útiles o algo. Ahorita ya ve que van a regresar los chamacos a la escuela. Imagínese que anda usted aquí en la calle Hidalgo, y de repente ve algo que viene del cielo cayendo. Es el señor que viene cayendo del cielo, y usted lo capea. Imagínese que viene usted caminando aquí por la calle del centro, y de repente ve un punto que viene allá en el cielo cayendo. Y usted corre para capearlo usted. Imagínese que usted lo capee. Sí, por poquito pierde la vida, pero no la perdió porque usted lo capeó. Usted le salvó la vida. O sea, imagínese eso. ¿Cómo así? Y 20,000 metros, oiga, qué fuerza tuvo la señora, o la mujer esa, para poderlo capear. Qué barbaridad. ¿Y qué sigue después, Irene? A ver, ¿qué sigue después? Ah, es que aquí no es como en el otro sistema. A ver, ¿dónde nos quedamos? A ver, ponla. Debe ser por aquí más o menos, ¿verdad? A ver.

Qué suerte tenía el pelado este, que además de que la señora lo capió, después se lo llevó, lo escondió y lo agarró a besos, hijo en la mañana. Qué suerte tenía este señor. Porque además de que le salvó la vida, se lo llevó, lo escondió y lo agarró a besos, hijo en la mañana. Qué suerte de veras tenía el señor este. Y además de que todo lo que le hizo, le salvó la vida y todo. Se lo llevó, la tapó con su vestido. Y no, así dice, lo cubrió con su vestido. Se lo llevó, lo escondió y lo agarró besos.

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5: Ánimo, estamos de vuelta, estamos ya de regreso. Mandamos el saludo para mi comadre Lupita.
6: Ay, Willy, qué bárbaro. ¿Te le estás botaneando o qué?
5: Bueno. Hoy no más.
6: Ay, Willy, de veras que te pasas.
5: Te pasas, Willy, te pasas, en serio, Willy, que te pasas, ¿eh? Te pasas, Willy, te pasas, en serio que sí te pasas. Hijos. Bueno, pues ya. Ay, hoy, bueno, pues qué, Irineo, pues qué tiene. Te pasas, Willy.
6: Ay,
5: te
6: Willy,
5: pasas.
6: De veras que te pasas.
5: Bueno, allá para mi amiga Lupita que está re. Bueno, pues ya al menos ya. Yo ya gané, oiga. Ya hoy ya cumplí. Yo ya cumplí, todavía no se acaba el programa, pero ya cumplí, porque ya hice reír a Lupita. Y dígame, payaso, si usted quiere. Dígame, payaso. Pero yo ya cumplí. Ya me voy conforme, porque ya Lupita, pues ya se divirtió. Ya se rió. La canción, no sé si se la voy a poner, pero ya la hice reír, que fue lo importante. Allá para mi compadre también, mi compadre Rox, que lo tengo bien entretenido. Pues te digo, Rox, pues es que, pues ¿por qué no me oyes, Rox? Pues es que, escúchame en las noches, compadrito Rox. Saludos allá para mi compadre Rox también, que ya está ahí bien divertido, dijo aquel. Oye, un saludo para mi pequeñita Ania Montserrat, que me está oyendo. Pocas veces me oye porque su mamá no me pone. Pues es que mi señora pues ya no me oye, pues me oye todos los días. Pues ya lo que quiere es, y a veces lo que quiere es que ya me venga para trabajar. Pues imagínese, y no te voy a estarme oyendo. Se me oye todos los días en la casa. Y que hazme de comer, y que no me gustó la sopa, y que ha de cenar, y que me va a querer estar oyendo todo también, aparte de la radio. Pues no, ¿verdad? Pero le mando un saludo para mi pequeñita. Yo le digo, pon la radio para que mi hija me oiga, para que ella crezca oyéndome, ¿verdad? Un saludo para mi princesita Ania Montserrat. Ania Montserrat Cortés Correa, que está escuchando el programa, ¿verdad? Sí, ya está cenando. ¿Ya cenaste, Ania? Bueno, hay que cenar porque, ¿eh? Hay que cenar. Hey, pórtese bien, mi niña, pórtese bien. Un saludo para usted y para toda la familia. Una gordita de harina de azúcar que me eché y no completé. La mera verdad, le voy a ser bien honesto, no completé porque andaba en la carrera, que ya venía para el trabajo y ya no me comí como 8. Y tortillas de esas de azúcar, tortillas de harina de azúcar. Me aventé como unas 8 y la verdad no completé, pero me van a guardar unas 3 o 4 nomás ahorita para remachar, porque la mera verdad como que no llené. Amigos de San Carlos, ¿cómo están? En mi raza, síguenos marcando 834-318-2402. 834-318-2402. También puede mandar su mensaje de WhatsApp al 834-352-0830. Tengo el saludo muy especial allá para la raza de la ruta 19. Un saludo muy especial para mi compañero Daniel. Dice Will, aquí escuchándote acá por rumbo a la central. Mi buen amigo Daniel, le mandamos el saludo. Gracias, compañero Dani, por escucharnos. Ruta 19, San Marcos Central. Échale ganas, compañero. Un saludo para Ventura, dice Willy. Un saludo para Ventura, que está aquí en Tula, de parte de su amigo. Bueno, un saludo para Ventura, de allá de Tula. De parte de su amigo Rigo Ramos, allá en la colonia Vamos, Tamaulipas, hasta allá le saludamos. Dice Willy, ¿cómo se llama la canción? Me caí de la nube, compadre, se llama Me caí de la nube. Me caí de la nube, se llama la canción, esta de Cornelio Reina. ¿Es esa la que me preguntas? Sí, pues debe ser, ¿no? Sí, es ese tema.
6: Sí, es cierto, Willy.
5: Mande.
6: Cuando uno anda de un lado para otro, traes el taco en la mano, ni te llena. Y,
5: sí, ¿no?
6: Y ves el plato bien lleno y dices, no, bueno, me lo voy a acabar, pero no. Cuando uno anda para arriba y para abajo, de sí. Un lado para otro, no llena la cena.
5: No, no
6: ni
5: llena.
6: Ni la comida ni el almuerzo.
5: Sí, no, anda la carrera, no llena uno, no completa uno. HP, bueno, buenas noches. Sí, bueno.
7: Willy, saludos, Willy.
5: Sí.
7: Tavo Berrones.
5: ¿Para quién?
7: Para Tavo Berrones.
5: Tavo Berrones, ok.
7: Ya está en WhatsApp. De la HP, ya están los saludos. Saludos para ti, Willy.
5: Ah.
7: Una canción, una página más.
5: Una página más, ok. Bueno, ahorita la mandamos.
7: Sí, ya te mandé a mí, saludos.
5: Bueno,
7: sí,
5: sí, ahorita lo checo, Tavo, ahorita lo voy a checar. Órale, igualmente, gracias, compadrito Tavo, ahorita lo voy a checar, compadre.
7: Sí, me la pone la página mal, porfa.
5: Sí. Sí, te lo voy a mandar, compadre Tavo. Sí.
7: Sí, gracias.
5: Órale, compadre Tavo. Saludos, mi raza de San Carlos.

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3: Estamos de vuelta, mis amigos. Estamos ya de regreso. Son las 9:17, ya minutos 9:17.
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3: Dice Willy, ruta 18. Ah, ok, compadrito. Ruta 18, San Marcos Central. Órale. Oye, para la madrina del pastel, se me andaba pasando acá, la madrina del pastel. Por aquí lo tenemos, ¿verdad? Aquí está, allá para la madrina del pastel. Allá para la señora Gloria, que es la madrina del pastel. Es la madrina del pastel de mi compadrito Lalito, que está cumpliendo años el día de hoy. Felicidades, que la pase feliz y contenta. Contento, a lo mejor de lo mejor. Felicidades de parte de mi compadrito Emilio Gámez. Y felicidades también a toda la familia, que están muy contentos por el cumpleaños, el festejo, la celebración de Lalito, que hoy está cumpliendo años. A la señora doña Gloria, que es la madrina del pastel. Qué bárbara, ¿verdad? La madrina del pastel. Felicidades. Mi compadrito Domingo Samaniego, para Agustín Pesina Lumbreras y también para Sergio del mismo apellido, allá en el ejido Benito Juárez de Hidalgo, les mandamos el saludo cordial en esta noche bonita, noche de ya miércoles, ombligo de la semana, miércoles, el ombligo de la semana. Dice por acá también, Willy, saludos para don Carlos Mata, que está cumpliendo años el día de hoy, y para Armando, que cumple años mañana, para mis amigos Beto, y para el Taco, también para él. Algo de los hermanos Banda, por favor, si nos puedes complacer, de parte de Comarito Félix, allá en la colonia América de Juárez. Hasta allá les saludamos, amigos, en la colonia América de Juárez.
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3: Un saludo para, dice Willy, un saludo para mí. Bueno, no sé si dice Willy, buenas noches, saludos para mí, Galán González, y para ti, Willy. Queremos una canción de Carlos y José, si nos puedes complacer. Soy Chapis, de acá de La Gavia, de San Carlos. Saludos para mis amigos de La Gavia, ¿cómo están? Para la raza de La Gavia, les mandamos el saludo. Mi compadre Tavo Berrones, que me manda a saludar. Ya, mi compadre Tavo, muchas gracias, compadre Tavo. Ahí te saludamos también, mi compadre Tavo. Cachín Vázquez, saludos para Vanessa Ruiz Martínez, de parte de su novio Esteban Vázquez, que hoy está cumpliendo años y le puedes poner mañanitas. Escuchamos en la colonia Chapultepec, de parte de Cachín Vázquez. Quiere que le mandemos un viejo loco. Dele, ahí le mandamos el viejo loco a mi compadre Cachín. Súbale, señora bonita, súbale, compadre, los Centellas de Nuevo León.

0: gracias, muchas gracias. Son los Centellas de Nuevo León. Ay, nomás, qué bárbaro. Qué bárbaro. Ahí escuchábamos este tema. Bueno, Irineo, pues ¿qué tienes, hombre? Pues ¿qué tienes, Irineo? Permíteme, pues estoy. No ves que estoy hablando, hombre. Qué bárbaro, en serio, contigo. Ya son 23 minutos, mi reza, ya 23 después de las 9. 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Le saluda al micrófono Willy Cortés. Estoy muy contento de saludarle. Espero que también usted esté contento. Contenta. Que usted esté contenta, contento. Con el programa. Bueno, buenas noches, HP.
1: Willy, mándanos un viejo loco a toda la familia aquí de Lalito, que está cumpliendo años.
0: Bueno, un viejo loco para él, claro que sí.
1: De parte de Doña Gloria.
0: ¿Mande?
1: La madrina de parte de Doña Gloria, la madrina del pastel.
0: Bueno, ahorita lo vamos a agregar también aquí en los saludos. Ya lo mandé, pero ahorita lo voy a repetir. ¿Eh?
1: Mándale un viejo loco.
0: Bueno, se lo regalo si quieres, porque se lo lleve para su casa. Pues sí, pues ¿para qué? Sí, ahí se lo mandamos, compadrito Emilio.
1: Bueno, ya está,
0: mi güey. Ándale, ya está. Para mi compadrito Don Emilio. Dice, mándame el viejo loco, se lo regalo si quiere, con moño y toda la cosa, envuelto en un caja de regalo y todo. Un saludo muy especial para mi comadre Areli, allá por la colonia, vamos Tamaulipas, a la comadre Doña Areli, que está muy contenta con el programa. Qué bueno, comadre Areli, le mando un saludo muy especial. Saludos para su esposo, con mucho respeto, el señor Gustavo. Allá para don Gustavo Rodríguez, su esposo, que están escuchando el programa. Dice Willy, aquí viendo la luna, con el radio agarrando aquí un vientecito que está bien bonito acá, el del Huasteco. Efectivamente, está venteando el Huasteco y este airecito nomás está toreando el norte, ¿eh? Tómelo en cuenta, porque después, allá por noviembre, diciembre, no me vaya a andar reclamando, oiga, porque estos vientos del Huasteco, desde ahorita le digo, estos vientos del Huasteco nomás están toreando el norte, ¿eh? Unos nortazos que se van a venir ahora para noviembre, diciembre, enero. No, este viento del Huasteco nomás está toreando el norte. Son los rancheritos del Topo Chico de Don Catarino Leos. Aquí en la número 1.

0: qué bárbaro, rancherito del Topo Chico. Allá para mi compadrito Manríquez, que está bien contento con el programa, sonrisa de oreja a oreja. Mi compadrito Manríquez, son las de mi compadre Manríquez. Estas son las de mi compadre Manríquez, ahí les saludamos. Dice Willy, mándame saludos a Altamira, Tamaulipas, para mi hija Cristina Manríquez, para mi yerno Antonio Cruz, para mis nietecitos Adriani y Sebastián, que por allá te escuchen, mi Willy, allá en, dice, allá en Altamira, allá en Arboladas, fraccionamiento Arboladas, allá en Altamira. Para Cristina Manríquez y para su esposo Antonio Cruz, de parte de su suegro, don Manríquez, acá de la Vicente Guerrero. Para sus nietos, Adrián y Sebastián. Adriani y Sebastián. Allá hasta el sur del estado, allá en Altamira, Tamaulipas. Hasta allá le mandamos el saludo especial, ¿verdad? A la familia Castro Urbina, escuchamos el programa, mi Willy, dice, qué buen programa, mándame saludos aquí para toda la familia, estamos en la hora de la cena. Vente a cenar, mi Willy. Ya te compare que me aventé como 8 tortillas de harina, de esas de azúcar. Y ando ya. Se me hace que ya no la armo, compadrito, si no, sí te caí ahí con... Pero a mí se me hace que ya no la armo. Dice, Willy, ¿ya le pagaste las dos gallinas y una guajolota que le debías allá a tus vecinos? No, compadrito, todavía no.
1: Me da vergüenza conmigo.
0: No, todavía no se las pago. Pues es que la vez pasada que cumplí años.
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0: Pues no había nada y.
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0: Y me eché dos gallinas, oiga. Andaba correteando las gallinas. Dos gallinas y de paso una guajolota. Pero no eran mías, eran del vecino. Pero como quiera, mi vecino es buena onda. Estoy pendiente con él. Le debo dos gallinas y una guajolota. Pero no nos emparejamos, sí, no nos emparejamos.

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2: Seguro que sí, en la más prendida de la radio. Saludos a mi compadre, el tremendo Chapis, allá por la Gavia de San Carlos, mi compadre Chapis. Saludos para usted, compadrito, ¿cómo le va? Dios lo bendiga. Quiere una página más, pero la quiere con. Con Carlos y José. Ahorita lo checamos, Chapis, a ver si está con Carlos y José. Una página más con Carlos y José. Ahorita la vamos a checar, Chapis. A ver si te la podemos mandar con Carlos y José, ¿verdad? A ver si está por aquí. Una página más. Fíjate que la tengo nada más con Michel Salgado, compadre. No sé si te parezca, pero aquí la encontré con Michel Salgado. Una página más. 9:38 minutos.

ánimo, mis amigos, alegría. En esta noche es el turno de Beto Villa Junior y esto se llama la charanga, charanga costeña. Tiene tiempo todavía de comunicarse, 834-318-2402. Puede mandar su WhatsApp al 834-352-0830. La charanga costeña.

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6: Ok, mis amigos, son ya en las 9:47 minutos, ya 9:47, estamos en la recta final. MRC, quiero presentarles algunos temas que están pendientes y bueno, quiero salir con la programación. Sí, quiero salir con los temas que están pendientes. Te presento esto de los Herederos de Nuevo León. Se llama Mátame, Herederos de Nuevo León. Ya la recta final.

Herederos de Nuevo León, y ese tema, Mátame, Herederos de Nuevo León. Dice Willy, buenas noches, aquí escuchamos En Casita, dice, aquí estamos ya en casita, para mi comadre Maribel, ahí le mandamos el saludo, ¿verdad? La comadre Maribel, dice, mándame saludos para mi esposo, el médico Pedro, y también para mi primo, el licenciado Enrique, y para el mejor locutor del turno nocturno, Willy Cortés. ¿Acaso hay otro? Pues por eso soy el mejor, porque no hay otro en la noche, soy el único que viene. Por eso soy el mejor locutor de las noches. Pues soy el único, pues no viene nadie más que yo. Dele, comadre Maribel, Dios me los bendiga bastante a ustedes también, ¿eh? Y muchas gracias por la preferencia. Con tu imagen. Ya me voy, raza, ya me voy, pero no estén tristes. Porque mañana regreso, si mi Dios me lo permite, mañana estaré de vuelta con ustedes a las 10 de la mañana en la hora del cadetazo, mañana. Todavía jueves, mañana todavía el cadetazo, mañana jueves, tenemos una cita a las 10:20 de la mañana en la hora del cadetazo. Desearle una excelente noche y agradecerle de todo corazón infinitamente su preferencia, su amable compañía. Se quedan con esto de los invasores de Nuevo León. Esto que se llama Con tu imagen, los invasores de Nuevo León. Buenas noches. Hacela bonito, muchas gracias por escucharnos.

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0: ¿cómo estamos? Buenos días, banda, ¿cómo estamos? Buenos días, familia, buenos días. ¿Cómo está? ¿Cómo le va a usted? Bienvenidos en este ya jueves con sabor a viernes, compadre, ya jueves. Ya jueves con saborcito a inicio de fin de semana, ¿ah? ¿Eh? No, qué chulada. Oiga, vamos a iniciar. Buenos días, bienvenido a este Morning Show de la radio a través de la 97.5 FM. Con todo gusto le saludamos. Y bueno, pues bienvenido usted de aquí hasta lo que serán las 8 de la mañana a tratar de llevárnosla bien chido, compadre. Bienvenidos a ustedes que también por ahí nos van apenas sintonizando.
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0: Y hasta las 8 de la mañana, su amigo y servidor Rodel García, listo para complacerle, listo para saludarle, para llevarle a usted el entretenimiento, la buena vibra, inyectarle a usted alegría, entusiasmo.
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0: 8 por 8 aquí en este Morning Show. Programa más escuchado en toda la radio, sí, señor.
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0: Comenzamos en esta mañana, gracias a quienes ya se reportan en las redes sociales, a quienes ya por ahí se están comunicando vía telefónica, vía WhatsApp, también saludos.
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0: ya desde las 4.

0: Cita Médica va a Monterrey, ¿no? Saludos a mi compadre, el Mikey Salazar.
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0: A las 4:30 de la mañana me habló mi Mikey Salazar, tranquilo. Hola García, buenos días, Laurita, ¿cómo estamos? Buenos días, Laurita, buenos días. Buenos días, Laurita. Genoveva Juárez, buenos días. Saludos para Miguel Zapata. Ciro Álvarez, también le mandamos un saludo a mi compadre Ciro Álvarez. Dice por acá, buenos días, que tengas un excelente jueves. Escucho en la colonia Mariano Matamoros. Un saludo para ti, compadrito. Gracias al pendiente de la radio. Carlos Rangel de la Cruz también, compadre, le saludamos en esta mañana. Muy buenos días, gracias. Excelente jueves, empezando a laborar con la bendición de Dios, orando por la salud de mi hermano. Échale ganas, compadre, que Dios te bendiga. Todo va a estar bien. Sí, salud para ti y todos tus radioescuchas. Que tengas un excelente día. Gracias, brother. Ánimo, compadre. Todo va a estar bien, brother. Con toda la fe del mundo, todo va a estar bien, sí.
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0: Gloria Satélite, escuchando el Morning Show. Gracias, Laurita. Laura García, buenos días. Así, para usted, bendiciones también. Sí, gracias, bendiciones. Allá escuchando en la Colonia Satélite, mi comadre Laura García.
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0: Y bueno, compadre. Feliz jueves, Leonel Bandarquena. Le mandamos un saludo a Leonel Bandarquena. Por acá nos dice, nos comenta, nos escribe. Buenos días, compadre. Feliz jueves, compa. Ánimo, ánimo, ánimo, ánimo.
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0: 6 de la mañana con 10 minutos, aquí comenzamos. ¡Viva!

0: pie con este gran tema de los Tigres del Norte. Damos inicio, arrancamos la bitácora musical de esta mañana a través de la más prendida, la HP. José Manuel Padilla Rivera, compadre, buenos días. ¿Cómo estás, viejo? Yo te saludo en este día, Gracias por acompañarnos. Dice por acá, buenos días, compadrito, buenos días. Ya estamos listos para escuchar la mejor estación, la radio estación radiofónica. Dice, ¿me puedes complacer con la canción de Hijo en la Mañana? Ahorita dame chance de buscar el tema y si está te lo mandamos, ¿sí? Muchas gracias. Oye, allá para mi compadre, el tremendo Mayelo, ese Mayelo, ya escuchando la número uno del HP, ¿sí? Alistándonos para ir a la chamba. Saludos a mi esposa Nelly, de parte de su esposo Mayelo, y escuchando desde la Vamos Tamaulipas. Hombre, pues muchas gracias a mi gran amigo, el tremendo Mayelo, ¿sí? Ya alistándose para ir a la chamba, y a su esposa Nelly y a toda su familia también, ¿no? Por ahí les mandamos un saludo, y un saludo muy especial en esta mañana a mi gran amigazo, el buen Mayelo, que ya se está preparando para ir a la chamba. ¡Ese Mayelo!
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0: 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Pero vamos a ir rápidamente a lo que es la pausa, 6:15, ya con 15 minutos, 6:00 a.m. con 15 minutos, que no se le haga tarde, 6:15, regresamos con más aquí a través del HP 97.5 FM.
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1: Buenos días, HP. Bueno, buenos días. Bueno. Buenos días.
2: Hola, buenos días, Rodríguez.
1: Hola, ¿qué pasó, compadre? Buenos días.
2: Sí, desayunando.
1: Dice, mi compadre, sin nombres.
2: Huesitos.
1: ¿Qué onda, viejo? ¿Todo bien?
2: Todo bien, aquí ya hay raza tomando café de lado.
1: ¿A poco?
2: Ya tiene, ¿no?
1: No, hombre, pues provecho a todos ahí echándole ganas ahí al té.
2: Sí, no, gracias.
1: Ya está, compadre. ¿Qué onda? ¿Qué rollo? ¿Para qué más o qué?
2: Para el profe.
1: Ajá, sí.
2: Para Jaime Macías.
1: Sí, para Jaime Macías también, saludos, sí.
2: Y varios que están aquí, no quieren decir su nombre, pero quieren entender. Se le escapan a las mujeres.
1: No, pues qué bueno. Dicen que andan haciendo ejercicio y agarraron cuatro rumbo. digo, no sé nada de ustedes, ¿verdad? Pero me imagino, ¿no?
2: No, pues ya está.
1: Ya está, compadre, cuídate.
2: Igual, gracias.
1: Dale. Bueno, oiga, le invito para que se comunique con nosotros al teléfono aquí en cabina, aquí al estudio de la HP. Comuníquese, por favor, vía telefónica 834-318-2402. Mande. En el WhatsApp también, ahí estamos en el WhatsApp. Sí, para que nos mande sus mensajitos, sus audios, su foto. Amigos allá en la Unión Americana, amigos en el centro de la República Mexicana, a mi compadre Chema Estrada. Allá le mandamos un saludo hasta la Ciudad de México. Por allá nos sintoniza vía internet, dice mi compadre Chema. Oye, ¿qué onda, compadre? A ver si tienes algo ahí del señor Celso Piña, ¿eh? Ahorita lo buscamos a ver si está por ahí. Le arrancamos algo de las clásicas, algo del señor Celso Piña, sí. Compadre Chema, te saludo allá en la Ciudad de México, vía internet. Nos

0: buenos días. Hola, hola. Bueno.
1: Óigame.
0: Bueno.
1: ¿Tienes el amor de complacerme?
0: Claro, adelante, dígame usted.
1: Pero fuera del aire.

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1: Ahí quedó la música de Raúl Hernández Jr. Se llama En la Habitación. Sí, señor. Oiga, quiero mandar un saludo para Guillermo Morales en esta mañana, para Eva y Raquel de la Colonia Campestre La Luz. Allá nos están escuchando. Muchas gracias, bendiciones, ¿eh? A Cherito en el Poviste, a Dorita Navarro también. Por acá nos escribe a través de las redes sociales. Dorita, buen día, buen día. Bendiciones. Por acá, saludos para... Oye, hoy cumpleaños, dice, salud para mi nieto Jordan Alexander Gaitán Maldonado. Bueno, hoy está cumpliendo 9 años. Felicidades de parte de su abuelita doña Marta Maldonado, su hermanitas Yuret, de sus primos Dani y Gretel, también de sus tíos Sergio y Gladys, pero muy especial de Lupita Maldonado, que es su mami. Sí, por allá le mandamos un saludo para el tremendo Jordan Alexander Gaitán Maldonado. Hoy cumple 9 años. ¡Felicidades! ¡Enhorabuena! Al buen amigo, al pequeño Jordan Alexander Gaitán Maldonado, que hoy está de plácemes, hoy está de manteles largos. Le repito, de parte de su abuelita doña Marta Maldonado, de su mami la señora Lupita Maldonado, su hermanita Yulet, sus primos Dani, Gretel, de sus tíos Sergio y Gladys, en este día deseándole lo máximo. ¡Muchas felicidades! Estas son...

0: Gaitán Maldonado, que hoy está de plácemes, que la pase bonito y que le lleven muchos regalos, ¿eh? Y llévenle pastel, hombre.
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Y señores, ya estamos de regreso en el Morning Show, el programa más escuchado a través de la radio, sí señor. Oiga, permítame saludar con todo gusto por acá, para Dorita Navarro, ¿cómo está? Ya le mandamos saludos a ella, ¿no? Carlos Pérez Rodríguez, compadre, buenos días. Andrea Karina Maldonado también, por ahí escuchándonos en esta mañana, ¿cómo está Andreita? Buenos días. Juan Espini, saludos. ¿Quién más? Antisugarge, saludos también para ella, salud, gracias. Leonel Castillo, compadre, buenos días. José Martínez, también le mandamos un saludo en esta mañana, José Martínez. ¿Quién más? Dani Velarde, saludos a mi compadre Dani Velarde. Que nos va escuchando en carretera, muchas gracias a quienes por ahí nos sintonizan en esta mañana, muchas gracias por acá, por también dice por acá la gente que te escucha por el rumbo nuevo, compadre, andamos trabajando, ya activos en este día, por el rumbo nuevo, mi compadre, el buen amigo Ney, el tío Ney, ¡ah! Mi compadre, el tío Ney, saludos al tío Ney, no, ya tiene mucho que no se reportaba el tío Ney. Dice, por acá ando trabajando, viejo, ya sabes, siempre escuchando tu programa, aunque no te marque, no te escriba, pero mándame el saludo porque yo siempre estoy al pendiente de usted, mi amigo, gracias, allá por el rumbo nuevo, mi compadre, el tío Ney, siempre escuchando.

que se comuniquen con nosotros, 834-318-2402, a través del WhatsApp también. Por ahí anótelo para que lo guarde. Y bueno, la otra que quiera, si ahorita no tiene chance, bueno, ya lo tiene para la próxima, ¿sí? 834-352-0830 es el WhatsApp de La Más Prendida. Márquenos ahora mismo, escríbanos ahora mismo, mande sus mensajes, su audio. Con todo gusto les saludamos. Amigos allá en la Unión Americana, con gusto.

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1: Antes de irme al corte, déjame mandar un saludo para María del Consuelo Aguilar Torres. María, Marichali, ¿cómo estás? Reporta, dice que les deja muchos gritos a ustedes, que les grita un grito enorme. Digo, les deja un grito enorme allá para Félix Huerta, para Toño Muñiz, para Pedro Silva, a toda la racita que siempre Marichali por ahí está saludando, ¿sí? Saludos, muchas bendiciones. Oye, la que tiene mucho que no se reporta acá en el teléfono, en los mensajes, es mi comadre Betty Rodríguez. Sí, le mandamos un saludo.

0: Al pendiente de la radio, Bobita Hernández, buenos días. Dice, bendiciones, amigo, para usted y su bendita familia. Gracias, le agradezco mucho su saludo también, ¿eh? Usted también, bendiciones para su bonita familia. Cuídese bastante. Ánimo. Dice, aquí escuchando en este bonito jueves su bonita programación y bailando con la escoba al son de la música. Excelente. Mi comadre, Jovita Hernández, ánimo, saludos, buen día. Eloisa Pérez, saludos, buenos días. Dice, por aquí lo escuchamos siempre fieles a su programa. En esta mañana le saludamos, sí, Eloisa Pérez. Saludos para Armando Pérez y su esposa Raquel Martínez, que también lo escucha todos los días. Gracias, excelente mañana, Eloisa Pérez, muy buenos días. Pausa, faltan ya 15 para las 7, 15 minutos para las 7 de la mañana. Que no se le haga tarde.
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rápidamente, bueno, 6:50 a.m, déjeme mandar un saludo rápidamente allá para los amigos de Elegido La Unión, allá en Jamuave, ¿no? Allá en ese pelado, allá para Jamuave, a la gente de Jamuave, ¿eh? Allá en Jamuave, Tamaulipas, allá en Elegido La Unión. Bueno, por allá le mandamos un saludo especial a doña Marcelina Barrón, a su esposo don Chuy de la Cruz, allá para Leti Valderas, a Lupita Balboa, de parte de doña Conchita, allá en la Colonia Estrella, que todos los días nos escucha, de parte de mi amiga Conchita, allá en la Estrella. Conchita, ¿cómo está usted, hombre? Bendiciones, cuídese mucho. Y por supuesto, el saludo para toda su gente allá en la Unión de Jaumave. Repito el saludo, Marcelina Barrón, a su esposo, el señor Chuy de la Cruz, para Leti Valderas y Lupita Balboa, de parte de Conchita, allá en la Colonia Estrella.

0: ¿Qué dice mi comadre Fran Vallejo? Con M, saludos. Ella sí es amiga, no como otras, ¿verdad, Fran? Saludos a mi comadre Fran Vallejo, al pendiente, a la más prendida. ¡Ánimo! Saludos, Fran, y con M. Benita Trujillo, también les mandamos un saludo a mi comadre Benita Trujillo. Benita, ¿cómo está usted? Buenos días, bendiciones, desde el Barretal, Tamaulipas, excelente día, que tengas un bonito día, gracias, Benita Trujillo, cuídese mucho, usted también, bonita mañana, bendiciones, ánimo. Hola, Elenita Zapata, buenos días, Elenita, Sarita Martínez también, ¿cómo estamos? Buenos días, ánimo. Faltan 8 minutos ya para que sean las 7 de la mañana, 8 para las 7. Sube al radio, pariente. Buenos días, HP, buenos días.
1: Buenos días, soy Tina Macín.
0: Doña Tina, ¿cómo está usted? Buenos días.
1: Bien, pues ya saliendo de mi enfermedad, ahí voy saliendo ya.
0: Gracias.
1: Un saludo para usted y todo el público.
0: Gracias.
1: Los que están preguntando por mí, ya estoy bien, ya estoy mejor. Sí estuvo delicadito mi salud, pero ya estamos aquí dándole gracias a Dios.
0: Con el favor de Dios, mire, todo con fe.
1: Sí, está bien. Bueno, un saludo y ahí salúdenme a todos.
0: Échemele muchas ganas, muchas ganas.
1: Sí, está bien. Gracias. Muchas
0: bendiciones. ¿Cómo estamos? Buenos días. Oye, ¿me puedes mandar un saludo para el cumpleañero Jordan Alexander Gaitán Maldonado, que el día de hoy cumple 9 años, que le deseamos lo mejor hoy en su día y que se la pase lo mejor en compañía de sus seres queridos y amigos? Le podrías poner mañanitas de parte de su abuelita Marta Maldonado Requena, de su mamá Lupita Maldonado, su hermana Yulet, su tía Juana Maldonado, sus primas Aitana, Gretel, su tía Gladys, sus padrinos Manuel Pérez, César Martínez, especialmente su tío Sergio Maldonado, que nunca se pierden la más prendida en el ejido Rancho Nuevo de Arce. Con todo gusto, mañanitas, una vez más, allá para Jordan Alexander Gaitán Maldonado. Hoy cumple 9 años.

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1: Hablando de la tragedia de Rosita, uno de los temas que por ahí estaban en la programación musical de esta mañana, la tragedia de Rosita, compadre, sí. Bueno, antes de irme al corte, ya son las 7 casi, ya son las 7 de la mañana casi. Saludos para Carmen Guerrero, buenos días. Carmen Guerrero, saludos, escuchando aquí el Morning Show. Muchas gracias, Carmencita. Por acá también pues, saludos para mi comadre Francis González. Sí, buenas tardes, buenos días. Usted, Francis, le mandamos un saludo. Gracias por escucharnos bien temprano a mi comadre Francis González, ¿sí? Ahí le mandamos un saludo especial a mi amiga Francis González. ¿Qué más tenemos por acá? Una temperatura de los que tenemos 25 grados aquí al momento, 25 grados la temperatura en Ciudad Victoria, 25 grados. Vamos al corte. Ya son las 7 de la mañana en punto, 7 de la mañana. Ya son las 7.
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mandamos a la chota que le gusta mucho, ¿verdad? Sí, sí, sí, sí. López, buenos días, Juanito López, buenos días, ¿cómo estamos? Excelente jueves, amigo, buenos días, Juanito López, ese Juanito López. Mira, 7:08 a.m, ¿eh? 7:08 a.m. Dice por acá, buenos días, mañanita para Armando Pérez, que está cumpliendo años. Él nos escucha, bueno, le escucha en la Marta R. Gómez. Claro que sí, con todo gusto, brother. Un saludo especial allá para mi compadre Armando Pérez, que está cumpliendo años el día de hoy. Felicidades, que la pase bonito allá escuchando en la Marta R. Gómez. ¡Felicidades!

0: allá para Mari Díaz, que el día de ayer estuvo cumpliendo años. Mari Díaz, de parte de la pequeña Itana, sí. Saludotes, Mari Díaz, qué bueno que se la pasó bien. Ayer, le prepararon que tamalitos, que mole y todo ese rollo, ¿no? Sí, felicidades. Qué bueno que se la pasó bien, ¿verdad? Oiga, tengo otro saludo por acá. Antes déjeme mandarle en nuestro teléfono en cabina 834-318-2402 para que nos llame directamente aquí en cabina 834-318-2402. Vamos a interactuar, digo usted y nosotros acá en el estudio, ¿sí? 834-318-2402 a través del WhatsApp, directo y sin escalas, 834-352-0830. Y ahí en el Facebook está la foto de este chavalón. De este infame, ahí déjeme su comentario en la caja de mensajes y por supuesto regáleme un like, comparta ahí en la página oficial de la HP, la más prendida. Sí.
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0: Buenos días.
2: Buenos días.
0: Feliz Navidad, ¿cómo está usted? Buenos días.
2: Ay, bien, juntan los tamales. Ay,
0: Ruth, ¿cómo está?
2: Estoy bien, gracias a Dios.
0: Sí, que la tienda fue la...
2: ¿Sí?
0: Bueno, permítame, no me colgué.
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1: Buenos días, buenos días.
2: Buenos días.
1: Buenos días, amigo. ¿Cómo estamos? Buenos días.
2: ¿Cómo estamos, Rubén? Yo estoy hablando acá en Saltillo.
1: ¿Cómo estás, mi amigo?
2: En Saltillo, Coahuila.
1: Es todo, viejo. Dígame, ¿qué pasó, viejo?
2: A toda mi racita de Victoria, mi familia, tengo familiares por allá.
1: Ajá, sí.
2: Ay, me los saludas, por favor, a todos allá, yo, a todos los albañiles por ahí.
1: Claro que sí, yo se lo mando con todo gusto.
2: Uh-huh. Estoy escuchando tu programa todo, somos buenos.
1: Qué bueno, compadre, desde Saltillo. ¿Cómo se llama usted?
2: Saltillo, me llamo José Cruz Solís, banda.
1: Javier Cruz Solís, banda.
2: No, José Cruz Solís, José Cruz Solís.
1: José Cruz Solís, claro que sí, yo se lo mando. Uh-huh.
2: Ahí me agrega, por favor, en tu batalla para allá los números. Ajá. Pero ya los tengo y ahí tú me estás poniendo gorro.
1: Usted póngame gorro las veces que quiera, compadre, ¿sí?
2: Claro que sí.
1: Ándale.
2: Claro que sí. Ándale, saludos.
1: Bendiciones, un abrazo enorme, hermano. Cuídese.
2: Ándale, gracias.
1: Ándale.
2: Gracias.
3: Aguantas otros gorrones, que no aguantes este caballero que va entrando al grupo de los gorrones.
1: ¡Cállese! Se pone a decir que al grupo de los gorrones. ¡Cállese! Casimiro Hernández, el de Mamaleón, no le haga caso, diga, Marta Yepes también por ahí se comunica con nosotros. Marta Yepes, saludos. Oye, aguántame. Se me estaba pasando este saludo especial allá para doña Teresita Tobar. Teresa Tobar, hoy cumpleaños. Tere Tobar, doña Tere Tobar, Teresita Tobar, hoy cumpleaños de parte de su nieta Jimena, de parte de toda la familia. Sí, doña Meli, profe Temu, Mingo, de su nieta Jimena, ¿quién más, compadre? No, pues de todos, ahí en casita, deseándole lo máximo, lo mejor de lo mejor. Hoy cumpleaños, Teresita Tobar, felicidades, Teresita, que la pase bonito. Aquí le mañamos sus mañanitas.

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rápidamente le informamos, rápidamente, déjeme chance. Sí, ahorita lo vamos con él. Oye, le voy a mandar un saludo allá para mi comadre, mi buen amigo Daniel López. Daniel López, ¿cómo estás? Dice aquí en el trabajo ya escuchándote. Gracias, Daniel. Excelente.

0: minutos de almuerzo de IA.
1: No es cierto, Lenita, no es cierto, hombre, no es cierto. Ah, te levanta, bromis. ¿Quién va por acá? A ver, déjame checar el santoral del día de hoy, compadre. Santoral para el día de hoy, ponga mucha atención. Quiero que usted salude el día de hoy. Si usted conoce a alguien que lleve el nombre de Mónica, que lleve el nombre de Rufo, Rogerio, Pilar, Liserio, Juan, a todos los Juanitos, a quien lleve el nombre de Francisco, ¿quién más? Fernando. Bueno, pues el día de hoy, salúdelos, felicítelos porque hoy es el día de su santo. Por lo cual, si usted conoce a alguien, si ve a alguien con estos nombres, dígales hermano, hermana, señora, señor, amigo, vecino, felicidades por el día de su santo el día de hoy, ¿sí? Hoy, 27 de agosto, felicítelos porque es el día de su santo.

0: Jueves, juevesitos con sabor a viernes. Ya saben que los jueves le damos un toque especial a la música con saborcito a viernes. Inicia el fin de semana, entonces, pues arrancamos prácticamente ya con el jueves con sabor a viernes. Viernes para recordar. Sí, ya sé, ahorita.
1: Oiga, hoy es jueves porque dice que es viernes. No,
0: jueves con saborcito a viernes para recordar. Así es que, súbele al radio, comadre.

0: déjeme mandar, bueno, permítame saludar en esta mañana, antes de irme al corte, ¿no? Antes de irme al corte, déjeme mandar un saludo rápidamente allá para mi compadre Daniel Elizondo. Daniel Elizondo, ¿cómo estás, compadre? Te saludo en esta mañana, Daniel Elizondo, por ahí, un gusto saludar a mi compadre Dani Elizondo, saludos. Gabriel Hernández, también le saludamos. Jocelyn Calvo, Marily González, saludos. Ya, sí, ahí está escuchando la radio. Muchas gracias, Marily González, en esta mañana. Por ahí nos está acompañando Dora Navarro también. ¿Quién más? Tibu Torres, saludos. Bueno, para todos los que nos siguen en esta mañana a través de la 97.5 FM, les saludamos. ¿Tenemos algo más pendiente antes de irme a la pausa? No. Ok, márquenos 834-318-2402, teléfono en cabina 318-2402, en el WhatsApp 834-352-0830. Déjeme su comentario ahí en la página del Facebook, con todo gusto le saludamos, regáleme un like, comparta la publicación, Le repito, hoy tendremos una máxima de 37 grados centígrados aquí en la capital tamaulipeca. ¿Hay pronósticos de que llueva? Sí, hay 90% de probabilidad de que llueva el día de hoy, así es que por ahí, pues ese pronóstico que tenemos oficial aquí en La Más Prendida, hay 90% de probabilidad de que llueva el día de hoy, con una máxima de los 37 grados, mínima 25 grados. Sí, buenos días, 8P, bueno.
1: Buenos días.
0: Hola, buenos días.
1: No perdió la misión.
0: ¿Cómo está, Maricheli?
1: Ya me ando muriendo.
0: ¿Mande?
1: Hola, Choya.
0: Calle Boca, calle Boca.
1: No, calle Boca.
0: Oiga, ¿y qué ha habido? ¿Qué?
1: No, pues.
0: Ya
1: me
0: da
1: la
0: cholla. Ah, bueno. ¿Qué pasó? ¿Qué pasó? ¿Qué fue?
1: Se
0: le atoró el pan. Ya no vuelvo a poner la avena de repente porque luego se me ahoga con el pan,
1: ¡Póngamela!
0: ¡Mande!
1: ¡Póngamela!
0: Ah, bueno. Oiga, ¿para quién más va el saludo, hombre? Dígame.
1: ¿Pedro Silva?
0: Pedro Silva, sí.
1: ¿Félix Huerta?
0: Para Félix Huerta también, ¿cómo no? Sí.
1: ¿Tu esposa?
0: Sí.
1: ¿Tu esposa?
0: También.
1: ¿Tu hija?
0: Sí.
1: ¿Y su papá?
0: Ok.
1: ¿Para elegir la misión?
0: Para elegir la misión, claro que sí, Yo se lo mando con todo gusto, ¿sale?
1: ¿Me la manda?
0: ¿Cómo se grita? En la misión, hombre. One, two, three.
1: ¡Ay, ay, ay!
0: Cuídese, hombre, ahí estamos.
1: Ándale,
0: ándale. No vuelvo a ponerle el tema así de repente porque se me anda ahogando, ya ve, no van a decir, no, pues. No, lo hace mejor que no, para quien quiere, no. Allá para Marichali, que ya se reporta, va la quinta vez que se reporta en esta mañana, Marichali.

Carlos Navarro, allá por los amigos en el 7 Morelos, ahí echándole ganas ahí al taco, mi compadre Carlos Navarro, le mandamos un saludo allá por el 7 Morelos, sí señor, compadre, bendiciones allá en el 7 Morelos, a toda la raza que por ahí nos escucha, ya echándole ganas ahí a la chamba, ahí en la taquiza, saludos compadre, échale ganas, buenos días, aquí escuchándote, como siempre, tomándome un rico café, compadre, una canción, la que sea, compadre, la que sea, excelente día, a mi comadre Teresita.

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2: estamos de regreso, ya son las 7 de la mañana con 38 minutos, 7:38 de la mañana, 7:38. Quien guste marcarnos, háganlo con todo gusto, va. HP, buenos días, hola.
3: Señora Fernando Rosas García.
2: ¿Qué pasó, pesadilla? Buenos días.
3: Buenos días, voy a tocar un saludo, a ver si quieres para el vampiro.
2: El vampiro, chimuelo.
3: Directo hoy, todo un costal de mezquites para que le des a Casimiro.
2: Ya está, ahorita le digo.
3: Directo hoy, ándale.
2: Órale, fíjate, estamos. Calcetita veloz, casi nadie, Fernando más que la pesadilla, ¿no? La calceta veloz, a él le mandamos un saludo. ¿Sí? ¿Mande?
4: Oye, ¿sí ahora qué hace ese hombre tú? Nomás andar de...
2: ¿De qué? Pues, no sé. A lo mejor ahora se dedica al deporte. Ahora se dedica al arte. ¿Al arte de... ¿De qué? Oiga, por ahí le mando un saludo. ¡Ay! A doña Telma, le mandamos saludos a doña Telma, que es la colonia Mainero. Nos manda una foto, mira nomás, que están poniendo el frijol. Por cierto, el frijol, hay que poner el frijol.
1: Que lo tenga, yo me lo voy a acabar.
2: Me comparte una foto donde ya está cociendo los frijolitos, ¿no? Frijolitos, dije, mira nomás, oiga, ya casi salen los frijolitos, muy temprano. Dijo, no, yo los pongo a las 5 de la mañana, de que me levanto, pongo los frijolitos y ahorita ya casi salen. Ya para las 10 estar almorzando un huevito con chile y frijolitos del garro, ¿no? Hijo de la mañana. Buen provecho, doña Telma. Buen provecho. Qué bueno que ya por ahí están preparando los frijolitos. Dijo aquel, los parreales. ¿Ah? Puro garro, compadre, pura leña. Vamos a irnos rápidamente por acá para saludar allá para mi compadre. Ah, el Catrín, le mando un saludo especial al Catrín también. Escuchando el HP, saludos a mi compadre el Catrín, ¿Quién va por acá? Si toda la racita que nos escucha en el trabajo, por acá en la salida al Mante, dice para don Rufino y doña Tina que estamos aquí en el negocio echándole ganas. Gracias, doña Rufis, gracias. Vámonos con más música, 7 de la mañana ya con 40 minutos, ya 7:40. Tenemos otro tema pendiente, ¿sí? Son los Rinche, se llama Curado de Espanto. Vámonos con esto, súbale el radio.

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2: Alright, 7 de la mañana con 50 minutos. Ya 7 de la mañana, 50 minutos. Faltan ya 10 para las 8. 10 para las 8 de la mañana. Continuamos con más. Saludos para Enrique. ¿Qué dice Enrique Samarripa Hernández, que hoy está cumpliendo años? Felicidades de parte de toda la familia. Por acá nos escucha en la colonia Tamatán. Claro que sí, Enrique, saludos para usted. Felicidades, enhorabuena, que la pase bien bonito de parte y a nombre de toda la familia. ¡Sale! A las 8 de la mañana continuamos con más. Saludos para Enrique. ¿Qué dice Enrique Samarripa Hernández, que hoy está cumpliendo años? Felicidades de parte de toda la familia. Por acá nos escucha en la colonia Tamatán. Claro que sí, Enrique, saludos para

0: Ah, sí.
1: Y pues nomás te esperando que abran la tienda, porque pues aquí abren tarde las tienditas
0: Bueno, pues ya
1: al
0: está.
1: pan. Y pues que tengan bendito Dios, bendito día para todos.
0: Exactamente, para todos, bonito
1: Sí,
0: día.
1: para todos los que están despiertos, porque muchos todavía están dormidos, Rubén.
0: Muchos están con la pantalla del teléfono para arriba, ¿eh?
1: Nadie como nosotros que estamos viendo a nuestras esposas viéndolas ahí que están dormidas.
0: Chuladas, chuladas.
1: Es una chulada, es una bendición de Dios.
0: Exactamente. Bueno.
1: Bueno, mi Rubén, estamos, que tenga buen día.
0: Igualmente, bendiciones, compadre. Cuídate bastante, estamos. Órale, vámonos con la música. ¿Qué más tenemos por acá, chavalón? En la cuadra maldita con los hermanos Quintana, la tradición musical norteña.

gracias por haberme, por haber estado con nosotros en este super jueves, ya con sabor a viernes, en este ya jueves con sabor a viernes. Oiga, ya nos vamos, gracias por por sus comentarios, buenos mensajes acá en las redes sociales, y yo regreso del punto de las 4 a 6 de la tarde. Se quedan con el maestro Jorge Enrique Hernández en el show del Molcajete. Saludos para toda la gente por ahí que se reporta y se sigue reportando con nosotros. Muchas gracias. Y super consuelo para mi amorcito Madelia y a la raza del Rincón del Diablo, Ruth.

gran amigo Miguel Ángel Guevara, saludos. Para mi compadre Chaco Quintana, ¿qué dice mi Chaco? Ese es mi Chaco. Toda la gran familia Quintana, les mandamos un saludo en esta mañana. Por ahí siguiendo la estación 97.5 FM. Gracias, mi Chaco. Bendiciones para usted y a toda su familia. Ya nos vamos, gracias, cuídense mucho. Hasta aquí llegamos. 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

señor, apenas arrancando aquí el show del Molcajete, comadre, para todos ustedes que amablemente ya nos acompañan. Saludos para Edgar Mata, el güero de la Perla Ferretera de ahí de la Mainero, que está en manteles largos, de parte de sus compañeros Luis Silva. Ah, no, Luis, Silvia y Eric. Ponle comas, papá, existen las comas. Luis, Silvia, Eric y Dolores, de ahí de la sucursal Mainero, papá, te van a descontar el pastel, no lo

Felicidades, felicidades. Dice aquí, para, ¿dónde está mi querido Benny? Ya se nos perdió aquí esta cosa, ¿verdad? Edgar Mata, el güero, que cumple años el día de hoy, muchas felicidades, ¿verdad? Pues bueno, al güero Mata, 26 primaveras de su esposa e hija, Sofía y Elizabeth. 8:10, comadre. 8:10, ¿verdad? Bueno, estamos aquí apenas, comenzando esta mañana bonita, alegre. Cálmate, Coco Quique, no te pongas tan alebrestado, papá. ¿Verdad? Bueno. Saludos a la gente que ya tiene el radio a todo volumen. Sí, cómo no, la gente que ya está con el radio a todo volumen, ahí donde quiera que usted se encuentre, en el negocio, en la carpintería, en el taller, ¿dónde más, mi querido Benny? En su carrito de vendimia, sí, si usted ya está bien instalado en todo lo que vaya a ofrecer al público, también ahí les mandamos el saludo, ¿verdad?

No te adelantes, mi querido Benny. 8:12, comadre, 8:12. Está el día medio pajuelero, ¿verdad? Sí, medio pajuelero el día. Entonces, pues vamos a darle.

de andar de pobre y nomás andar molestando a la gente, le vamos a dar unos consejos para que viva bien y no nomás sobreviva, ¿eh? Fíjese, mire a Benito, que me sigo riendo. Agradece por todo, no te quejes, dale gracias a Dios que estás, que sigues, que vives, ¿eh? Mientras la ola, digo, mientras la otra bola de conejos ya se los cargó la tiznada, hombre. Cuando puedas comer, come, ¿eh? Nada de que...

comer, come. Cuando puedas dormir, duerme. Cuando puedas disfrutar, disfruta. Cuando puedas trabajar, pues trabaja. Y si aún puedes, pues échese unos tragos. Juegue baraja, dominó. Haga el amor, chifle en la regadera. Da gracias a Dios porque tienes salud. No te la pases quejando, mijo. No, mijito. Altas y bajas siempre ha habido y siempre, siempre habrá. Si en la noche no puedes dormir, fíjese bien, si en la noche no puedes dormir y estás vuelta y vuelta en la mendiga cama, pues párate, ¿eh? Párate y ponte a hacer algo. Arregle un cajón, escribe una carta, ponte a leer. Si te quedas acostado con los ojos pelones, decía mi mamá, vas a estar pensando puras pendejadas. Y lo peor es que después las haces. Si ya de por sí los problemas son grandotes, que son del mundo y que salen en la tele, esos, mijo, esos mándelos a la tiznada. ¿O tú los vas a arreglar? No, ¿verdad? Pues no. Luego ni les entiendes. No te hagas tontejo. Deja que los que pueden, pues los arreglen. Pero tú arregla los que sí están en tus manos. Mijo, si te dan, agarra todo. No sea orgulloso. Aprovechalo. Así sea. Así sea un fregazo. ¿Eh? Agárrelo. Un beso. O una mensada. Porque no sabes de qué forma te llegan. Así es que tú agarra y no te atontejes. ¿Eh? Ah, pero eso sí. No agarres lo que no es tuyo. Cada quien tiene lo suyo, lo que se gana y lo que se merece. Lo que hagas, hazlo con ganas y hazlo bien, o ¿sabes qué? Mejor no lo hagas. Y olvídate de las envidias. Tú a lo tuyo, porque nunca sabes cuándo va o cuándo vas a valer Mauser. Cuídate. Cuídate de esos camiones, bueno, por no decir cabritos, y aléjate de los tontetos, ¿eh? Fíjate bien cómo son, porque hay un friego. Conócelos bien, pa, que nunca seas como ellos. Ayuda y escucha a tus amigos. No hable mal de nadie. ¿Eh? Sé orgulloso, pero no arrogante ni prepotente. Sea humilde, pero no agachado. Sea valiente, pero no imprudente. Cuando ganes, sonríe. Cuando pierdas, no armes un drama. Y si te da la gana, papá, si te da la gana, llora. Se vale para que se te quite la impotencia, pero luego, luego, afánate en otra cosa, no te la pases llorando toda la vida. No te preocupes por lo que no tienes. No, ¿verdad? No te preocupes por lo que no tienes, papá. Por lo que no puedes comprar. ¿Cuántos que tiene todo caen en la cárcel o en el hospital? Son bien espantados e inseguros. Tú tienes algo más valioso que es tu gente y tu salud. Esos otros tendrán todo, pero pues no tienen madre. Manda a la tostada a la muerte.
que sea ella la que se preocupe por no poder llevarte y no tú, porque ya te va a llevar. Mijo, si la vida te da limones, pide mezcal y sal y reta el camión que quieras, ¿eh? No te vayas a poner a hacer limonadas, mijo.

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2: 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Sí, señor. Vamos a 8:21, 8 de la mañana con 21 minutos acá en la hora del molcajete, ¿verdad? ¿Qué tenemos, mi querido Benny? Pues ponle música, papá. Música, ¿qué?

0: canciones. Me acuerdo cuando yo traía mi radio colgado, por cierto, de la marca Majestic. ¿Sí? Majestic, dijo aquel. Sí. Y estaba sentado ahí en una piedra de esas grandotas, echándole filo al machete. Mi señor. Con el triángulo. Porque no voy a decir con la lima, como dijo el de la perla. La lima. El triángulo, papá. ¿Eh? Así, dijo aquel, sacándole filo al machete y con esas canciones de los alegres, con mi radio colgado al hombro, porque traían correa antes, ¿verdad? Hijo de la mañana. Y el perro ahí por un lado, que no falta, ¿verdad?
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0: Sí. Y esos mosquitos, digo, y esos mosquitos, que hijo de...

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gente maravillosa, sí señor, bonita, cálmate Coco Quique. Saludos para la gente del 16, Zacatecas, ¿verdad? Y les enviamos saludos a mi querido amigo Ramón, ese Ramón Tijerina, Ramón Tijerina. 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
1: 9:05, comadre, a la señora Conchita Álvarez. Le mandamos un saludo, señora Conchita Álvarez, ¿verdad? Oiga, saludos al señor César Zúñiga Flores, que está cumpliendo años, de parte de María José, de Lupita, de Francisca, que le desean muchas, pero muchas felicidades, ¿verdad? Son las 9:06, 9:06, comadre. Domina, ¿qué dice la gestora?

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1: Muy bien, de la colonia Miguel Alemán nos hablan. Dicen que tienen 24 horas sin el vital líquido, sin agua. Amigos de Comapa, en la colonia Miguel Alemán, que llevan ya 24 horas sin agua. Que a ver qué está pasando, ¿verdad? Porque dice, ya no podemos más, órale. Bueno, ahí les mandamos un saludo también a los amigos de Comapa, que en la colonia Miguel Alemán están, pues ya casi un día sin agua. Y pues quieren ver qué está pasando, ¿verdad? Las 9:17. Saludos para toda la gente que está en sintonía ahí en San Carlos, Tamaulipas.

0: 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Las 9:26, 9:26, comadre. 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
9: Ya las 9:35 minutos. 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

0: Hasta me hacía yo en el Cine Morales, allá en Ciudad Mante, Tamaulipas, viendo esta película de Macario Leiva, ¿eh? Con la actuación de Mario y Fernando Almada y la actuación especial de los cadetes. ¡Cálmate, Coco Quique Junior!
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0: La más prendida de la radio, el Cine Morales, allá en Ciudad Mante, el Aaron Sainz, el Cine Diana. ¿Cuál otra? El Cine Aaron Sainz, el Cine Diana, el Cine Morales. ¿Qué tiempos aquellos, Sebastiana? Y de aquí donde pasaban esas películas, ¿eh? Aquí en el. ¿En qué cines? Yo alcancé a oír. No a oír, a ir. Al cine que está aquí en el 8. ¿Qué era el cine? ¿Cinemas qué era? ¿Cómo se llama? Pero ¿dónde pasaban estas películas aquí en la capital? Estas de El Cazador de Asesinos, Las Tres Tumbas. Pues todas esas canciones que se hicieron corridos, digo, que se hicieron películas, todos esos corridos que hicieron películas. Pues yo estaba muy pequeño, ¿verdad? Pero sí alcancé yo a ir al cine que está aquí en lo que es el 8. Sí, ahí en la placita hiciste un cine, ¿verdad?

0: Dice, en el cine que estaba en el 17 Allende esquina, dice, ahí pasaban esas películas. ¿Cuáles películas?
1: Sí, que aclare si las de medianoche o las de Mario y Fernando Almada.
0: ¡Cállate, Benito! Pues claro que se está refiriendo, me imagino, ¿verdad? Al Cazador de Asesinos, a Las Tres Tumbas, a todas esas canciones, La Fuga del Rojo con los Tigres del Norte. Sí, ¿verdad? Bueno, dice que ahí pasaban. Dice, acuérdate allá en el Cinema 2000, allá en Ciudad Mante. Dice, a esas que estás diciendo, ¿cuáles? Estoy hablando de muchas películas. Por favor, bueno, qué tiempos aquellos, Sebastiana, de veras, Las de Mario Almada, qué buenas películas, ¿verdad? Qué tiempos aquellos, Sebastiana, de veras,
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1: Oh, mijito, a mí me tocó ir a los cines en los ejidos, ahí en los ranchos, en el de esos los que traían.

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7: Mecanti ya se está reventando, sí. Qué tiempos aquellos, Sebastiana, de veras. Qué tiempos aquellos. No, ahora que puro Netflix, que puro que no sé qué, que lo serio, pues. O sea. Dice, aquí en Victoria había tres cines. El de caché, ¿sí? ¿Cuál era el de caché aquí en Ciudad Victoria? Dicen que había de primera, segunda y tercera. Dice aquí un comentario que el cine Alameda era el de primera, el cine Avenida era el de segunda y el de tercera era el cine Juárez, allá por los 80s. Qué tiempo, Sebastiana. Entonces, el que estaba aquí en la de carrera, en el 10, ese no era el de primera, no era el de caché. Digo, perdóname, pero discúlpame. Yo todavía no fui cinéfilo, dijo aquel. Yo no fui mucho de cine. Dice, por el cine Morales vendían unas entomatadas en aquellos años muy ricas en Ciudad Mante. Yo, Jesús Escalante, las comía ahí. No, papá, yo me iba a los Tacos Rojos, papá, ahí del Calimán. Ahí pegadito enfrente del cine Juárez. Qué tiempos aquellos, de veras, Ay, ay, ay. Buenos días, a sus órdenes.
8: Oye, José.
7: Dígame usted.
8: Aquí dice Chuy que las anda regando, que le esperan cuatro cines.
7: A ver.
8: En aquel tiempo.
7: ¿Cuatro cines aquí?
8: Sí, en Victoria.
7: A ver, ¿cuáles son?
8: A ver.
9: ¿De cuál es la Alameda y la Avenida?
7: Claro, yo mencioné el de los gemelos.
8: No, dijiste tres.
7: No, tres fue el de los comentarios. Pongan atención, por favor, Sebastiana.
8: A ver, dile a Benito.
7: Dije yo que era la Alameda, el cine Avenida y el cine Juárez. Y después dije, entonces, el del 10 carrera, pónganse buzos, papás. Chuy, por favor, mi Chuy. Ponte buzo, Chuy. Bueno, ¿qué dice aquí?
10: Hola, buenos días. Sí, el cine el elegante era el de la carrera, el bueno, el de caché, ¿cómo dices tú?
7: Ese era el de caché.
10: Hola, José.

0: Nueve carrera, ¿verdad? Sí, nueve carrera. Es correcto, es correcto. Dice aquí, jugos orgánicos. Ah, no, eso no es para mí. Justo, ¿por qué me andas mandando esto aquí en mi horario, papá? Ya me andaba aventando este gol de los jugos del Picochulo. No me andes mandando esto aquí, justo porque qué tal si me lo cobran, ¿eh? El Cinema Gemelos ya era de parchís para acá, ¿eh? Mirá, cuando iba uno y se daba uno las agasajadas con las morras que llevaba uno. Cállate, ven y no digas eso.
1: Oye, Jorge Enrique,
0: Dígame.
1: pero en aquellos años recuerdo que a mí me tocó el estreno de la banda del carro rojo. Lo único malo fue que me tocó en el Juárez 2. Ese sí era ya lo último, pero pues el chiste era andar en el estreno. Salimos tirando balazos para todos lados.
2: Saludos, Coco Quique. Cordial saludito. Pues ahí, mira, en Mante estaba el cine Aaron Sainz.
0: Y eso,
2: Así que
0: Ray.
2: yo alcancé a ir por ahí al cine Aaron Sainz.
0: Estaba muy lejos.
2: Ahí enfrente del cine Aaron Sainz había una compra de sorgo y de maíz, ¿va? Y por ahí en la banqueta había una mata de guamuchi. Bueno, pues tú te ibas a los tacos rojos. Y como no más traía para la entrada del cine, pues me iba a comer guamuchi y le seguí con la novia. Ahí mientras empezaba la película.
3: ¿Qué dice aquí?
2: Así me agarró mi Coco Quique.
3: Segunda y tercera. Eran en nueve carreras.
0: Ánimo, ánimo, señor, ánimo, sí, señor.
4: Tocayo también cuando andaron los suegros, tocayo. ¿Qué tiempo, tocayo?
0: ¿Qué traes tú, Layo Palomares? Aplácate.

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1: El tema de la doble nacionalidad que puso sobre la mesa la presidenta Claudia Sheinbaum Pardo al referir que enviará una iniciativa de reforma constitucional para no permitir participar en una contienda por la presidencia o gubernatura políticos que tengan esta condición, sirvió para que el exgobernador de Tamaulipas, Francisco García Cabeza de Vaca, aprovechara y atrajera los reflectores mediáticos. Y es que sobre esta intención de reformar la Constitución en este apartado, Cabeza de Vaca, considerado oficialmente prófugo de la justicia, respondió a la presidenta que ya lo había pensado, que la Constitución sí le permite ser presidente de su país y ahora con más ganas. El exgobernador sí y no tiene razón. Sí, porque en este momento, efectivamente, no existe impedimento alguno para que quienes tienen doble nacionalidad contiendan por un puesto de elección popular. Y por ello mismo, él fue gobernador de Tamaulipas. Y no, porque solo será cuestión de tiempo para que esta propuesta se cristalice en una iniciativa y finalmente se apruebe en ambas cámaras. Así que, para cuando llegue el tiempo de elegir un nuevo presidente o presidenta del país, entonces sí estará impedido para participar él y cualquier otro político que tenga doble nacionalidad. Pero pensando en que finalmente logrará encontrar un recoveco en la misma ley para que fuera postulado, tal vez por el partido Somos México, pero seguiría impedido para cumplir con la tramitología de registro y todo lo que implica una campaña política, sobre todo de este puesto. Porque si bien es cierto, él jura y perjura que es inocente, también es cierto que existe una orden de aprehensión en su contra y hasta una ficha roja. En opinión de los expertos en temas políticos, Francisco García Cabeza de Vaca está en la banca política en este momento, y por más pesos o dólares que le destine a políticos y partidos que pudieran apoyarlo, nada podrá hacer hasta en tanto no retiren las acusaciones en su contra y, por supuesto, las órdenes de aprehensión. Así que, sin otro recurso por lo pronto, más que manifestarse a través de las redes sociales, ahí continuará victimizándose, esperando la oportunidad de doblar al gobierno de la 4T y, por supuesto, aprovechando todos los reflectores que le brinden.
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7: Bienvenidos sean todos ustedes, mis queridos hermanos, a este su programa Mensajes para un Mejor Mañana. Somos el Grupo Internacional Luz y Verdad. Y estamos aquí para poderle ayudar a todo aquel que lo necesite, a todo aquel que se sienta mal, a todo aquel que se sienta triste, que se sienta acabado, a todo aquel que chambea y trabaja y el dinero no le rinde, a todo aquel que las cosas no le salen, que no le resultan, a todo aquel que le empezó a ir bien, que estuvo muy bien y de repente se le vino el fracaso y no hay quien lo tenga porque va para atrás y para atrás. Yo le digo una cosa, mi querido hermano, no espere usted estar totalmente en el fracaso o en la ruina para buscar una ayuda, porque no hay nada que hacer. Cuando un ser humano ha sido víctima de un trabajo de energías negativas, mi querido hermano, cuando esta persona ha sido dañado, esos males, esos daños tienen cierto tiempo. Y si usted, mi querido amigo, no hace algo a tiempo, pues tenga la plena seguridad que todo se le va a ir abajo, mi querido hermano, porque ya va a tener que vivir usted con esa carga de energía negativa, con ese mal, va usted a tener que vivir el resto de sus días. Entonces, cuando usted sienta, cuando usted intuya, cuando su corazón se lo esté diciendo y cuando usted desee, venga con nosotros para ayudarle. Eso sí, si usted viene con nosotros, hágalo con fe. Y si no, ni venga, porque ¿para qué? Hemos atendido a muchas personas que dicen llegar y llegan ahí, que no creen y que sí creen, mis queridos hermanos. Pero si usted no cree, no venga. Hágalo con fe, hágalo con amor. 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
7: 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Agradeciéndole de antemano a todos ustedes y a todos ustedes que participan con nosotros. ¿Ya está la llamada lista? Muy bien. La persona que está al otro lado del teléfono, regáleme por favor su fecha de nacimiento.
8: ¿El 3 de agosto?
7: Sí.
5: del 47.
7: Muy bien, usted pertenece a la constelación de Leo, ¿no? Uh-huh. Para usted, mi querida hermana, el día favorable para usted es el día martes. Su planeta es Marte, mi querida hermana, y el color el dorado. Metal el oro y piedra el rubí. Ojalá utilice un perfume que contenga orquídea, mi querida hermanita. Uh-huh. Le recomendamos mucho cuidar sus nervios, uh-huh, ¿sí? Y controlar un poco el coraje. ¿Ok?
5: Sí.
7: Bueno, ¿en qué le puedo ayudar, hija de Dios?
5: Oh, mire, yo quería preguntarle sobre de una prima.
7: Sí.
5: Que tiene un problema, pues, con su familia.
7: Sí.
5: Y ella quiere irse para el otro lado.
7: Sí.
5: Y sus abuelitos no la quieren dejar ir.
7: A ver, su prima se quiere ir a los Estados Unidos.
5: Sí, allá está su mamá y sus hermanos.
7: Muy bien, ella se quiere ir para allá.
5: Ajá.
7: Y los abuelos no la quieren dejar ir.
5: No.
7: Muy bien. ¿Cuántos años tiene la niña?
5: Ella es del 24 de febrero.
7: ¿Sí?
5: Del 74.
7: Ay, o sea que no es ninguna niña.
5: No.
7: Ay, pues ya está grandecita.
5: Sí.
7: ¿Y cómo así que los abuelos no la dejan ir? ¿Y es que ella no puede tomar sus propias decisiones?
5: Es que ella se crió con ellos.
7: ¿Y qué tiene que ver?
5: La abuelita es mi mamá.
7: ¿Sí?
5: Y dice que no, que cómo la va a dejar sola y que ella qué va a hacer.
7: No, pero es que eso no es problema de nadie. Entonces lo que su abuelita, lo que su mamá quiere es una enfermera, ¿o qué?
5: ¿Así?
7: Ah, no. Yo pienso que hay un error ahí, mi querida hermanita, un error bastante grave, pero el error más está en su prima, ¿eh?
5: ¿Sí?
7: Claro, pues el error no está en los abuelos.
5: ¿No?
7: Porque los abuelitos son personas grandes,
5: ¿sí?
7: ¿Estamos de acuerdo? Ellos no entienden,
5: uh-huh,
7: son personas que están criados con otra mentalidad,
5: uh-huh,
7: son personas que... Pero mi querida hermana... esta muchacha ya tiene más de 30 años.
5: Sí.
7: Y ella ya sabe qué es lo bueno y qué es lo malo. Ella no tiene ni 12 ni 10.
5: Uh-huh.
7: ¿Sí? Uh-huh. Entonces hay que tomar una decisión. Y si ella se quiere ir para Estados Unidos, porque simplemente agarre su maleta y se vaya.
5: Sí.
7: No, o sea, o es que la tienen encadenada.
5: Así parece.
7: Ajá. Ah, no. Pues si la tienen encadenada, eso es facilito. Hay que ir entonces a la autoridad.
5: Uh-huh.
7: ¿Estamos? Sí. Pero mi querida hermana, esto no es problema.
5: Otra cosa que la veo yo así como enferma.
7: Sí.
5: ¿Pero estará por lo mismo?
7: Es por lo mismo, mi querida hermana, porque no es capaz de tomar una determinación.
5: Uh-huh.
7: Porque no es capaz de tomar una decisión adecuada y determinada.
5: Porque hay veces piensa hasta quitarse la vida.
7: ¿Y por qué? ¿Porque no la dejan ir?
5: Ajá, porque no. Se siente atada.
7: No, mi querida hermanita, eso es muy fácil. ¿La puerta acaso tiene rejas o candado o qué? Eso es muy fácil, que ella agarre la ropa, la eche en una maleta o en una bolsa y se vaya.
5: Uh-huh.
7: Y si no le quieren dejar sacar la ropa, pues que se vaya, mi querida hermana. Eso no trasciende.
5: Uh-huh.
7: Además, ella, si su familia, sus papás, sus hermanos están en los Estados Unidos, pues que se vaya.
5: Sí, allá está, nada más está ella aquí.
7: Por eso, entonces, a mí me parece, mi querida hermana, que esto no es una maldad, ni es un daño, ni es nada.
5: Uh-huh.
7: Es solamente la falta de decisión,
5: sí,
7: la capacidad de decisión de su prima.
5: Entonces, así como enferma, ¿no está?
7: No, yo no veo que haya daño en ella, hermana. Lo que pasa es una cosa, que todo esto es de crianza, ¿no?
5: Uh-huh.
7: Mire, por eso es que desafortunadamente a nosotros los seres humanos, a los que somos padres, no nos enseñan a ser papás.
5: Uh-huh.
7: ¿Estamos de acuerdo?
5: Uh-huh.
7: Entonces, cuando empezamos a tener a nuestro hijo, cuando empezamos a tener a nuestros hijos, desde pequeños, desde que ellos están chiquillos, nosotros no somos capaces de dejar que los niños tomen sus propias decisiones.
5: Uh-huh.
7: ¿Sí? Sino que a fuerza el papá siempre lo viste como quiero la mamá.
5: Uh-huh.
7: Usted no tiene que tomar esto, sino esto otro. Usted no compre eso, mejor esto. No, usted no lo haga porque usted no puede, espere, yo lo hago.
5: Uh-huh.
7: ¿Sí? Entonces, desde pequeños, mi querida hermana, los enseñamos a que los niños simplemente no tomen su propia decisión.
5: Uh-huh.
7: ¿Sí?
5: ¿Sí?
7: Y esto es bastante grave, mi querida hermanita.
5: ¿Sí?
7: ¿Sí? Porque llegan a los 15 y seguimos en la misma, a los 10 en la misma, llegan a la universidad lo mismo, se vuelven unas personas de 30 años, como es el caso de su prima, y todavía no es capaz de tomar una decisión.
5: Uh-huh.
7: ¿Sí? Por eso es que yo pienso que tenemos que saber criar bien.
5: Sí.
7: y dejar que nuestros hijos tomen las propias decisiones desde niños, para poder ayudarles. Tampoco que sean unos libertinos, ¿no? O unas libertinas. Ajá. ¿Estamos de acuerdo? Sí. Pero sí, en cosas pequeñas, insignificantes, que el niño pueda ojalá determinar. En muchas ocasiones vamos, los invitamos a un refresco, y tienen que tomarse el refresco que a mí me guste, no lo que ellos quieran.
5: Pues claro.
7: ¿Sí? Sí. Que si él se quiere colocar una camisa o una camiseta, un vestido de color amarillo, entonces yo le digo, no, es azul el que te vas a colocar. Uh-huh. ¿No? Entonces, en ese tipo de situaciones, cuando el niño no aprende a tomar las determinaciones desde chico, uh-huh, así llegan a grandes, por eso viven debajo de las enaguas de la mamá y del papá, uh-huh, y nunca pueden salir adelante. Uh-huh. ¿Sí? Yo lo que pienso es que aquí no hay ningún mal, aquí no hay ningún daño, simplemente el daño se lo está haciendo ella, porque no es capaz de tomar la decisión adecuada.
5: ¿Es que le atacan los nervios?
7: Claro, pero es por lo mismo.
5: ¿Sí?
7: ¿Me entiende?
5: Porque ya estaba aquí conmigo, a veces se queda aquí.
7: Sí.
5: Y le atacan los nervios, hay una tos.
7: Sí.
5: Y ya puro vomitar.
7: Sí, hermanita, pero es que es exactamente lo mismo, ¿me entiende?
5: Sí.
7: Sí, claro. Ahora, si ella no puede tomar esa decisión solita, dígale que venga con nosotros.
5: Uh-huh.
7: Yo le ayudo, yo le hacemos una mentalización, yo le ayudo, hacemos un trabajo, uh-huh, para que ella simplemente pueda tomar esta decisión y que se vaya.
5: Uh-huh.
7: Si eso es lo que ella quiere.
5: Entonces yo le digo, porque ella me dijo, usted hable.
7: Ok.
5: A ver qué le dice.
7: Dígale por favor esto.
5: Ajá.
7: ¿Sale?
5: Muy bien, ¿eh?
7: Que Dios la bendiga.
5: Igualmente.
7: Gracias por su llamada.
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7: ¿Lista la llamada? Muy bien. Por favor, sí, regáleme su fecha de nacimiento. Tenga la amabilidad.
0: 19 de octubre de 1971.
7: 19 de octubre de 1971.
0: Precisamente.
7: Sí, bueno, mi querido hermano, nosotros vemos aquí que usted pertenece a la constelación de Libra, ¿no?
0: Correcto.
7: Para usted, mi querido hermanito, su elemento es el fuego, mi querido hermano. Quiero decirle que el día de suerte para usted es el día sábado. Su planeta es Saturno. Color para usted que más le favorece el verde. Y es importante, mi querido hermano, que tenga algo de oro siempre en su cuerpo. Si va a utilizar un perfume, ojalá que tenga un perfume que contenga sándalo, ¿sí? Y le recomiendo mucho, mi querido hermano, que debe cuidar un poco los nervios y el estómago, ¿ok?
0: Los nervios, sí, ¿cómo no?
7: Y el estómago, ¿en qué le puedo ayudar, hijo de Dios? Casi no le escucho, mi querido hermano.
0: Tengo mucho tiempo desempleado.
7: Sí, señor.
0: Entonces creo que no siento que alguien me está haciendo luz mal.
7: ¿Cuánto lleva usted desempleado?
0: Un año más o menos,
7: correcto, mi querido hermano. Yo le voy a decir una cosa. Según lo que yo estoy viendo aquí en esto, sí hay unas malas vibraciones que lo están rondando a usted, mi querido hermano. Hay unas malas vibras que lo rondan y eso lo tienen trancado o parado. Lo que pasa es que en los antiguos empleos, sobre todo en el anterior, hubo mucha envidia, mi querido hermano.
0: Correcto.
7: ¿Ok? Y esas...
0: Pero yo digo ahí que si tengo un problema matrimonial, que estoy a punto de divorciarme en base a esos problemas.
7: Es que todo se le ha venido encima, mi querido hermanito. ¿Me entienden?
0: Sí, claro que sí.
7: Trabajo, problemas en la casa y esto, mi querido hermano. Hay que hacerle una limpia a usted cuanto antes para que las cosas mejoren, mi querido hermano.
0: Ah, muy bien.
7: Ok, esta limpia hay que hacerla, mi querido hermano. Si quiere venir con nosotros, nosotros se la hacemos con mucho gusto para que se le despeje el camino y usted pueda conseguir empleo lo más rápido posible y sobre todo antes de conseguir empleo, que pueda arreglar, mi querido hermano, el problema con su familia.
0: Ah, correcto, muy bien.
7: Ok.
0: ¿Alguna recomendación?
7: No, señor, que venga cuanto antes con nosotros para poderle ayudar.
0: Muy bien.
7: ¿Sale?
0: Lo voy a hacer en la primera oportunidad, claro.
7: Sí. Sale. Que Dios lo bendiga.
0: Gracias.
7: Hasta luego.
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7: 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Bueno, mis queridos hermanos, estamos llegando ya al final de nuestro programa, dándole las gracias a todas las personas que nos llamaron. Que estén muy bien, que pasen un buen día y que el Dios Padre Todopoderoso los bendiga.
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Hola, hola, ¿qué tal, mis amigos? ¿Cómo están? Buenos días. Bienvenidos todos en esta mañana. Mañana ya de jueves. Jueves ya 27 de agosto del 2026. Les saluda su servidor, amigo locutor Willy Cortés. Ya listo, presto y dispuesto para saludarles, para complacerles. A partir de este momento y hasta las 12 del mediodía. Estamos arrancando ya. Estamos dando inicio ya a la hora del cadetazo, este espacio dedicado a los ídolos de la música norteña, los cadetes, cadetes de Linares. Teléfono en cabina 834-318-2402, 834-318-2402, teléfono disponible para que nos llamen, también el WhatsApp es activo, el 834-352-0830, ahí en el WhatsApp. Recibimos todos y cada uno de sus mensajes. Vamos a arrancar. Vamos a darle, comadre, porque es poco el amor. Y luego para gastarlo en celos.

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1: Escuchamos el fronterizo con los cadetes de Linares. Tengo llamada ya, la gente se empieza a comunicar, muy amables ustedes por reportarse. HP, bueno, HP, buenos días.
2: Buenos días, mi Willy.
1: Buenos días, buenos días.
2: Un saludito aquí para mi yerno de Quintanilla, que anda trabajando de albañil.
1: ¿Está trabajando el chavo? No,
2: el mejor ayudante, no sé, ya no sé, ya es media cuchara, maestro.
1: Ándale.
2: No, hombre, se mueve y me viene, me pide la cuchara, nivel, gancho, no me ve que esté ya el maestro.
1: Ah, sí, ya te pide tus herramientas.
2: Sí, ya sale de herramientas. Pero me salió muy trabajo el muchacho, ahí anda todo lo que da.
1: Qué bueno, qué bueno. Pues ya al menos ya de eso no te preocupas, hombre, ya.
2: Sí, sí. Le digo a mi hija, nomás hágale la comida a mediodía, mi hija, para cuando llegue él, que coma y descanse.
1: Ándale.
2: Que vaya a trabajar.
1: Otro rato en la tarde, una tardeadita, una tardeada, como dicen. Sí.
2: Así es, y para cuando llegue, que le tenga un sequito ahí helado en el refri.
1: Ándale. Así es, compadrito. Bueno,
2: pues. Bueno, ahí estamos, mi Willy.
1: Ándale, igualmente, saludos para ti también.
2: Y a Servando Rodríguez, que me dice que también le pida un saludo para ahí con el Willy.
1: Ah, bueno, para Servando Rodríguez, que quería un saludo.
2: Ahí anda de chofer, ahí en una camionetita de agua.
1: Ándale, en una camionetita.
2: Anda el chavo a todo lo que da, también bien trabajador el muchacho ese.
1: Qué bueno, compadrito, pura raza trabajadora. Gracias.
2: Sí, pues es que dime con quién te cuentas, te diré quién eres.
1: Claro, así es, así debe ser.
2: Sí. Bueno, Emilia, ahí estamos. Bueno,
1: cuídate mucho, compadrito, igualmente, saludos cordiales para ti. Órale, ya está. Bueno, ahí está, pura raza trabajadora, pura raza chambeadora. Saludo para toda esa racita que anda con todo el ánimo, trabajando, dándole con todo, ¿verdad? A la chamba. Allá para mi amiga Martita Yepes, allá para la raza de la Unidad Modelo, que por allá nos oyen también, y bastante que nos oyen para allá, para la Modelo. Un saludo para ustedes, amigos de la Unidad de Modelo. Tengo llamada, bueno, HP.
3: Buenos días, Willy.
1: Hola, buenos días, buenos días.
3: Unas mañanitas hasta Houston, Texas.
1: Unas mañanitas hasta Houston, Texas, ok.
3: Para una prima mía, Yuli García.
1: Para Yuli García.
3: Cumpleaños hoy.
1: Cumpleaños hoy, muy bien.
3: Hasta Houston, Texas.
1: ¿De parte de?
3: Parte de su primo Diego Raúl.
1: De su primo Diego Raúl.
3: García.
1: Diego Raúl García, muy bien.
3: Hasta Houston, Texas.
1: Hasta Houston, Texas. Excelente. Bueno, sí. Pues ahí les saludamos con mucho gusto, entonces.
3: Sí, Willy.
1: Sí.
3: Gracias.
1: Ándale, igualmente, saludos. Saludos y felicitaciones hasta Houston, Texas. Happy birthday to you. Good morning, Jolie García. Congratulations. Ándale, fíjate que ya el inglés como que ya lo ando manejando más o menos bien, ¿verdad? Ya como que el inglés ahí va más o menos. Ahí les saludamos a mis amigos allá en Houston. Para Julie García, congratulations, good morning, Julie García, congratulations, felicidades para los que no saben inglés. Buenos días, Julie García, cumpleaños de parte de su primo Diego, de acá de... de parte de su primo Diego Raúl García, desde por acá, desde la capital tamaulipeca, y le desea lo máximo si le podemos enviar mañanitas, pero como están allá en Estados Unidos, le vamos a cantar el Happy Birthday to you. 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Ay, ay, ay, fue la mañana. Lo que hace uno para comer, hijo.

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1: Ahí escuchamos, Ana María, los cadetes de Linares. Tengo por acá el saludo para, dice William, mándale un saludo para mi mamá María Ramírez, que está trabajando desde bien tempranito, y también para mi primo Jaime Ramírez, que anda trabajando allá en el fraccionamiento Puerta de Hierro. Dice, para mi esposo Jorge Gutiérrez, que se levantó bien temprano a trabajar y está escuchándote allá en la colonia Enrique Cárdenas, de parte de Diana Hernández. Qué bueno, Dianita, que se comunique también usted allá para su familia, su mamá, su primo, su esposo, bueno, toda la familia, escuchando el programa, escuchando la hora del cadetazo. Por acá tengo mensajitos también en el Face, a la raza que se reporta a través del Face, muchísimas gracias, ¿sí? Saludos para ustedes, a la raza del Face también. Les recuerdo WhatsApp 834-352-0830, ahí en el WhatsApp estamos recibiendo todos sus comentarios. Dice por aquí, mi Willy, quiero un saludito para, dice, para doña Mica Vera, allá en Villa de Casas, fiel radioescucha del HP, de parte de Juan Carlos Rangel de la Cruz, escuchando a la voz que hacía falta en el cuadrante. Saludos para doña Mica Vera, hasta allá está Villa de Casas, doña Mica Vera, siempre pendiente del HP. Chencho Jalomo, ¿cómo te va, Chencho? Muy, pero muy buenos días.

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3: Estamos de vuelta, de regreso. Son 10 de la mañana con 35 minutos ya. 10 de la mañana con 35 minutos. Felicidades al niño, felicidades al niño Andrés Francisco Peña Ramírez, cumpleaños el día de hoy, de parte de su bisabuelita Carmen Vargas, de parte de sus abuelitos Marta y Francisco, allá en el ejido Benito Juárez, que le desea lo mejor de lo mejor. Felicidades para el niño Andrés Francisco Peña Ramírez, hoy está de manteles largos, lo mejor de lo mejor, felicidades. HP, bueno, buenos días.
4: Buenos días.
3: Sí, buenos días.
4: Por favor, me manda un saludo.
3: Sí, claro, ¿para quién?
4: Para Jaciel Ventura.
3: ¿Para Jaciel Ventura?
4: Jaciel Ventura.
3: Sí, ¿para quién más?
4: Gloria.
3: Sí.
4: Y Lorena.
3: Y Lorena también, ok.
4: Manuel.
3: Manuel.
4: Y Mari.
3: Y Mari.
4: Valeria.
3: Ajá, también Valeria.
4: Y Jesús.
3: Y Jesús.
4: Y Sandra.
3: Ajá, Sandra también.
4: Sí, de aquí del rancho Santa Isabel.
3: Allá en el rancho Santa Isabel. Bueno. Sí. Bueno, pues con mucho gusto lo mandamos hasta el rancho
4: Santa Isabel. Por favor, me pone el abuelito abandonado.
3: Ah, bueno. Ahorita después de las 11 se la mando.
4: Bueno, que Diosito lo cuide.
3: Igualmente.
4: Que lo bendiga.
3: Igualmente, Dios me la bendiga grandemente. Saludos para usted. Ándele, gracias, muy amable. Saludos para usted también. Dios me la bendiga.

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1: Ándele la venganza de María a los cadetes de Linares. Oiga, tengo un servicio social. Bueno, allá en el ejido Servando Canales no cuentan con servicio de energía eléctrica en un sector ahí del ejido. Es en la división de ahí del ejido, de Servando Canales y Balconcito. Son como 15 familias las que se están viendo afectadas por esta situación. Hacemos un llamado atento a la Comisión Federal de Electricidad para que pueda acudir y resolver este asunto, ¿verdad? Que es importante, porque bueno, con estos calores, oiga, imagínese, los productos, lo poco mucho que tengas ahí en tu refrigerador, se va a echar a perder con este calor, no aguantan las cosas, oiga, Con este calor que está haciendo, definitivamente las cosas se van a echar a perder. Entonces, hacemos un atento llamado a los amigos de la Comisión Federal de Electricidad a que acudan de carácter urgente. No es de hoy, oiga, este asunto ya tiene varios días con esta situación. Ahí los vecinos de Balconcitos y Servando Canales. Ahí la mera división, ahí del ejido, pues los divide una calle, según me dice Jacoba López, que no tienen luz ya desde hace 15 días. Ojalá que puedan acudir a la brevedad posible, amigos de la Comisión Federal de Electricidad. Este llamado es para ustedes. Ojalá que puedan ir ahí a resolver esta situación, por favor. HP, bueno, buenos días.
2: Buenos días, Willy.
1: Hola, buenos días.
2: Hay unos saludos.
1: A ver, dígame, ¿para quién?
2: Para Poncho Bernal.
1: Sí.
2: Y para Rogel Odio.
1: Ok.
2: Y para Marta Guevara.
1: Ok.
2: Y para Chelito.
1: Sí.
2: Para Olga.
1: Olga también.
2: Para Vianey. Para Martín de los Reyes.
1: Ajá.
2: Y para Lalo Conde.
1: Ah, perfecto, bueno.
2: Lupe Castro.
1: Ah, también, órale, para todos ellos, compadre.
2: Y la pesadilla, a ver si salen por ahí.
1: Ah, bueno, pues también los saludamos a él.
2: Y acá de Jiménez, de Daniel.
1: Ok, Daniel, ahí te lo vamos a mandar,
2: Ándale, gracias, Willy.
1: Órale, Daniel, ya está, Daniel. Saludos para toda tu raza, para todo Jiménez, Victoria y puntos circunvecinos. Para todos ellos, el saludo de parte de mi compadre Daniel, allá en Jiménez, Tamaulipas, México.

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4: La librana que nos escribe y nos pregunta que por qué sería que ella se separó de su esposo si lo quería mucho. Ella decidió dejarlo y ahora está arrepentida y desea volver, que si esto será posible. Mi querida hermanita librana, usted dejó a su esposo por otro hombre. Usted creyó encontrar en los brazos de otro hombre las cosas que no había encontrado con su esposo. Su esposo está muy dolido y él no la va a aceptar, mi querida hermana. 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

Son ya 7 minutos, faltan siete para que sean las 11 de la mañana. Dice William, manda un saludo para Rancho Nuevo, para la familia Banoy Esquivel, dice, para la visita que acaba de llegar de allá de los caballeros, para Mariana, para Carmelo, para Camilo, Marilú, para Pancha, si les pueden mandar un viejo loco, por favor. Viejo loco, ¿dónde andas, viejo loco? Saludos para don Genarito Barrios, allá en Benito Juárez, de Santa Engracia, de parte de Juanito Ortiz. Para él, si le puedes complacer con el Pata de Palo. Fue de las primeras que pusimos, compadre Juanito. El Pata de Palo fue de las primeritas que pusimos. Por acá también tengo saluditos allá para mi compadre, el profe Pepe Lemán. Dice, Willy, mándame un saludo, por favor. Por favor, para la señora Delia Garfias, en la colonia El Mirador, de parte de su hijo Paco Garfias. Salúdamela, por favor, mi Willy. Saludos cordiales para usted, profe Pepe Lemán, Dios me lo bendiga. Qué bueno que nos esté acompañando el profe Pepe Lemán, también pendiente del caetazo. Cachín Vázquez, como todos los días. Saludos para sus hijas, Leti, Damaris y Yamilet Vázquez, también para don Leonardo Vázquez de la Rosa, su esposa María Dolores, de parte de Cachín, ahí en casita, escuchando el programa. Un saludo para el Cascaritas, que se levantó a las 5 de la mañana a pintar. Anda bien serenado, mi compadre Cascaritas, anda bien serenado, porque se levantó desde bien temprano, ¿eh?

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2: La Comisión Federal de Electricidad intensificó operativos sorpresa en Ciudad Victoria, Reynosa y Matamoros, municipios donde se concentra el mayor número de conexiones irregulares, conocidas como diablitos, en el servicio doméstico. De acuerdo con el secretario de Desarrollo Energético, Walter Julián Ángel Jiménez, estas prácticas ilegales no solo representan un robo de energía, sino que provocan sobrecargas críticas en la infraestructura, derivando en apagones constantes y pérdida de confianza.

0: estabilidad en la red. El funcionario explicó que las conexiones clandestinas suelen ser de baja calidad y mal instaladas, lo que incrementa el riesgo de accidentes. Cuando hay una fuerte demanda de energía, el conductor se calienta y puede afectar al transformador generando fallas mayores, advirtió. La Comisión Federal de Electricidad recordó que el uso de diablitos acarrea multas de hasta medio millón de pesos calculadas en UMAS, además de penas de prisión de 3 a 10 años según el Código Penal Federal. La Universidad Autónoma de Tamaulipas no contempla hasta el momento prohibir el uso de teléfonos celulares entre sus estudiantes y en su lugar apuesta por concientizarlos sobre el manejo responsable de estos dispositivos dentro de las aulas. María Concepción Plasencia, secretaria general de la UAD, explicó que el celular puede ser aprovechado como una herramienta de apoyo para los estudiantes, particularmente cuando necesitan consultar conceptos o resolver alguna situación relacionada con sus conocimientos. También consideró además la edad de los jóvenes de educación media superior como un elemento para no plantear una prohibición absoluta, al señalar que muchos de ellos tienen alrededor de 17 años. La secretaria general también fue cuestionada sobre una versión relacionada con jóvenes del campus sur y un supuesto ingreso de bebidas alcohólicas a las instalaciones. Ante ello, descartó los hechos y ante posibles reportes o acusaciones, dijo que la universidad cuenta con procedimientos para revisar los hechos y actuar cuando exista evidencia. El consejero electoral Alfredo Díaz, presidente de la Comisión de Prerrogativas del IETAM, aclaró que el instituto no tiene facultades para supervisar en qué se gastan las prerrogativas los partidos políticos acreditados en Tamaulipas. Explicó que la fiscalización corresponde al Instituto Nacional Electoral, mientras que el IETAM únicamente calcula las multas que, en su caso, se descuentan del financiamiento público. Los 8 partidos acreditados en Tamaulipas reciben financiamiento público, franquicias postales y tiempos oficiales en radio y televisión, además de poder nombrar representantes ante el Consejo General y los consejos municipales y distritales que se instalarán en el proceso electoral que inicia el 13 de septiembre. Díaz recordó que los partidos tienen tantos derechos como obligaciones, entre ellas cumplir con la normativa electoral y transparentar el uso de recursos que reciben.
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2: 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Oiga, tengo por acá el saludo especial para mi compadre Pepe. Sí, eran mañanitas, ¿verdad? Es que no entendí bien ahí tu mensaje, profe. Pero mañanitas, con mucho respeto para la cumpleañera, la señora Delia Garfias, allá en la colonia El Mirador, de parte de su hijo Paco, que le decía lo mejor, ya que el día de hoy está cumpliendo años. Por supuesto que sí, le mandamos las mañanitas y le deseamos lo mejor de lo mejor. Hoy, mañana y siempre.

Ándele, lo mejor de lo mejor. Muchas felicitaciones, que la sigan pasando bien bonito, de parte también del profe Pepe Leván, que les manda muchos saludos. Allá para Jorge La Toscana Godoy, y si le puede mandar, Willy, un viejo loco, porque me está regañando, ¿verdad? Que ya había empezado tu programa y nada, que prendía la radio. Pues ya mero hasta me voy, compadrito, y ustedes nada, que lo ponían, hombre, qué bárbaros. Allá para la racilla de Javi el Gordero, allá la raza del Yonke, que ya estamos como todos los días aquí en la colonia Emilio Caballero, andan como todos los días como placas de tráiler. Hasta mero atrás. Un saludo para la familia Reyes Banoye, escuchando el programa. Le manda a saludar a su sobrina Mari, allá en el ejido La Lajilla. Ahí nomás, allá para la familia Reyes Banoye, de parte de su sobrina Mari. Ellos escuchan allá en el ejido La Lajilla. Hasta allá los saludos cordiales.

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1: Sí, sí, cierto, sí, sí. Ya está, compadrito. Órale, para mi compadre Chuy Treviño, para la gente del Ejido 18 de marzo. Dice William, mándale saludos a una raza por aquí de una empresa gasera que andan con todo, para el gordito y para el flaquito, que andan bien tendidos, echándole ganas a la chamba. Sí, saludos para ustedes. Willy, un saludo para Jorge Mandujano y para Alfonso García, despachadores de allá del 16 Michoacán, en una gasolinera que está por ahí. Escuchamos siempre tu programa, qué bueno, saludos para ustedes. A mi amiga Elenita, le mandamos el saludo también. Elenita Zapata, pendiente del programa. En el Face tengo algunos mensajes y también algunos comentarios. Vamos a dar lectura a la raza que se reporta ahí también en el Face. Dice aquí. Dice por acá Adrián Silva Martínez, dice Willy, ya estamos en la hora casi casi ya de la comida, en la hora del lunch. Aquí andamos en McAllen trabajando. Martín Valdera, saludos para Javier y Luis Ayala en el Mirador de parte de Martín Valdera. Layo Quiñones, escuchamos su bonito programa acá por Barrio de Pajaritos en este jueves, casi viernes. Así es que el saludo para ustedes. Marta Alicia Porras, como siempre, escuchando su programa, mi Willy. Nunca me lo pierdo el cadetazo. Escuchamos aquí en Arbolada, si nos puede complacer, por favor, con los saludos. Claro que sí. María Cerrato, buenos días, María. ¿Cómo le va? Dios me la bendiga. Ya para nuestra amiga María Cerrato también, escuchando la HP. Son los invasores de Nuevo León.

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1: Ánimo, mi raza, son las 11 de la mañana con 16 ya. 11 de la mañana con 16 minutos. Gracias a ustedes por comunicarse, por todos sus mensajes. Estamos muy contentos de que nos esté acompañando en este jueves, ya casi viernes, jueves, casi fin de semana. Jueves, casi fin de semana. Híjole, tengo llamadita, Ireneo. Checa, por favor, ahí la llamada. Vamos a ver quién está por ahí. HP, bueno.
2: Buenos días.
1: Sí, buenos días.
2: Ay, disculpe, me le puede mandar un viejo loco a las racadas y a la Pepo.
1: Sí, a las racadas.
2: Y a la Pepona.
1: Ah, también, ¿cómo no?
2: Que andan aquí tumbando el arbolillo.
1: Andan tumbando un arbolito, órale, muy bien.
2: Órale, pues, gracias.
1: Órale, compadre, claro que sí, ahí se lo mandamos, ¿cómo no, verdad? Bueno, pues a toda la raza que sigue reportándose, muchas gracias. Dice William, manda saludos para los maestros aquí en la colonia obrera, para Toño Padilla, para el Chino. Si le puede mandar un viejo loco, por favor, viejo loco.

0: Dale Los Alegres Siempre Alegres de Terán y este tema, Mi Castigo. Los Alegres Siempre Alegres de Terán. 11 de la mañana ya con 19 minutos. 11 ya de la mañana con 19 minutos. 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
3: Guaycacazú, Casanza, Manduri, Chasca, Maraca, Casaita, Catira, Pataiki, Catarakasara, Manduki, Kichawaika, Anasia, la Puracachuri, Hisakatamanda, Purocotata, Katirahasa, Kacharaguayca, Kayakama, Guanday. ¿Qué tal, qué tal, qué tal, hermano blanco? Qué tal, mi güito, todo lindo? Mucho gusto yo saludar a toda guste. Mucho gusto a esta hora de la programa. India la Tarcisia da la más cordial bienvenida a un capítulo, a una emisión, a una fascinante novela más del programa titulado Orientación Indígena, donde usted, mi huitoto lindo, puede encontrar la solución a todos y a cada uno de sus problemas. No importando cuál problema usted tener, qué problema usted estar pasando, todo problema yo darle solución garantizada, por difícil, complicada que parezca, porque para este huitoto de la selva, todo problema tendrá solución, toda enfermedad tendrá curación. Mucha gente, Dios mío lindo, ya llega aquí a la casita de yo. Mucha gente satisfecha, mucha gente feliz de estar con este hombre que ha venido a entregar amor, bendición, felicidad a todos ustedes que necesita de una verdadera ayuda. Por eso, si usted ser de las personas que juega y pierde, usted enamora y fracasa, venga una consulta, acérquese con yo, que yo le digo por qué usted no es feliz en el amor, por qué usted siempre le va mal en sus negocios, por qué su esposo, la esposa, el novio, la novia, se ha ido de tu lado. Toda esa problema que en tu vida se presenta, aquí darle la solución garantizado. Por eso corra, corra, mi huitoto lindo, acérquese con este hombre que viene de la trapecia amazónica, probando y demostrando, sanando y curando esa enfermedad que usted no ha podido curar. Ese dolor, ese sufrimiento ya no va a vivir más en tu cuerpo, porque para eso tener yo toda la poderío, toda la conocimiento de ayudar a curar. Aracatrusca, trusca, a la tranquei guarey, a la casaita cayacama guandey. No olvidar, no olvidar. Si sus hijos van por un mal camino, tu dinero no rinde en las manos, usted siempre vive fracasado, vive arruinado. Ay, cacaracatirajita, manduki, cataraguandey. Acércate, acércate, para que usted vea con yo la bendición, para que vea la sanación, mi huitoto lindo. Por eso, ya usted dígale adiós para siempre a toda la enfermedad. Adiós para siempre a todos los sufrimientos. Por eso, usted ya puede encontrar la solución a tu problema. Chasca, cuchamandú, cacheracatanchi, achamanda pura pati, quichaguayca, caracachira, ataracachira, guayqui, andaramandi, cataracachuri, quicamanguca, cacharaguayca, cayacamaguande. Ya sabe, mi huitoto, ya sabe que aquí está yo sirviendo a toda la comunidad. Aquí está yo ayudando a todos ustedes. Por eso corra, corra, corra, mi huitoto, y venga, venga con este hombre que te da el secreto, que te da el amor, te brinda la energía para una vida mejor. Ya sabe ustedes, hermanito lindo, ya sabe, hermano civilizado, que yo te doy la

rapía, se te pierde la cosecha. Usted no ha tenido suerte, sus hijos van por mal camino. Usted la dinera no te rinde, ya puede venir. Ya puede venir, que aquí está este hombre de selva, aquí está este hombre de misterio, que este hombre de secreto que te cura, que te ayuda y te da solución al problema. Vamos a leer cartita, vamos a leer papelita. Mucha atención.

querido indio, la presente cartica lleva como fin saludarle y desearle todos los éxitos del mundo. Quiero también pedirle ayuda para el siguiente problema. Soy hija única de matrimonio que por años ha estado muy mal. Aún así, hoy en día mi padre quiere arreglarme mi matrimonio con un hombre que apenas conozco. La verdad es que no entiendo por qué mi padre me quiere casar. He sido juiciosa en cuestiones de estudio. No soy desobediente. Y en cambio sí soy muy hogareña. No sé qué hacer. Yo no quiero al hombre con quien me van a casar. Y por lo mismo he llegado a pensar que sería mejor huir de la casa. Yo le suplico, querido indio, que por favor me ayude. No quiero casarme. Y si usted puede evitar ese matrimonio, se lo agradeceré. Me despido la acosada con un novio. Caca santa casida macua caracatingua. Querida, estimada amiga Vertica, como usted se llama, la Vertica. Son muchas las cosas que hay de por medio si usted se llega a casar con Benigno. Sí, señor. Pero aún así, definitivamente usted arruinaría su vida por completo. Sí. Usted se ha dado cuenta la forma como se llevan sus padres. Y si no lo sabía, entérese. Su querido padre está totalmente arruinado. Sin dinero y sin con qué trabajar. Lo de su matrimonio con Benigno es una forma de compromiso entre su padre y este joven Benigno. Si él se casa con usted, su padre podrá obtener una parte de la empresa de él y todos quedarían muy bien. Pero lo que no sabe su padrecito es que Benigno, él se puede recuperar, ya que tanto la relación tan mala que tienen sus padres como la ruina que le viene encima obedecen a que él ha estado siendo víctima de un trabajo de brujería que ha hecho que las cosas para ustedes vayan mal. Amiguita linda, visítame. Yo, indio, ayudarte. Y cuando tu padre se dé cuenta de su error, usted desista de su matrimonio con Benigno. Le recomiendo que venga para darle un talismán que la va a proteger y le va a dar suerte. Ese talismán le ayudará a salir adelante y lo protegerá de todo mal y todo peligro. Actúe pronto, antes de que sea demasiado tarde. Pero le repito, mi huitota debe venir urgente para yo ayudarle tal como se lo estoy diciendo, que Dios me la...

problema, pues ha sido mucha la gente beneficiada por medio de él. Yo tengo un problema y le ruego me ayude a solucionarlo. Este es así. Hace 3 años que tuve que renunciar a mi empleo. Decidí que no le serviría a nadie más, sino que colocaría mi propio negocio. Así lo hice y fracasé. No sé qué pasó. Estudié bien todas las posibilidades. Aún así, fracasé. Desde ese entonces no he hecho otra cosa que tratar con uno y otro negocio para surgir y salir adelante. Y ninguno me ha funcionado. Ya no sé qué hacer. He buscado empleo y tampoco me sale nada. Mi suerte es tan terrible y nada me sale bien. ¿Podría ayudarme a arreglar mi suerte, querido indio? Atentamente se lo pide el desesperado, apreciable hermanito Pedro. Usted tiene toda la razón. Su suerte está terriblemente acabada. Quiera Dios que Luceli, su esposa, no esté a su lado, porque la realidad es que esa mala suerte que le acompaña a ustedes de hace tanto tiempo se la debe a Carla Treviña. La aventura que usted tuvo en la empresa donde trabajó, esa mujer Carla quiso seguir con usted, aunque no estuviera trabajando en la misma empresa, pero como usted ya tenía sus planes y Carla estaba fuera de ellos, pues déjeme decirle que esa mujer acudió a las bajezas de un brujo hechicero. Consiguió una retrato, una fotografía suya. Decidió hacerle una maldad para que el resto de tu vida usted padeciera esa fuerte, tan terrible mala suerte y acabara por ahí durmiendo hasta en la calle. Ahí están las consecuencias de las relaciones extramatrimoniales. Pero bien, ya lo hecho, hecho está. Y ahora lo que importa es que usted se recupere. Hágame favor, amiguito lindo. ¿Va a venir acá a mi consultorio? ¿Va a traer, por favor, una prenda de vestir suya, suya, suya? ¿Va a traer hojas de limón y una veladora verde? Le juro por Diosito lindo que yo mismo voy a tratarlo a usted. Y yo mismo voy a sacar ese daño que tu cuerpo tiene. Yo mismo te voy a quitar la brujería. Yo mismo te voy a ayudar para que te cures. Porque estoy viendo que tu sufrimiento y la mala suerte que tú cargas es un trabajo muy fuerte. Va a escribir la dirección, va a escribir el número telefónico donde va usted a llamar, donde usted va a llamar. Y así efectivamente va a ver

0: 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Yo, indio, doy solución garantizada a todos sus problemas. 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
1: Oiga, estamos de vuelta, son las 11 de la mañana, ya las 11 de la mañana con 43 minutos. Chuy Calderón, dice mi compadre Chuy, me puede mandar un saludo para mi papá Antonio Escamilla, que andamos aquí en la colonia Mainero, ¿verdad? Echándole ganas, pegando un vitropiso. Qué bueno, amigos, allá, racita de allá de la Mainero, andan con todo también trabajando. Rocío Ramírez, dice Willy, de una vez, acábame, ¿o cómo? Dice, de una vez que tengo la herida abierta, órale, salud para usted, Rocío, échale ganas, allá para Rocío Ramírez, gracias. Dice, William, manda salud para todos los mecánicos eléctricos de Tamaulipas, de parte de Tello, algo de los Alegres de Terán, órale, ahorita le buscamos algo de los Alegres. Jesús Puga, una complacencia, claro, estamos a la orden, Jesús, dígame. ¿Qué le mandamos? ¿Qué le ponemos? Saludos, dice, bueno, este no es para mí, ¿verdad? Bueno, avanzamos, mi raza, 11:44 minutos, 11:44 minutos. Vámonos recio con esto. ¿Qué es esto, Irineo?

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3: Ok, mis amigos, son ya las 11 de la mañana con 49 minutos. 11 ya de la mañana con 49 minutos, mis amigos. 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
3: Oiga, tengo saluditos, saludos para mi compadrito Felipe Gallardo, dice, mándame saludos para mi nieto Luis Yael Felipe III Gallardo Castilleja, también para Pedro Jesús López Gallardo, que escuchan allá en la colonia más grande de Victoria, en la San Marcos 2, aquí al pie de la Sierra Madre Oriental. Si nos puedes poner algo para que se animen los chavos, hombre, ya se les están acabando las vacaciones, así es, ya se están acabando las vacaciones. Saludos, Willy, dice, aquí estamos en este jueves, ya con sabor a viernes, a disfrutar a lo máximo. Bendiciones, aquí estamos como todos los días en la veterinaria, de parte de mi comadre Maribel, ahí le saludamos. Mi raza, yo me retiro, muchas gracias de verdad por la preferencia, por su amable compañía. Yo regreso, si Dios permite, hoy por la noche, estaré de vuelta con ustedes a las 8, si Dios permite. Estaré de vuelta con ustedes de 8 a 10. Gracias, excelente jueves para todos. ¡Ánimo!

correspondía, iba pero a una velocidad inmoderada, inmoderada. Lo agarró, válgame la expresión, centrado a mediación de la Cherokee entre ambas puertas, delantera y trasera. Lo impacta y, válgame la expresión también, lo arrechola contra la banqueta y pues una casa habitación que hay ahí. Ahí va y lo estrella también el conductor de la camioneta, de acuerdo con este video. Pues baja de su vehículo por razones extrañas. Quiero pensar que el nerviosismo de más lo hacía sonreír, pero fue y vio hacia el interior de la Cherokee. Muy seguramente vio a este hombre sin vida y se fue a pie. Caray, esto sucedió en la ciudad de Matamoros, y esta descripción de los hechos que le hago pues es en base a ese video que ha estado circulando en esa ciudad fronteriza. Y es que hoy en día, oiga, en cualquier, bueno, puede ser que en cualquier casa haya un video, cual más, cual menos, está pues ahí haciendo alguna transmisión en vivo. Total que siempre hay alguien que te está viendo. Dice por acá, buenas tardes, y el otro número no lo tiene. ¿A qué se referirá, oiga? ¿A qué se referirá? No lo sé. A ver, ¿tienes tu número de WhatsApp aquí? Aquí está. Yo creo que se refiere a eso. Si me está preguntando por el número de WhatsApp de la HP, la más prendida, se lo voy a dar con mucho gusto. 834-352-0830. Se lo voy a repetir. 834-352-0830. Ese es el número de WhatsApp de la más prendida, la XHHP. 12 horas con casi 19 minutos. Nos vamos a ir a un corte y...

0: pregunta. 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
2: Bien, estamos de regreso, 12 horas con 20 minutos, 40 grados de sensación térmica aquí en el centro de Ciudad Victoria. Dice saludos para doña Candelaria Zapata, que está escuchando las noticias en Victoria. Vino a visitar los baches, dice. Bueno, pues tenga cuidado, no se nos vaya a caer en alguno de ellos, oiga. Es que tenemos cualquier cantidad de baches, oiga, qué lamentable. Le voy a dar cuenta de este caso sucedido allá en la ciudad de Matamoros, en donde un hombre localizó sin vida a su hija en las inmediaciones de la colonia 20 de noviembre, en un cuarto que se ubica en Universidad y Longoria. Le repito, esto allá en la colonia 20 de noviembre de Matamoros, ahí frente a la Facultad de Odontología de la Universidad de Matamoros. Fue localizado una mujer sin signos de vida. Se estableció que esta mujer de 20 años presentaba una lesión en el cuello que pudo ser autoinfringida, pero pues se carecen de más detalles. La verdad es que esta información no ha sido precisa. Las autoridades que llegaron al punto pues hicieron el cerco policiaco que se acostumbra y que además la ley mandata para estos casos.

0: casos, el cuerpo, pues obviamente, una vez que se siguieron los protocolos de ley, fue enviado al Servicio Médico Forense para la práctica de la necropsia correspondiente. Le decía, hay versiones distintas en torno a este caso. Una de ellas, pues, señalaba que la mujer había sido degollada. Le insisto, no es una información oficial. Pero bueno, esto sucedió allá en la ciudad de Matamoros. 12:21. Continuamos con 40 grados de sensación térmica aquí en el centro de Ciudad Victoria. Y le tengo más noticias. Allá en El Mante, en la colonia Paraíso, un ciclista murió al sufrir una aparatosa caída. Un trágico accidente cobró la vida de un hombre en horas de la noche en las inmediaciones de la colonia Paraíso de la ciudad del Mante, luego de que este perdiera el control de los manubrios de su bicicleta y terminara cayendo, golpeándose, con esta consecuencia fatal. El incidente ocurrió cuando el ciclista transitaba sobre las calles que le refería ahí en la colonia Paraíso. Por motivos que aún se encuentran bajo investigación, pues el hombre cayó de la unidad de dos ruedas de manera abrupta, impactándose contra la superficie asfáltica, lo que provocó, claro, la movilización de los cuerpos de auxilio y de las mismas autoridades, que habrían sido alertados a través del teléfono de emergencias 911. Vecinos de la zona, que se percataron del accidente, solicitaron de inmediato el apoyo de las corporaciones de auxilio, le repito, a través del número de emergencias 911. Minutos después, cuando llegaron los paramédicos, pues le brindaron el auxilio a este hombre. Sin embargo, pues pese a las maniobras, incluso de reanimación que se le dieron, pues nada pudieron hacer por él. El hombre ya había fallecido y procedieron, claro, pues a dictaminarlo muerto. Y con ello, pues ya se deja el caso en manos de la Fiscalía General de Justicia de Tamaulipas. Todo hace indicar que el hombre, pues, habría perdido el control de los manubrios de la bicicleta y por ello habría caído, golpeándose severamente contra el pavimento. Y es que si oiga un golpe, puede ser fatal en la cabeza, obviamente. Los demás, pues, no pasa que te fractures un brazo, una pierna, algo, pero de eso no te mueres. Pero en esos casos, pues sí, sí debe de haber sido un golpe muy fuerte en el cráneo. Caray, oiga. 12:24. ¿Qué nos dicen? No lo voy a alcanzar a leer. Tú dímelo.
1: Bueno, dice mi estimado, buenas tardes.
0: Así es.
1: En la colonia Miguel Alemán no tenemos agua desde ayer en la mañana, ya más de 24 horas, y estos inútiles. Guapa, no hacen nada.
0: A ver, de la colonia Miguel Alemán se están quejando, están sin agua desde ayer. Y dicen que los amigos de la Comapa, les llamaron inútiles, que no tienen, bueno, que no hacen nada. Yo quiero pensar que quizás sea una, que no es consuelo, Quiero pensar que sea cuestión de que alguien no abrió la válvula que suministra el agua hacia allá. Por ello están sin agua, pero el problema radica no en los responsables de abrir o cerrar válvulas, sino en los responsables de verificar que se cumpla con esos trabajos, porque ello significa dejar a sectores completos sin agua. Eso es lo que se tiene que, o se debería de estar cuidando por parte del gerente de la Comapa. Es lo menos que podría hacer. Ya no le pedimos que deje la oficina, la comodidad, el aire acondicionado, el cafecito caliente. No, no, no. Nomás traiga a chicote a los responsables de abrir y cerrar las válvulas. Digo, se oye feo, pero pues les toca en suerte, caray. El sol está a 40 grados, pues sí está a 40 grados, pero le tocó, oiga. Pues qué más, le tocó. Tienen que considerar que en estos tiempos, con estas temperaturas tan altas, pues el agua se vuelve más vital todavía. Más vital todavía. Pero bueno, pues ahí está. Así es como funciona la Comapa aquí en Ciudad Victoria. Vámonos con más noticias. 12:25. En otras noticias le comparto que un fuerte choque múltiple se registró en horas de la noche sobre la avenida Jalisco, a la altura de la Plaza Jalisco, esto allá en el municipio de Madero, dejando como saldo varias personas lesionadas. De acuerdo con los primeros reportes, en este accidente participaron varias unidades y el impacto fue de considerable magnitud, lo que movilizó a los cuerpos de auxilio y, claro, a las autoridades de vialidad. Al lugar acudieron de manera inmediata elementos voluntarios de la zona sur de Tamaulipas, quienes le brindaron auxilio a los heridos y realizaron las labores de apoyo vial para evitar otro accidente. Esto en tanto llegaban los agentes viales. Caray, pues este choque múltiple que se registra en la avenida Jalisco, allá en el puerto de Madero. Hay que manejar, oiga, con mucha, con muchísima precaución. Dice, la colonia Altavista ya tiene más de un mes sin agua, pero el recibo llega puntualito y con el descaro todavía, oiga, de que dicen que se gastó más de 11 metros de agua. Si no tienen agua, hombre, ¿dónde se la van a gastar? Bueno, pues ahí está. La verdad es que pues ya lo tomamos hasta a chunga, a broma, pero la verdad es que debería de indignarnos esta situación por la que se está padeciendo. Una cosa es que se tenga que hacer el tandeo porque no haya el agua suficiente, y otra cosa es que no se tenga agua en los sectores de la ciudad, en cualquiera, porque alguien no esté haciendo su trabajo, porque alguien no se esté encargando de supervisar que se hagan los trabajos, porque alguien no esté cumpliendo con la obligación por la cual le pagan, y ello incluye al mismo gerente de la Comapa. ¿Cómo es posible que tengan un mes sin agua en la colonia Altavista? Y me van a decir, pues es que la presión no llega hasta allá, y estoy de acuerdo. La presión puede no llegar hasta allá porque es la parte más alta. Bueno, todavía queda otra colonia ahí arriba, se me va el nombre, pero bueno, es una parte alta. Pero ¿no se supone que para eso tienen las pipas? ¿No se supone que ese es el compromiso precisamente de llevar agua a las colonias que por su ubicación y la sequía que padecemos, pues es imposible llevarles el agua a través de la red hidráulica? Pues ese era el compromiso. ¿No se supone que también por ello el gobierno del estado les compró algunas pipas, amén, claro, de las que renta el ayuntamiento? Bueno, no el ayuntamiento, la Comapa, porque se rentan pipas para eso precisamente. Ese es el argumento. Porque entonces, ¿qué debemos de pensar? ¿Por qué el agua no llega en tantísimo tiempo? Un mes sin agua en la colonia Altavista. Yo creo que eso ya no puede seguir, oiga. Pero bueno, ya les falta menos. 12:30. Ya nos vamos. Yo, como siempre, le invito para que en cosa de 3 minutos más escuche usted a mi compañero y amigo Luciano Martínez, que le tiene más noticias a través de esta estación. Igualmente le recuerdo que a las 18:06 p.m. habremos de tener nuestra última edición de Noticias del Día a través del 101.7 La Cotorra. Y ya sabe usted, el mejor de nuestros deseos es que tenga usted un excelente día. Buenas tardes.
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Son las 12:32. Bienvenidos a la segunda edición de ORT Noticias. Les saluda Luciano Martínez Velázquez. ¿Qué le parece si vamos a conocer los titulares para el día de hoy? Registro Federal de Electores llama a 174,000 tamaulipecos a renovar la credencial. San Fernando va a seguir bajo presión eléctrica. Modernizar la red va a tomar años, adelantan las autoridades estatales. Comisión Federal de Electricidad detecta sobrecargas críticas por tomas clandestinas en Tamaulipas. Le tendremos también el reporte. Y ya se prepara el regreso a clases para el próximo lunes. También le platicaré de ese tema. Con toda esa información y más, comenzamos.

0: Son las 12 ya con 34 minutos. Le agradezco que continúe a través de la más prendida 97.5 XHHP. Gracias por mantenernos en su preferencia. 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En X, antes Twitter, nos encuentra como ORT Noticias Vic, y en YouTube como ORT Radio, para que esté al pendiente de toda la información que compartimos todos los días, para que usted esté bien informado. Además, al pendiente también de nuestras páginas web, tenemos dos: www.ortradio.com.mx, para que nos escuche totalmente en vivo. Desde ahí usted encuentra una pestaña, un escrito donde dice ORT Noticias, le da clic y se puede ir directo a la página de noticias. Si no lo encuentra, puede escribir la dirección completa, www.ortnoticias.com.mx, e ingresa directamente a nuestra página de noticias para que lo tome en cuenta y usted pueda manejar también este acceso directo hacia lo que es nuestras diferentes plataformas digitales y la web. Rápidamente vamos a la situación del clima en la capital tamaulipeca. Al momento una temperatura de 36 grados centígrados, esperamos máxima de 37. Para los próximos días es una situación similar, con muchísimo calor, 37 grados centígrados de máxima para viernes, sábado, domingo, mínima de 24 grados. Vamos a continuar con estas condiciones. Ya empezamos a monitorear la probabilidad de una posible actividad eléctrica durante la próxima semana. Sin embargo, como usted lo sabe, en los últimos días todas estas probabilidades de lluvia o de tormenta eléctrica se han disipado con el pasar de los días. Así que seguiremos monitoreando. Si esto llega a concretarse, con mucho gusto le estaremos informando de lo que suceda en nuestra o para nuestra capital tamaulipeca con respecto a la temperatura. Sensación térmica al momento ya de 38 grados. Estaremos alcanzando seguramente entre los 39 y 40 grados centígrados para nuestra capital en las próximas horas. Manténgase siempre bien hidratado y protegiéndose lo más posible del sol. No se exponga demasiado a esta temperatura tan alta si no es necesario. Si su trabajo no le permite cuidarse de esa manera, bueno, recuerde tomar algunos descansos cada 15, 30 minutos y beber suficiente agua para evitar el golpe de calor y la deshidratación. 12:36, arrancamos con la información y nos enlazamos con nuestro compañero José Gregorio Aguilar. Gregorio, muy buenas tardes.
1: Gracias, Luciano. Muy buenas tardes aquí a toda la audiencia de ORT Noticias. El vocal del Registro Federal Electoral en Tamaulipas, José Jesús Arredondo Cortés, informó que son 174 mil ciudadanos los que deben aprovechar la campaña anual intensa de renovación de credenciales que inicia en septiembre con miras al proceso electoral del 2027. De esa cifra, 140 mil tamaulipecos perderán vigencia el 31 de diciembre del 2026, por lo que se hace un llamado urgente a realizar el trámite. Además, se recuerda que aún quedan 34 mil ciudadanos con credenciales vencidas 2025, quienes tampoco podrían votar, no podrán votar ni usarla como identificación oficial. Arredondo explicó que la campaña tendrá módulos de atención en turno sencillo y doble turno, de lunes a viernes, además de sábados de 8 de la mañana a 3 de la tarde, para facilitar el acceso a la ciudadanía. Pero vamos a escuchar parte de la declaración.
2: De tal manera que haremos una invitación, sobre todo a aquellos ciudadanos que actualmente tienen su credencial con vigencia 26 y que esta termina el día 31 de diciembre de este año. Estamos haciendo un llamado muy especial para que acudan al módulo más cercano al lugar donde viven y puedan hacer la renovación de la misma. Estamos hablando de un promedio aproximadamente de 140 mil ciudadanos y ciudadanas tamaulipecas que tendrán su credencial, perderán vigencia el día 31 de diciembre. También estamos haciéndole un recordatorio a aquellos tamaulipecos y tamaulipecas que se quedaron con su credencial vigencia 25, ¿no? Cuando empezábamos el año de 2025, traíamos un promedio de 179 mil. Hoy, en este momento, traemos aproximadamente 34 mil que aún no han renovado su credencial vigencia 25.
1: El funcionario subrayó que el objetivo es que ningún ciudadano se quede sin participar en las elecciones del 6 de junio del 2027, cuando se renovarán cargos en todo el país. Finalmente reiteró que la credencial para votar es indispensable no solo como instrumento electoral, sino también como medio de identificación oficial en trámites cotidianos. Luciano, es la información para la audiencia de ORT Noticias.
0: Muchísimas gracias a nuestro compañero José Gregorio Aguilar por la información. Son las 12:39. Vamos a preparar nuestra primer pausa comercial. Al regresar, estaremos abordando parte del tema que durante el día de ayer estuvimos tocando, y era el reclamo que hacía el Partido Revolucionario Institucional con respecto a estos problemas que hay con la luz eléctrica. Ya contestaron las autoridades estatales con respecto a esta situación, con información que dio a conocer la Comisión Federal de Electricidad. Y de eso le estaré platicando en un par de minutos. Vamos a la pausa y regresamos con toda esta información.
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1: Son las 12:41. Vamos a preparar el siguiente enlace en el cual vamos a platicar ahora con nuestra compañera Italia Soler. Ella nos tiene el reporte de, pues bueno, esta situación que se ha reportado durante los últimos días, que incluso ya se tomó de manera política por el Partido Revolucionario Institucional, donde se condena esta misma situación. Y es lo que ha sucedido o lo que está sucediendo con respecto a la red eléctrica, sobre todo para la parte de San Fernando. Nuestra compañera Italia Soler tuvo la oportunidad de platicar con el secretario de Desarrollo Energético de Tamaulipas. Hablamos de Walter Ángel Julián, o Walter Julián Ángel Jiménez, mejor dicho, que pues bueno, estará platicando de esta información. Así que bueno, pues mire, vamos a hacer este enlace con nuestra compañera Italia Soler, quien nos estará platicando esta información de lo que dio a conocer el secretario de Desarrollo Energético en Tamaulipas. Te escuchamos, Italia, muy buenas tardes.
2: Gracias, Luciano, muy buena tarde. Buena tarde a la audiencia de ORT Noticias. Pues lamentable, te comento que los cortes de energía seguirán afectando pues varios municipios, pero entre ellos San Fernando. Este es un problema que se ha dado desde hace varios meses, pero de acuerdo al titular de Energía en Tamaulipas, pues es una red de distribución que pues ya tiene muchísimos años, tiene décadas de rezago y una capacidad que no creció al ritmo de la demanda. Walter Julián Ángel Jiménez, quien es el titular de Energía en Tamaulipas, pues advirtió que pese a las inversiones que actualmente ya se llevan a cabo, las fallas no van a desaparecer de manera inmediata. Explicó que el apagón registrado recientemente en San Fernando se originó por una afectación en la red de 115 voltios, a la que se sumaron factores como la intensidad de la demanda, la vegetación, la fauna, entre otras situaciones. Y bueno, aunque alrededor del 30% del servicio regresó durante la primera hora, pues la totalidad quedó restablecida hasta la madrugada. Pero también dijo que esto puede no darse solo como una falla aislada. El diagnóstico también pone la situación en general y también pues que el tema no se va a resolver en los próximos meses, sino que todavía pues va para largo. Escuchemos las declaraciones del secretario de Energía.
3: Lo políticamente correcto sería que yo les dijera, ya con ese transformador ya se va a acabar, pero yo les mentiría porque eso técnicamente no es así.
4: ¿Qué tan recurrente podría seguir siendo?
3: Pues en este momento ya comenzaron a bajar las interrupciones, porque también el calor, ya estamos saliendo de la canícula y estamos saliendo ya de la fase de alta intensidad energética. Eso es importante. Y yo creo que, bueno, no creo, en las estimaciones que tenemos de la Secretaría de Desarrollo Energético, en esta curva de descenso ya pasamos la parte de las horas críticas. Para finalizar el año estaremos teniendo muchas menos interrupciones. Para finalizar el mes de septiembre yo creo que terminaremos con menos del 25% de interrupciones que actualmente tenemos, y así se irá estabilizando el sistema. Entonces, pero estamos casi seguros que el próximo año tendremos algunas afectaciones.
2: Bueno, también el funcionario dio pues no esperar resultados inmediatos, dijo que la presión sobre la red podría comenzar, como les decía, a disminuir ya ahorita con el descenso que se den en las próximas semanas de temperatura, después de esta demanda fuerte que tuvieron tras la canícula, y estima que a finales de septiembre podrían reducirse ya más las interrupciones, al menos en un 25%, pero pues el desafío sigue siendo importante en esta región de San Fernando, en donde pues ya tiene varios meses con estas afectaciones. También detalló que hoy a las 11 tenían una reunión virtual con el titular de Energía y todos los alcaldes de Tamaulipas. Él reiteró y dijo el secretario de Energía que bueno, consideraba que iba a ser una reunión bastante acalorada porque sí había molestia de muchos alcaldes por la situación que prevalece en sus municipios, San Fernando, Altamira, Victoria y otros municipios que están teniendo pues afectaciones fuertes. Vamos a seguir al pendiente y por supuesto les daremos a conocer detalles. Este es mi reporte. Que tengan excelente tarde.
1: Excelente tarde para ti también, nuestra compañera Italia Soler. Déjeme platicarle hablando de pues este mismo tema, de la situación que se vive con respecto a la energía en Tamaulipas. La Comisión Federal de Electricidad dio a conocer que muchas de las sobrecargas eléctricas y estos cortes se están provocando por tomas clandestinas en nuestro estado. La Comisión Federal de Electricidad intensificó operativo sorpresa en Victoria, en Reynosa, Matamoros, todos estos municipios donde se concentra el mayor número de conexiones irregulares y son conocidos como, pues tradicionalmente les decimos los diablitos. Este es un servicio que generalmente pues se llega a colocar en la parte doméstica. No quiere decir que en las partes comerciales no, pero pues las multas llegan a ser bastante, bastante agresivas en la parte comercial, así que muchas personas no se atreven a llevar a cabo el mayor número de este tipo de diablitos. Están pues siendo reportados de manera doméstica. De acuerdo con el secretario de Desarrollo Energético, Walter Julián Ángel Jiménez, que acabamos de escuchar, estas prácticas ilegales no solo representan un robo de energía, sino que provocan sobrecargas críticas en la infraestructura, derivando esto en apagones que son constantes, en pérdidas de credibilidad o de confiabilidad en la red. El funcionario ha explicado que estas conexiones clandestinas suelen ser de baja calidad y mal instaladas, lo que incrementa el riesgo de accidentes. Cuando hay una fuerte demanda de energía, el conductor se calienta y puede afectar el transformador, generando fallas mayores. Esto fue lo que advirtió el secretario de Energía en Tamaulipas. Vamos a escucharlo nuevamente.
0: La conexión irregular es la que va de la casa al transformador. Esas, lamentablemente, hay muchas. En doméstico, vamos a hablar ahorita de doméstico, estamos trabajando en varios municipios identificados, entre ellos Ciudad Victoria, porque sí, claro que tienen una afectación. Lamentablemente, muchos de ellos son conexiones que, al ser tan irregulares, tampoco están correctamente calibrados sus bajantes. Algunos de ellos están hechos con calibres muy pobres o muy bajos, mala calidad de conductores. Ustedes sabrán que cuando se le demanda mucha energía a un conductor, este se puede calentar y por el efecto Joule, y lo que termina pasando es que se prende y eso se sigue la fuego, etcétera, y se llega al transformador y bueno, hay una afectación mayor.
1: Ahí tiene lo mencionado por el secretario de Energía en Tamaulipas. También comentó que la Comisión Federal de Electricidad recordó que el uso de diablitos acarrea multas de hasta $500,000 calculadas en UMA, además de penas de prisión de 3 a 10 años según el Código Penal Federal. Para combatir estas prácticas, la empresa ha implementado nuevos medidores más seguros diseñados para impedir las alteraciones y manipulaciones. Sin embargo, el incremento masivo de las tomas clandestinas sigue presionando la capacidad de los circuitos, especialmente en colonias periféricas de aquí, de Ciudad Victoria, y en las zonas de alta demanda, tanto en Reynosa como en Matamoros. Una situación que continúa alertando a la autoridad federal, pero que también condiciona el tipo de servicio que recibimos los usuarios. Por lo pronto son las 12:50. Vamos a nuestra siguiente pausa comercial y regresamos con más información.
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1: Ya con 52 minutos, continuamos con más información en esta segunda edición de Aguárrate Noticias, ya en nuestro tercer bloque. Déjeme compartir la siguiente información, sobre todo para aquellos que, bueno, se están preparando para este regreso a clases. Hay una institución, específicamente hablamos de la Escuela Juan B. Tijerina, va a tener que iniciar sus clases en línea, esto después del robo de un transformador. La Escuela Primaria Juan B. Tijerina, ubicada en la calle Morelos de Ciudad Victoria, tendrá clases en línea durante aproximadamente 15 días debido al robo de un transformador ocurrido en el plantel. Esto lo dio a conocer la subsecretaria de Educación Básica, Nora Hilda de los Reyes Vázquez. La subsecretaria confirmó que este transformador derramó un líquido cuya composición está siendo analizada por una empresa especializada para determinar si representa algún tipo de riesgo o de peligro para estudiantes, para docentes y personal de apoyo. De los Reyes Vázquez agregó que se les tiene que decir a los papás y a los maestros que primero está su integridad y por ello tendrán que esperar el resultado del análisis de pues qué puede provocar o si hay seguridad en esta área donde intentaron robarse un transformador y terminó tirándose el líquido que tienen los transformadores dentro, este aceite, que bueno, se estima que podría ser tóxico para quienes tengan contacto con él. Así que están en revisiones de esta misma situación y me imagino también de la reposición de lo que será este mismo transformador para poder tener si mal no recuerdo, este transformador que intentaron robarse era uno que ya habían cambiado y lo tenían pues esperando trasladarlo para otra institución. Lo esperaban en otro lugar el transformador. Ya lo tenían ahí en la escuela para su para poder montarlo en un camión y llevarlo a otro lugar y al final, bueno, no pudieron hacerlo debido a que al intentar robarlo dañaron a este aparato y terminó derramando el líquido. Vamos a escuchar lo que mencionó Nora Hilda de los Reyes.
2: Juan B. Tijerina en la calle Morelos, ubicada entre el 3 y el 4 de la zona centro de Ciudad Victoria.
3: Acabamos de bajar un oficio al director de la escuela con

0: van a entregar los padres de familia. Primero, le queremos decir a todos los papás y a los maestros que primero está su integridad.
1: ¿Cuántos días más o menos pudieran estar en línea?
0: 15 días más o menos.
1: ¿Tiene alguna otra escuela con algún tema parecido que se vaya en línea en Tamaulipas?
0: No, no hay ninguna escuela. En 1.400 escuelas no han presentado ahorita un problema. Ahorita tenemos uno, hay que reconocerlo. Una escuela que fue robado el cableado, la Luis Donaldo Colosio.
2: Ahí tiene justamente el comentario de Nora Hilda de los Reyes con respecto a esta medida que tendrán que tomar para esta institución educativa. ¿Le recuerdas la escuela Juan B. Tijerina aquí en Ciudad Victoria que intentaron robar un transformador que estaban preparando para trasladarlo a otra zona en donde les haría falta o les hace falta? Los que intentaron hacer el robo pues terminaron por dañar el transformador, por derramar el líquido o el aceite dentro del transformador. Y han decidido pues tomar las medidas preventivas y evitar que esto pueda ocasionar algún tipo de intoxicación o accidente dentro de la institución. Van a hacer el análisis con una empresa de si hay o no hay un riesgo, si se tiene que hacer un tipo de limpieza especial o cualquier otro movimiento especial que se tenga que hacer con respecto a esta situación que se vivió, y si es segura la zona, bueno, van a regresar seguramente después de los 15 días. Así que le estaremos informando cuál es la forma o cómo termina esta historia allá de la escuela Juan B. Tijerina y de este pues transformador que intentaron robar y lo que terminaron haciendo fue pues dañar el regreso a clases presenciales en esta institución. 12:56, vamos a continuar con más información. Déjeme platicarle que aquí le dimos a conocer que Tránsito Municipal se preparaba para llevar a cabo este tipo de operativos en los cuales van a recoger todos los implementos, objetos o bienes que se utilizan para apartar lugar en las calles. Ya le habíamos mencionado esta situación. Ante ello, le platico. La prohibición para apartar lugares de estacionamiento en la vía pública con sillas, botes, conos y cualquier otro tipo de objeto ya está vigente en Tamaulipas, luego de la publicación del decreto 66.378 en el periódico oficial del estado. La reforma adicionó el artículo 25 ter a la Ley de Tránsito de Tamaulipas y establece nuevas reglas para el uso de espacios públicos destinados al estacionamiento. A partir de su entrada en vigor ayer miércoles, los objetos colocados para reservar un espacio podrán ser retirados por las autoridades de tránsito cuando constituyan una obstrucción a la vía pública. La medida alcanza también a señales, estructuras o cualquier otro tipo de dispositivo utilizado con este mismo propósito. La disposición contempla una excepción. Los espacios podrán mantenerse reservados cuando exista una autorización vigente de la autoridad competente. Municipios van a definir las multas. Aunque la reforma ya se encuentra vigente, todavía falta que los ayuntamientos establezcan las reglas específicas para aplicar las sanciones. Los 43 municipios de Tamaulipas cuentan con 90 días naturales para expedir, modificar y publicar sus reglamentos con las disposiciones necesarias para hacer efectiva la reforma. Cada gobierno municipal deberá definir las multas y sanciones administrativas, así como los procedimientos que seguirán las autoridades cuando retiren objetos de la vía pública. Los reglamentos tendrán que establecer cómo se realiza este retiro, el inventario, el traslado y el resguardo de los objetos, además de condiciones para su devolución o destino final, según sea el caso. Así que ya lo sabe, si usted es de los que aparta lugar afuera de su casa, no tiene un permiso como tal de la autoridad municipal para poder tener ese espacio pues exclusivo, en cualquier momento, cualquier persona puede hacer el llamado a la autoridad y vendrá a esa zona ocupada a retirar cualquier tipo de objeto que haya sido colocado con el afán de impedir el estacionamiento de otros usuarios.

0: usuarios. Manténgase atento a estas situaciones y por favor no haga corajes. No vaya a hacer corajes y de repente van y le quitan los botes. No tiene usted potestad sobre la zona, a menos que cuente con un permiso especial. Lógicamente, si usted tiene una cochera, una entrada que tiene que estar funcional, ahí nadie se le puede estacionar. Pero en la banqueta, al frente de su hogar, donde no haya una entrada para algún automóvil, no se puede apartar. Usted no lo puede apartar. No lo puede pintar también a su gusto para hacerlo pasar por lugar exclusivo. Tampoco se puede hacer eso. Aunque usted tenga necesidad de apartar el lugar, si no ha hecho la parte administrativa de ir al ayuntamiento, hacer el trámite y pagar, porque seguramente le van a cobrar, no cuenta como lugar exclusivo. Tiene que hacer esa parte, la parte administrativa. Si usted no la ha hecho, la autoridad en cualquier momento puede ir y quitar los botes, las piedras, lo que usted ponga. Lo van a quitar, se lo van a llevar y ya verá usted si lo quiere recuperar o no. Pero si lo recupera, no es para que lo ponga de nuevo. Es para que usted haga la labor específica de si es que necesita el lugar exclusivo. Si no lo necesita, va a tener que permitir que se utilice como estacionamiento para la persona que así lo necesite. No se metan en problemas, no hagan corajes de más, y vamos a ir investigando entonces qué es lo que se necesita. Si usted requiere de un lugar exclusivo, y aquí se lo presentaremos, si quiere hacer en este caso esa parte, esa labor, y ya pueda contar con su lugar exclusivo, bien pintadito, bien delimitado, y que nadie lo moleste. De eso seguramente le estaré platicando más adelante, con mucho gusto, para que también tenga la información completa. Por lo pronto, 1:01 p.m. Llegó el momento de despedirme, se queda con la programación de La Más Prendida, 97.5.
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5: Bienvenidos sean todos ustedes, mis queridos hermanos, a este su programa Mensajes para un Mejor Mañana. Somos su grupo internacional, Luz y Verdad, y estamos aquí, en vivo y en directo, para poder ayudar a toda aquella persona que tenga problemas y dificultades. A todo aquel ser humano que las cosas no le salen bien. A toda aquella persona que vea que sus planes se le derrumban, que usted va de fracaso en fracaso. A usted, mi querido amigo, mi querido hermano, que el dinero no le rinde. A usted que las cosas no le salen. Y a todo aquel ser humano que no alcanza lo que desea. Si usted es una persona que lucha en la vida, lucha y lucha y trabaja y trabaja y el dinero no le rinde. Si usted, mi querido hermano, allí en su rancho, ha tratado de sembrar con amor, con sacrificio, siembra usted y a la hora de la cosecha no le da ni siquiera lo que usted invirtió. O si usted ha sufrido de enfermedades raras y extrañas. Usted ya fue a su médico, porque cuando uno se enferma tiene que ir al médico, al especialista. Usted fue al médico, usted llegó con el médico, se hizo análisis, se hizo estudios, le hicieron exámenes, lo revisaron, lo checaron y le dijeron, usted no tiene nada, pero usted se sigue sintiendo enfermo. Ahí es donde nosotros podemos actuar y quiero que usted no deseche. Y quiero que usted no quite de su mente que usted ha podido ser víctima de un trabajo de energías negativas, de malas vibraciones o de malas influencias. De modo que si usted está sintiendo cosas raras y extrañas, puede llamarnos en este momento. Puede, si usted quiere, mi querido hermano, también escribir una carta o nos puede visitar para tener siempre el placer de ayudarles. Si usted, mi querido hermano, se siente mal, y si usted cree que las cosas no le están saliendo bien, no por cosas naturales ni normales, sino porque alguien envidioso y cizañoso está tratando de dañar su vida, dañar su negocio, dañar su rancho, dañar su salud. Si esto le está pasando, mi querido hermanito o hermanita, aquí estamos nosotros para poderle ayudar. Aquí estamos nosotros para echarle la mano a quien lo necesite. Usted me puede llamar en este momento. Yo le digo, usted me da su fecha de nacimiento. Me dice usted, mi querido hermano, yo le voy a decir su horóscopo y le voy a decir qué le está pasando a usted. Y si debe venir con nosotros o no, o si es simplemente algo de médico, si es algo psicológico, si es algo completamente natural. Esa es la forma como estamos trabajando nosotros y esa es la forma en que nosotros queremos llegar a todos ustedes. De modo que no sufra más, mi querido hermano. Estamos aquí para eso, para echarle la mano a quien lo necesite en el momento indicado. No se olvide que somos Luz y Verdad.
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5: 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Tenemos ya una llamada. Muchas gracias a la persona que nos ha llamado. Gracias por la confianza que tiene en nosotros. Por favor, deme su fecha de nacimiento.
3: El 15 de septiembre de 1979.
5: Muy bien, hermanita. Su signo zodiacal, mi querido hermano, usted pertenece a la constelación de Virgo.
3: Sí.
5: El elemento para usted
6: es el fuego. Quiero decirle que día de suerte para usted, día martes. Su planeta es Marte. Color para usted el blanco. Metal la plata. Y ojalá utilice un perfume que contenga orquídea. Le recomiendo, ojalá, que pueda utilizar una piedra que sea el lapislázuli. ¿Sí?
3: Sí.
6: Y cuidar mucho, mi querida hermana, su estómago y el aparato reproductor femenino.
3: Sí.
6: ¿Ok?
3: Sí.
6: A ver, mijita, ¿en qué le puedo ayudar?
3: Pues yo quisiera preguntar, pues es que ya tengo 3 años que no me estoy cuidando con nada. Me estaba cuidando porque como me hicieron cesárea de mi niña.
6: A ver, ¿usted es una mujer casada?
3: Sí, soy una mujer casada.
6: Muy bien. Deme la fecha de nacimiento de su esposo.
3: Es del 1 de octubre de 1960.
6: Ok, él es del 1 de octubre del 60.
3: Sí.
6: Ajá, y bueno, hermano, bueno. Entonces, del 60, ¿sí?
3: Sí.
6: Muy bien. ¿Y ya tienen un hijo?
3: Sí, ya tenemos un niño y pues me hicieron cesárea la primera vez y pues me cuidé y pues hace ya 3 años que dejé de cuidarme y pues no he podido.
6: Y no ha vuelto a quedar en embarazo.
3: Sí.
6: Muy bien.
3: Quisiera saber si es normal o...
6: Ok, le voy a decir una cosa, mi querida hermana. Yo veo aquí que no es tan normal esta situación por la cual usted está atravesando o está viviendo, ¿no?
3: Uh-huh.
6: No es normal, mi querida hermana, porque usted ya ha sido madre.
3: Sí.
6: Usted ya tuvo su hija, su hijo. Ya usted, mi querida hermana, dejó de cuidarse, dejó de planificar, quiere tener otro y nada que puede quedar. ¿Estamos? Sí. Según lo que yo estoy viendo aquí, mi querida hermanita, a usted le han hecho un amarre.
3: Ajá.
6: ¿Sí?
3: Sí.
6: Y ese se llama el amarre gitano. El amarre gitano, ¿en qué consiste? Simplemente le hicieron un daño a usted. Por eso el horóscopo dice que usted tiene que cuidar mucho su aparato reproductor femenino y su estómago. Entonces, le hicieron el amarre, hermanita, y ese amarre no permite, ¿sí? Usted tiene su óvulo, ¿estamos de acuerdo? Usted tiene sus óvulos normales. Cuando usted tiene relaciones con su esposo, los espermas, ¿estamos de acuerdo?
3: Uh-huh.
6: Que van a llegar a fecundar, mi querida hermana, no llegan.
3: Uh-huh.
6: O si llegan, hermanita, fecundan, pero no se desarrolla. ¿Estamos de acuerdo?
3: Sí.
6: Porque el mal impide que esto pase, que esto suceda.
3: Uh-huh.
6: ¿Estamos?
3: Sí.
6: Entonces, al impedir que esto suceda, mi querida hermana, pues lógico que usted no puede quedar en embarazo.
3: Uh-huh.
6: Es imposible. Entonces hay que quitar ese amarre gitano del cual desafortunadamente usted ha sido víctima.
3: Uh-huh.
6: Hay que sacarlo.
3: Sí.
6: Somos capaces de hacer de que usted expulse ese mal.
3: Sí.
6: ¿Sí? Aquí hay una cosa importante que tenemos que trabajar con usted y con su esposo, con los dos.
3: Uh-huh.
6: ¿Ya?
3: Sí.
6: No es solamente con usted.
3: También con él.
6: Es con los dos, sí. Claro que sí. Son pareja y hay que trabajar con los dos.
3: Uh-huh.
6: ¿Ya?
3: Sí.
6: Somos capaces de ayudarle. Siempre y cuando usted quiera, pueda y tenga fe. ¿Ok?
3: Sí.
6: Tenemos la capacidad de ayudarle. Y yo le garantizo, mi querida hermana, que una vez expulsando, sacando ese mal del cual usted desafortunadamente ha sido víctima, de ese amarre gitano, ¿sí? Una vez lo saquemos, ¿sí?
3: Sí.
6: Usted, antes de 3 meses, va a quedar en embarazo con la ayuda de Dios.
3: Ajá.
6: ¿Ya?
3: Oye, disculpe, ¿no cobra caro las curaciones?
6: No cobro caro. Pues eso depende.
3: Es que tenemos un negocito y pues últimamente no ha ido muy bien.
6: A ver, espere si yo le pregunto una cosa.
3: Sí.
6: ¿Para usted qué es caro? ¿Qué es costoso?
3: Pues no. Pero...
6: ¿Cuánto daría usted para volver a quedar en embarazo? ¿Cuánto?
3: Pues no, no sabría decirle.
6: Esas son cosas que no tienen valor, mi señora. ¿Es así o no?
3: Sí.
6: Eso no tiene valor. Yo pienso que para uno alcanzar lo que quiere en la vida, nada es costoso.
3: No, pues no.
6: Nada es caro. ¿Estamos de acuerdo?
3: Sí.
6: Yo no cobro por este trabajo, pero usted debe conseguir unos materiales, que algunos son costosos, otros no. ¿Sí? Pero esos materiales, usted los consigue, usted los lleva. Nosotros los utilizamos y después la curamos, primero Dios.
3: Bueno.
6: ¿Sale?
3: Sí, gracias.
6: Eso sí, la consulta tiene un valor de 200 pesos.
3: Bueno.
6: Que Dios la bendiga.
3: Sí, bueno.
6: Que esté muy bien, hasta luego.
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6: Ya tenemos la llamada en línea. La persona que está en línea, muy amable y muchas gracias por la confianza en llamarnos. Por favor, regáleme su fecha de nacimiento.
10: 63-16-7.
6: A ver, ¿cómo es eso? A ver, otra vez.
10: Es año 63.
6: 1963.
10: Sí.
6: Correcto.
10: Mes 7.
6: O sea, julio.
10: Julio.
6: Ajá.
10: Día 16.
6: Ah, yo creí que me iba a decir 16avo día. Día 16, ¿no?
10: Sí.
6: De julio del 63.
10: Sí.
6: Usted pertenece, mi querido hermano, a la constelación de Cáncer.
10: Ajá.
6: ¿Ok?
10: De acuerdo.
6: Para usted, su elemento es el agua. Su día favorito o favorable es el día domingo. Su planeta es el sol. Color para usted el blanco, piedra la perla y metal la plata. Parte corporal, que debe cuidar mucho su espalda y sus rodillas. También su estómago, y le estamos recomendando que ojalá utilice un perfume que contenga azar. ¿Ok?
10: Ok.
6: Las personas como usted, los cancerianos nacidos en esta fecha, mi querido hermano, son hábiles y un poco polémicos, convencen fácilmente ya que tienen una personalidad fuerte, son astutos, se ganan el apoyo de los demás, son manipuladores, son líderes y deben ser moderados y sensatos. ¿Ok?
10: Ok.
6: A ver, mi querido hermano, ¿desde hace cuánto que a usted la mala racha lo acompaña?
10: Pues a partir apenas de este año del...
6: Ándale, o sea que usted, mi querido hermano, lleva un tiempo ya mal y de mal en peor, ¿no?
10: Sí.
6: Las cosas no le están saliendo bien, el dinero no rinde, se siente desesperado, ¿sí?
10: Sí.
6: Y todo le está saliendo al revés.
10: Ajá.
6: ¿Ok?
10: Sí,
6: mi querido hermanito, yo le voy a decir una cosa para no hacérsela tan larga. A usted, desafortunadamente, lo que han hecho es que lo salaron, mi querido hermano. Le echaron una salación, mi querido hermanito, y por eso lo único que usted atrae es la tragedia, lo único que atrae son las cosas negativas, lo único que atrae en su vida es la mala suerte. Hay mala vibra en usted, mi querido hermanito, está el salamiento, lo está rodeando todo su cuerpo, y ese salamiento, pues, hay que sacarlo, mi querido hermano. Siempre y cuando usted quiera, pueda y tenga fe. ¿Ok?
10: Ok.
6: Entonces, mi querido hermanito, si usted se quiere sentir bien, si usted quiere que esa mala racha desaparezca, que la mala suerte se vaya,
10: ajá,
6: debe usted, con la ayuda de Dios, sí, si desea venir con nosotros para quitarle ese salamiento, ayudarle y sacarle adelante.
10: Ajá.
6: ¿Ok?
10: Ok.
6: Entonces, el día que quiera, estamos para ayudarlo, mi querido hermano, y para garantizarle su trabajo.
10: Sí.
6: ¿Sale?
10: Sale.
6: Que Dios lo bendiga.
10: Gracias.
6: Gracias por su llamada.
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5: Bueno, mis queridos hermanos, estamos llegando ya al final de nuestro programa, dándole las gracias a todas las personas que nos llamaron. Que estén muy bien, que pasen un buen día y que el Dios Padre Todopoderoso los bendiga.
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14: Hola, hola, ¿qué tal? ¿Cómo estamos? ¿Cómo estamos, familia? Déjame buscar por acá porque tenemos aquí una mención ahorita un ratito más. Aquí está. Hola, hola, ¿qué tal? ¿Cómo estamos? Buenas tardes, familia, damas y caballeros, a toda la gran familia de México y Estados Unidos que escuchan por ahí nuestra estación a esta hora de la tarde, pues ya después de noticias, después del programa Luz y Verdad, aquí estamos. Florencio Montelongo Pérez les saluda en este jueves 27 de agosto, jueves 27 de agosto, con el santoral que lo marca. Le cumplo el dedo hoy para saludar a quien lleve el santo nombre. Hoy se festeja Santa Mónica, a Santa Mónica, a David, a Guarino, Liserio y Rufo, Mónica, ¿cómo se llama la mamá, la esposa del profe Primitivo, la esposa, la mamá del buen Dante, ¿no? ¿Cómo se llama la señora? Doña Mónica, no. ¿Cómo se llama la señorita? Deja ver si me puedo acordar, hombre. Pues ahora, como yo no traigo ni teléfono, ¿cómo le puedo hablar al Dante o al mi compadre Juan Padrón? Porque son compadres, ¿no? De don Serapio y doña Irma, sí, creo que sí. Bueno, pues a quien lleva el nombre de Mónica, a quien lleva el nombre de Mónica, pues no me acuerdo. David, pues al sastre, David el sastre acá en el 16, compadre, sí, cómo no. También para el David el bailador, compadre, David el bailador de Secune, sí, cómo no. Allá con su mamá, doña Lazarita Carvajal Morales, sí, cómo no. A David el de la bloquera, compadre, también hijo de doña Bertita Ruiz, allá en Legio de la Libertad, el tremendo David, ¿no? También. ¿Quién más, compadre? David, el licenciado David, compadre, el del saxofón. Sí, como en un maestrazo del saxofón, el licenciado David. Don David Bustos, compadre, me acuerdo, del director, también fue director del CBT 24. Sí, como no. Y tenía por allá unos, ¿cómo se llama? Nogales, no sé qué rollo, allá en Jaumave, no sé, por ahí algo así, ¿no? El ingeniero David, sí. David Bustos, ¿quién más, compadre? Bueno, ahorita nos acordamos. David Piña ahí en la calzada, en la Democracia, calle Democracia 22, el de los acumuladores, el buen David Piña, ok. Guarino, Liserio y Rufo, pues no. Jueves 27 de agosto, temperatura ambiente, en este momento aquí en, aquí en Ciudad Victoria, Tamaulipas, déjenme ver si está por aquí, si por aquí me marca la temperatura. Creo que es esta. Hace ratito teníamos 36 grados centígrados, ahorita tenemos ya 37 grados centígrados, máxima de 38. La sensación térmica sigue igual, 40 grados centígrados. La temperatura mínima ya en la madrugada, 24 grados centígrados. Hay una probabilidad del 1%, pues casi no, compadre. Un saludo especial allá para mi compadrito, Aarón Herrera, el agente de Villacasa, dijo, pues aquí estábamos, compadre, esperando que nos lleve, que Diosito, el gran Dios, no, nuestro Señor, nos mande una agüita, compadre, ya para sembrar, compadre, para los elotitos y todo el rollo, ¿no? Échale ganas, compadrito, Aarón Herrera y todos los amigos campesinos que están esperando que llueva para tenderse bonito en la siembra, sí, señor. Bueno, pues la una con veinticuatro minutos, oye, pues ya, ¿no? Pues es que... Ya me llegó el momento de enviar esta mención. Pues sí, pues es a la 1:25. Bueno, deje ver, darle lectura aquí rápidamente, unos mensajitos así nomás. Y dice por acá, salud, güerita, ¿dónde está? Por acá. Dice, ahí le mandamos un saludo muy especial, déjeme ver si este es. Y dice por ahí, saludos, güerita. Al mejor locutor, ¿acaso hay otro? Reportándome la compañía Richard, compadre, que sigue creciendo como los océanos. Saludos al maestro Prude, al ingeniero Jonathan, los ayudantes Daniel, el travieso, de parte del maestro Polvorones. Seguimos creciendo como los océanos, o los volcanes, o las sierras, o los montes elevados. Seguimos creciendo, Florencio. Estado, maestro Polvorones. Es todo, qué bueno, la compañía Richard, sí señor. Bueno, pues rápidamente, muchas gracias, ¿no? Para todos los maestros albañiles que siempre nos escuchan. Dice ya la 1:25, bueno, me toca esta mención y le damos lectura ya a la primera rolita, ¿sale? Bueno, que el regreso a clases no te tome por sorpresa, hombre. 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Nadie nos gana, ok. Bueno, pues la 1:27, vamos a arrancar con todo, compadre. Vamos a arrancar con esto. Algo de los Alegres de Terán me toca por aquí en la programación.

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1: Ya estamos en lo especial para el tremendísimo Chuy Capillas, compadre. Ahora andan trabajando allá por Santa Librada. Allá de Santa Librada para allá, para donde el sol sale, compadre, por allá. Dijo, no, hombre, compadre, acá, pues hace cuenta que acá no hay agua, no, tampoco todavía no hay noria, no hay nada, compadre. Tuve que caminar un buen terreno, brincar cercas. Oye, me encontré por ahí a un criadero que tienen por ahí de toros de esos de Lidia. Oye, que me corretean y que saco mi playera roja y que los empiezo a torear. ¡Ole! ¡Véngase por aquí! ¡Chuy! ¡Ole! No, hombre, no, hombre, los toreé, los dejé bien toreados, Florencio. A los toros que me encontré ahí, oye, que me van correteando, compadre, que me quito la playera que traía, pues que traía una playera roja, tú, Florencio. Ya sabrá, ¿no? Y luego acá, bien tendido, y la gente que por ahí, yo no veía dónde estaba la gente, pero nomás se veía que decían, ¡ole! Oye, míralo, míralo, míralo, ¡ole! No, me hubieras visto, Florencio, hubieras visto, compadre. ¿Sí? Y luego ya que lo agarro, que me agarro ya la playera, que me la pongo acá al hombro como Cantinflas y caminando acá, era con estilo. Yo en Capillas, dijo, todo lo que hice, compadre, podría traer un docecito de cervecita, Florencio, porque acá no hay nada, compadre. Aquí ando con el maestro Valentín Cerrato de la Rosa, ya se me estaba desmayando porque pues quería algo, quería un refresco, algo, y pues tuve que ir por allá, pero sí me tardé un rato, hasta toreé los toros esos que te digo que me encontré ahí, compadre, no, ya sabrás, pero bueno, salúdame también al güero banda, de parte de Chuy Capillas, sí, cómo no, ok. Hubiera visto, bro. ¡Ole! Nomás me gritaban allá la gente. Oye, míralo, míralo. Bueno, para torear los toros ese chavalón. ¡Ole! Sí, sí, cómo no. Oh, ya está. ¿Qué dice mi compadre el gallito giro, compadre? Vamos a ver qué nos dice por acá. Mi compadre el gallito giro. Por allá desde Brownsville, Texas. Oye, huele a cebollita, como que están calentando algo ahí en el calentador, se viene el olor para acá. Dice, mi güerita, oye, güera, dice aquí el gallito, compadre, el gallito giro reportándose desde Brownsville, Texas. Salúdame, por favor, a la famosa Conchita, al famoso Queco, a Lari, por allá por Río Bravo, compadre, allá por la colonia Solidaridad, mi güera, que a diario te están escuchando. Salúdame a las nenas solteras de Río Bravo, nenas solteras de Río Bravo, mi güera. De parte del gallito giro, cuídese, mi güera, y acá lo espero para ir a la isla, para ir a la isla, sí, cómo no. Oye, gallito, ¿me pasas más datos de la camioneta? Porque aquí me preguntó un amigo que cuál es, qué modelo y no sé qué rollo. Pásame más datos, compadre, o ya la vendiste la troca o qué, gallito giro. Pásame más datos, compadre, ¿sale? Bueno, pues saludos a toda la gente de Río Bravo y a todas las nenas por acá de Ciudad Victoria, de parte del gallito, allá desde Brownsville, Texas. A ver, rápidamente. No sé si esta, no, esta fue una llamada, se cortó. Dice por acá, rápidamente. Bueno, permítame la pausa, compadre, permítame la pausa y ya volvemos. Ok.
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10: Bueno, permítame, otro saludito por ahí que me solicitaron y ahí le va, compadre. A ver, dice, buenas tardes, ingeniero y mejor locutor, Florencio Montalongo Pérez. Un saludo muy especial para el compañero de la PA. Hoy en su día, pescador de mantarrayas, tiburón y calamar. Saludos de tuerte, toda la racita de los Jimmys, Super Tigre de Valladares, Tony Zúñiga, el Tanque Ramos, la Ponzoña Ruiz, el Profe Ramón, el Popochas de León, el Finito del Morral, de parte de Omar Manzano, compadre, que ya está en el taller recibiendo regalos e invitados. Hoy va a haber mucha fiesta, anda con todo La Paz. Saludos, güerita. El La Paz, el de la 7 de noviembre, ¿o qué? Entonces por ahí va a estar el licenciado El Tomate, ¿no? Cantando canciones, ¿no? El licenciado Tomate, El Tomate, me imagino que sí. Bueno, pues para La Paz, pues no me dijeron el nombre, ya no me acuerdo cómo se llama La Paz, pero bueno, pues estas son las mañanitas que cantaba el rey David. Hoy por ser su cumpleaños, se las cantamos aquí. Felicidades a La Paz. ¿Es el mismo el de la 7 de noviembre, no, compadre? La Paz, ¿sí es el mismo o no? ¿Sí? Bueno, pues muchas felicidades, La Paz. Muchas felicidades y porque se la pase bonito y con toda la raza, con toda la racita, véngase. Déjeme leer unos cuantos mensajitos por acá, compadre, porque estos son del WhatsApp, pero de acá, déjeme ver qué dice Miguel Loredo. Bueno, José Manuel Padilla, ¿qué tal, Florencio Montalongo Pérez? Mucha calor, pero aquí estamos siempre al pendiente de el Terrachón con el número uno, La Más Prendida. Porfa, hay una de Ramón Ayala, si se puede, el corrido del Bandido de Amores para Trinidad Herrera y toda la Riberada. Claro que sí, José Manuel, claro que sí. Miguel Loredo, ¿qué tal si me mandas un mensaje al estilo Negrito Cedillo, compadre? Y la dueña de mis hijas, ¿no? Almita, Almadelia, compañía, y para Manuel, Ángel, Calimán, Emiliano, Fernando y el famoso Javi, el famoso Gordero, ¿sí? Que nos invitó a comer unos filetes empanizados con unas amargas, a ver cómo nos caen las tres tortillas que nos da por cada elemento. Tres tortillas, y el Chesco, para que nos acompañe, buena, bueno, es que así, bueno, de repente así habla el Neguito, sí, pero cuando anda bien acá, compadre, ahorita ya tengo rato que no lo veo así, no, ya se porta bien el chavalón, se porta bien.

0: Ese chavalón.
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0: Sí, qué rollo, qué rollo. Rápidamente dice por acá el tremendísimo Pucli Sánchez del Meritito Bueno de ahí, de, directamente de la Central Camionera, Ciudad Victoria. Y si yo creo que me mandes unos saludos al estilo el Chascuas, compadre. ¿Te acuerdas del Chascuas? No, Chascualín es especial, compadre. Chascualín. No. Me acuerdo cuando cantaba aquellas canciones del Conjunto Primavera, ¿no, Pucli? ¿Te acuerdas? El Chascuas, cantando las canciones del Conjunto Primavera. Saludos para todos los integrantes del equipo. Te lo voy a mandar el estilo Piquis, mi compadre Piquis, tú Pulis, el Piquis. Oye, este compadre Florencio, mándale un saludo ahí de parte del Pucris. Ahí mándales un saludo ya para todos los integrantes del equipo, los renegados, que quedaron invictos los chavos aquí en el torneo de la Azteca, de fútbol de veteranos, mi güera. Y vamos invictos. O sea, que no han ganado ni uno, ni un partido, van invictos los chavalones, ¿no? Qué buen torneo están haciendo. Hay que darles un premio, ¿no, Puclis? A este tu equipo, compadre. ¿Cómo no? ¿Cómo ves, compadre? Dijo el Puclis Sánchez. No. ¿Cómo ves tú, compadrito? Tremendísimo, Piquis. No, pues anda de andar bueno, bien el equipo, trae buenos jugadores, nomás que de repente pues no se dan las cosas, ¿no? Apenas que haga unos cambios por ahí el Puclis, hombre. Unos cambios el Puclis. Sí, cómo no. Ya está, compadre. Emilio Tomar, la Jorobita, buenas tardes, mi güerita. Feliz jueves, ¿no? Ay, por favor, te encargo los cordiales saludos. Ya sabes, compadre. Ya sabes, hasta la bella y fresca villa de Miquihuana, Tamaulipas. Allá por la señora Isabel Líguez Carrizal. De parte de tu servidor, mi güerita. Emilio Tomar, la Jorobita. Dile que este corazón sigue sufriendo por su ausencia. Sigue sufriendo, compadre. Sí, cómo no. Ánimo, Emilio Tobar, la Jorobita, y saludos allá para la señora Isabel Líguez hasta Miquihuana. Sí, cómo no. Layo Quiñones, buenas tardes, compañito Florencio Montalongo, aquí escuchando el Super Mega Show por la más prendida, acá en el barrio de Pajaritos, en este jueves, casi bebé viernes, compadre, casi bebé viernes. Mi amigazo Luis, buenas tardes, señor Florencio Montalongo, un gusto saludarlos desde Guadalupe, Nuevo León, México. Gracias, Luis. Guillermo Morales, buenas tardes, güerita, salud para Eva y Raquel. Colonia Campestre La Luz. Bueno, permítanme otro más de los temas que le gusta a doña Sarita. Si me está escuchando por allá en el ejido Olmo, doña Sarita.

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1: Vamos a la 1:46. Bueno, solo pasé para Juanito y su hijo, que ya traen, que tienen su maestro de cabecera, el maestro de obra de cabecera, que es la cuchara Gavino. Hijo, eso, Juanito, no. Dicen un Juanito, por un saludo para que Juanito ya se vino de ayudante de la cuchara Gavino. Oye, pues ya te va bien, cuchara, pues dame chance, ¿no? Digo, soy tu patrón, pero pues dame chance también de trabajar como ayudante tuyo. Dice, pues véngase, Juanito, ¿no? Y es un saludo muy especial también para Eleazar y Cervantes por allá de parte de la cuchara. A Rafael el de las cumbres. En las cumbres de un verde mezquite. No, Florencio, allá en las cumbres, en la colonia, Florencio. Ah, bueno, para Eleazar por allá en las cumbres. A Rafael en las cumbres y Verónica y la Prieta también por allá. Jorge Manzano, Aurelia Licón. De parte de la cuchara Gavino, sí señor, ok, ahí le mandamos el saludo. Véngase, rápidamente, Osvaldo, dice buenas tardes, mi güerita, un saludo especial para mi hermano Moisés Guerrero, que está cumpliendo años, lo felicitan el maestro Ricardo, el ingeniero Nino, y toda la racita del Deportivo Guerreros, y Oscar, el Diablito también. Bueno, pues para Moisés, que está cumpliendo años, sus padres y sus padrinos le fueron a bautizar, y el señor cura les dijo: Moisés, te has de llamar con jazmines y flores. Este día voy a adornar hoy por ser su cumpleaños. Le venimos a cantar Moisés Guerrero. Oye, pues no es hermano del ingeniero Nino. Creo que es el ingeniero también es Nino Guerrero, ¿no? El ingeniero Nino. ¿Sí son hermanos o no, Moisés? Va a decir, no, chale, compadre, no, chale, compadre. No se crean, ¿no? Juanito Garza, ánimo, compadrito Florencio Montelongo Pérez, la guadera. Sí, cómo no, Juanito Garza Puga, ¿cómo está, Juanito? Hola. Rápidamente, Filiberto Moreno, buenas, compadrito Florencio, pues aquí, pues ya sabes, en el campanario, y también para el Borolas, Martín, Alfredo, el Manotas, Ventura y el licenciado, para el Pechocho Pulquis allá por la central, y para el hermano Carlos y Juanito, allá por el San Francisco. Sí, cómo no. Marilí González dice, hola Florencio, saludos acá para mi cuñada María Muñoz, que hoy está cumpliendo años, también saludos para mi esposo Toño Muñiz Morales, a Fran Vallejo, a mis tíos Gavino Rodríguez, Josefina Camacho, Rita Turbiate, Gregorio García, Chelo Cepeda, María Castillo y Marta Alicia Porras, cómo no, pues para María mi cuñada María, pues no le entendí, el apellido Morales o qué, oh, a mi cuñada, ah, sí, Muñiz, ah, bueno, a María Muñiz, que está cumpliendo, hermana de Toño, María Muñiz, estas son las valladitas que cantaba el rey David, hoy por ser su cumpleaños, se las cantamos aquí, felicidades, María Muñiz, de parte de su cuñada Marilí Salén, que le saluda. Bueno, permítanme esta pausa y volvemos.
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1: Bueno, rápidamente, Martín Valdera, vámonos rápidamente. Dice, buenas y bendecidas tardes, compañito, buenita. Pues aquí escuchando como todos los días al locutor número uno, Florencio Montalongo Pérez, con el super mega show de la radio. Así es, mándame saludos, porfa, acá para Javier y Luis Ayala, que siempre te escuchamos en la Colonia del Mirador. Gracias y que tengas una excelente tarde. Igualmente, Martín, Luis y Javier, Javier y Luis, gracias siempre por escucharnos, muchas gracias. Déjeme checar en el WhatsApp, bueno, que estos son de la página. Déjeme checar unos mensajes del buen amigazo. Buenas tardes, Florencio. Dice por acá, dice Montelongo Pérez, un saludo muy especial, ya sabes, a Aurelia, Quirina, Julio, Panchito, el Pelado Regio, a don Rosendo Martínez, Antonio y Alejandro en Austin, Texas, a Muestra y Alex Morito Márquez, al Vaquero Torres, Arturo Quiñones, Gavino, de parte de Alfredo García Guardia, el Fortachón, como dijo Yair, si no como. ¿Cómo no? ¿Qué? Pues no sé cómo dijo, pero bueno, si lo dijo, no. Rápidamente, ahí está. Y dice, déjeme ver. Saludos, maestro, saludos a Martín López, y a su hijo, el Tigre, hasta Podácaro, León, del sonido conjunteando, te están escuchando de parte del Pelado de Jamove. Ahí les mandamos un saludo muy especial. Saludos, maestro. Salúdame a Martín López y a su hijo, el Tigre, hasta Podaca, Nuevo León, México. Sí, señor, que nos están escuchando. Ánimo, amigos del sonido, conjunteando. ¿Cómo están, racita? Desde Ciudad Victoria, Tamaulipas, les saludamos. Sí, señor. 13 horas, 1 de la tarde con 52 minutos. A ver qué les parece. A ver qué les parece esto, compadre. Mira nomás.

0: mucho.
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3: El cumpleaños el hijo de Landy Peña, compadre. Andrés Francisco Peña Ramírez. Fíjate, hoy está cumpliendo años el hijo de Landy Peña, tecladista de Motivos, ¿sí? Hoy cumpleaños su niño, Andrés Francisco Peña Ramírez. Muchas felicidades allá en el elegido Benito Juárez, ahí de parte de su abuelita y de su bisabuela Carmen. Su bisabuela Carmen, o sea, la mamá de Juanito Balatas, ¿no? La mamá de Juanito Balatas. Él elegido Benito Juárez, de su mamá Panchita y de... Le dije, también de parte entonces del qué caramba sus abuelos, ¿no? ¿Qué caramba sus abuelos y la señora Marta? Sí, dijo, pues son muchos, Florencio, de toda la rufla, dijo doña Carmen, la mamá de Juanito Balatas. ¿Y quién más, señorito? Toda la rufla, Florencio, toda la rufla, de acá de Benito Juárez. Estado Juanito, bueno, felicidades Andrés Francisco, sus padres y sus padrinos le fueron a bautizar y el señor cura les dijo, Andrés Francisco te has de llamar con jardines y flores, este día voy a adornar hoy por ser su cumpleaños, le venimos a cantar, fíjate, felicidades, hoy hace poquito también cumpleaños el Andy, compadre, creo que la semana pasada, fíjate, la semana pasada creo que cumpleaños el Andy, bueno, pues muchas felicidades a su niño, ok, pues ya vamos a... Déjenme checar. A ver, rápidamente. Rápidamente, dice, bueno. Dice, mándame un saludo especial para el chofer estrella de la Ruta 7. Acá te estamos escuchando a la tremenda Trivi. Débora, Abigail. A la tremenda Trivi, Débora, Abigail, Samantha, a Rebeca, Tatiana, a Regina. A mamá Coco, pues un saludo muy especial para la tremenda Trivi, Débora, Abigail, Samantha, Rebeca, Tatiana, Regina y la mamá Coco. Son todos chofer estrella de la Ruta 7. Para el chofer estrella de la Ruta 7 que están cumpliendo años o qué, ¿no? No, pues nomás ahí, están en el cotorreo. Bueno, pues un saludo especial para todos ustedes, amigos de la Ruta 7, allá en la unidad modelo, ¿no? En la unidad modelo. ¿Ahora sí fue la chica a visitarles o qué? Sí, aquí están, güerita, todas las chicas, aquí están. Es todo. Saludos por ahí para Brian y para el Coco y al Nino y a la Maravilla Ortega. Dice que andamos toreando el solecito, compadre. Oye, ya están levantando los ladrillos en esa alberca, mira. Oye, qué bárbaro, cómo trabajan esos chavos. Bueno, racita, yo regreso después de Hablemos del Campo, ¿eh? Yo regreso después de Hablemos del Campo. Ánimo, racita.
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5: La calidad del agua de la red pública se mantiene bajo vigilancia permanente en Tamaulipas ante el riesgo de enfermedades gastrointestinales durante la temporada de calor. La CUEPRIS monitorea actualmente 497 puntos de verificación en el estado y ha detectado disminuciones en los niveles de cloro en algunas comunidades de Hidalgo y Villagrán. El comisionado estatal de CUEPRIS, Mario Alberto Rebolledo Urcadiz, explicó que las irregularidades han sido mínimas y atendidas de manera inmediata por los organismos responsables del suministro de agua. Los casos identificados se concentran, de acuerdo con el funcionario, en Hidalgo, Villagrán y la zona del cuarto distrito, sin que hasta ahora se haya establecido una relación entre estas variaciones y un incremento de enfermedades diarreicas. Rebolledo Urcadiz indicó que CUEPRIS trabaja de manera coordinada con epidemiología para detectar posibles riesgos sanitarios y determinar si existe alguna coincidencia entre problemas de cloración y enfermedades gastrointestinales. La prohibición para apartar lugares de estacionamiento en la vía pública con sillas, botes, conos y otros objetos ya está vigente en Tamaulipas, luego de la publicación del decreto 66-1378 en el periódico oficial del estado. La reforma adicionó al artículo 25 ter a la Ley de Tránsito de Tamaulipas y establece nueva regla para el uso de espacios públicos destinados al estacionamiento. A partir de su entrada en vigor, ayer miércoles, los objetos colocados para reservar un espacio podrán ser retirados por las autoridades de tránsito cuando constituyan una obstrucción en la vía pública. La medida alcanza también a señales, estructuras o cualquier otro dispositivo utilizado con este propósito. La disposición contempla una excepción. Los espacios podrán mantenerse reservados cuando exista una autorización vigente de la autoridad competente. Aunque la reforma ya se encuentra

0: Todavía falta que los ayuntamientos establezcan las reglas específicas para aplicar las sanciones. Los 43 municipios de Tamaulipas cuentan con 90 días naturales para expedir, modificar y publicar sus reglamentos con las disposiciones necesarias para hacer efectiva la reforma. Los reglamentos tendrán que establecer cómo se realizará el retiro, inventario, traslado y resguardo de los objetos, además de las condiciones para su devolución o destino final. Promueven amparos en bloques para que mujeres transgénero puedan acceder a la pensión de bienestar. De momento, se suman 30 amparos que se han interpuesto en la zona sur de Tamaulipas. Ana Karen Quintanilla, de la Asociación Tamaulipas Diversidad Vida Trans, señaló que se estima que sean 150 personas, mujeres trans, que interpongan el amparo. El impedimento se da debido a la falta de reconocimiento de identidad, por lo que están imposibilitadas en solicitar el recurso. Señaló que por lo regular son personas que se dedican a la informalidad y que requieren de apoyos diversos, ya que llegan a una edad en la que no tienen la misma capacidad de laborar. Para ORT, Arely Treviño.
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0: Muy buenas tardes, qué gusto me da saludarles e iniciar este día con ustedes. Este es su programa Hablemos del Campo en este jueves 27 de agosto de 2026. Qué gusto me da saludarles. Gracias, gracias por acompañarnos en este espacio en donde el campo tiene voz y en donde buscamos abordar todos los temas que impactan directamente a productores, ganaderos, agricultores y a todas las familias que dependen de esta actividad tan importante. Mi nombre es Italia Soler. Le invito a permanecer con nosotros durante esta próxima hora para conocer la diferente información que le tenemos del sector agropecuario, los desafíos que enfrenta nuestro campo, los avances que se registran en las regiones y todos los asuntos que hoy marcan la agenda rural en Tamaulipas y en México. Estamos transmitiendo en vivo a través de la 97.5 FM, la más prendida, y también para toda la región cañera de pues el Mante, Jicotencat. Les mandamos un fuerte y caluroso, bastante caluroso saludo, como así de caluroso como están las temperaturas. Y bueno, estamos allá por la 98.7 FM, La Jefa. 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Y bueno, también queremos recordarle que este programa se construye con su participación. 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Puede comunicarse aquí en cabina al 834-318-2402, 834-318-2402, o puede enviarnos un WhatsApp al 834-352-0830, 834-352-0830, vía WhatsApp. Comenzamos así este su programa Hablemos del Campo. Y bueno, hoy que es 27 de agosto de 2026, pues enviamos desde aquí una felicitación. Enviamos una felicitación a todas las personas que están cumpliendo años. Hoy la Iglesia Católica celebra la festividad principal de Santa Mónica. Ella es, es madre de San Agustín y es recordada como patrona de las madres y de las mujeres casadas. Y bueno, pues también enviamos una felicitación a todas las personas que hoy están cumpliendo años. Les deseamos que sea este un gran año de vida, que la pasen muy bien, y en especial, pues, hasta el sur de Tamaulipas. Queremos enviar un saludo a María Guadalupe González Ramírez. A mi tía Lupita le mandamos un saludo porque hoy precisamente está de manteles largos, está cumpliendo años. Le deseamos lo mejor, sabe que la queremos mucho, y bueno, pues que sea un gran año de vida el que arranca el día de hoy. Disfrute mucho, tiene un buen sazón, así es que pues sabemos que va a comer muy rico el día de hoy. Que la apapachen mucho y pues que la pase excelente. Vamos a arrancar con la información. Hoy también, 27 de agosto, es el Día Mundial de los Lagos, y fíjese que en esta fecha se conmemora por segundo año el Día Mundial de los Lagos. Es una fecha que establece las Naciones Unidas para precisamente llamar la atención sobre la importancia de estos cuerpos de agua y bueno, sobre la necesidad de conservarlos. Definitivamente que hablar de los lagos pues no solamente es hablar quizá de paisajes bonitos que luego pues percibimos, ¿no? O de lugares pues para pescar, para visitar. Son reservas que finalmente tienen vida. Estamos hablando de agua y para quienes vivimos, trabajamos o estamos relacionados con el campo, pues sabemos perfectamente lo que significa tener agua disponible y también lo que significa cuando el agua comienza a faltar. Por ello, pues imagínense por un momento en todo lo que depende del agua en una actividad agropecuaria. Un cultivo, por ejemplo, pues necesita agua para germinar, para crecer o para producir. El ganado también todos los días necesita agua, los árboles, los pastizales, los ecosistemas que rodean las zonas rurales, pues también dependen de ella. Y aunque no todo el agua que utiliza el campo proviene directamente de los lagos, pues estos forman parte de un sistema mucho más grande de agua dulce que está conectado con ríos, con humedales, con acuíferos y con cuencas. La propia Organización de las Naciones Unidas destaca precisamente que los lagos son una fuente fundamental de agua dulce y que apoya actividades como la agricultura y la industria. También, pues son muy importantes para la biodiversidad y para la regulación de lo que son los procesos ambientales. Aquí hay algo también que vale la pena preguntarnos, que es, pues, ¿qué pasa cuando un cuerpo de agua se contamina? El problema no queda solamente en el agua, este puede afectar a los peces, a las plantas, pues a los animales que beben esta agua y a las comunidades que dependen de este recurso. También, pues, puede terminar afectando las actividades productivas. A veces también pensamos que un lago, pues, es simplemente una cantidad de agua acumulada o una cantidad de agua pues en un determinado lugar, ¿no? Sin embargo, pues es importante ir más allá de todo lo que representa este lago, ¿no? Siempre pues recordamos precisamente a estos cuerpos de agua por la imagen, por la cantidad de agua que tiene, por muchas situaciones, pero pues lo que hacemos muchas veces pues afecta también a los lagos, ¿no? Un lago forma parte de una cuenca y lo que hacemos en la parte alta de una cuenca pues puede terminar teniendo consecuencias en lo que es la parte baja, ¿no? Una lluvia fuerte puede arrastrar a su paso tierra, puede llevar algunos residuos, puede transportar fertilizantes, contaminantes y muchas cosas, ¿no? Puede provocar también, pues, que algunos sedimentos lleguen a los ríos y a los lagos, y por eso la conservación del agua, pues, comienza mucho antes de que el agua llegue a lo que es el lago, ¿no? Comienza en el suelo, en los potreros, en las parcelas, en la vegetación y también en nuestras decisiones cotidianas. Cuidar el agua no significa solamente cerrar una llave o evitar desperdiciarla. El campo cuida el agua también y tiene un significado al cuidar también el suelo, ¿no? Un suelo con una buena cobertura vegetal pues tiene una mayor capacidad para infiltrar y conservar su agua. Hay que evitar, por ejemplo, que los animales tengan acceso directo y permanente a determinadas zonas de cuerpos de agua para ayudar a disminuir el deterioro de las orillas, ¿no? Utilizar correctamente también los fertilizantes y los productos agrícolas, pues es fundamental para reducir el riesgo de que sustancias no deseadas pues terminen llegando a los cuerpos de agua. Y bueno, no es tampoco una señal, un señalamiento, ¿no?, directo al productor, no, se trata de reconocer que el productor también es uno de los principales aliados a la conservación del agua, porque pues ahora sí que nadie conoce mejor que quien trabaja la tierra lo que significa que una fuente de agua se seque. Y la ONU advierte que los lagos enfrentan problemas relacionados con el uso excesivo de la contaminación y con el cambio climático. Y también señala que los niveles de agua pues están cambiando, ¿no? Y que el aumento de las temperaturas pues incrementa lo que es la evaporación. Por ello, pues bueno, hay que aprender a producir haciendo un uso eficiente del recurso, no solamente porque sea bueno para el medio ambiente, también porque es bueno pues para la producción o para aprovechar el agua, para tener un buen sistema de riego, para conservar la humedad en el suelo, en fin, para muchísimas cosas. Y fíjese, hay un dato también que nos ayuda a dimensionar la importancia de estos ecosistemas. De acuerdo a las Naciones Unidas, existen más de 117 millones de lagos en el planeta. Y los lagos contienen alrededor del 90% del agua dulce superficial no congelada. Esto pues nos da una idea, ¿no?, de esta enorme importancia que tienen, pero también nos recuerda que tener agua no significa pues tener agua disponible para siempre. El agua se puede contaminar, puede disminuir, puede cambiar su calidad y puede dejar de estar disponible cuando más lo necesitamos. Y bueno, esta semana también es la del 23 al 28, se realiza la Semana Mundial del Agua, con el lema o con el tema Agua para las Personas y el Progreso. Y bueno, hay diferentes encuentros relacionados con mesas de trabajo sobre esta seguridad hídrica, el desarrollo y también la resiliencia frente al cambio climático. Desde nuestras trincheras, pues hay mucho que podemos hacer y sin lugar a dudas, pues Tamaulipas también tiene muchos cuerpos de agua muy importantes que pues sin lugar a dudas ayudan y ayudan mucho y que nosotros también pues debemos cuidar y ayudar en mucho. Nos vamos así a nuestra primera pausa comercial y enseguida regresamos con más en Hablemos del Campo.
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4: Ya estamos de regreso en este su programa Hablemos del Campo. Son las 2 de la tarde con 17 minutos. Y mire, le comento antes de pasar con más información, que pues ya prácticamente está todo listo para un evento que se desarrollará este próximo sábado. La Unión Ganadera Regional de Tamaulipas, en colaboración con la Universidad Autónoma de Tamaulipas y el Gobierno del Estado, están invitando a la cabalgata de la unidad. Esta cabalgata de la unidad se llama Américo Villarreal Anaya, y la cual se estará desarrollando el próximo sábado 29 de agosto en punto de las 10:30 de la mañana. Esto en el Lienzo Charro Tamatán, que se encuentra en la Unión Ganadera Regional de Tamaulipas, ahí en la calzada Luis Caballero. Se está pidiendo pues ahí que lleguen 30 minutos antes, es decir, por ahí de las 10 de la mañana, para pues que puedan hacer su registro de manera correcta. Incluso si usted ingresa por ahí a las páginas de oficiales, tanto de la Unión Ganadera como de la universidad, pues va a encontrar unos códigos QR donde usted puede ingresar y ver. Hay uno para el registro y hay otro para el recorrido, que aproximadamente es de 10 kilómetros. Le decía yo, la salida es en el Lienzo Charro Tamatán, acá en la calzada General Luis Caballero, y el fin de la cabalgata o el destino al que van a llegar pues es el recinto ferial. Entonces hay dos códigos, uno para que usted se registre y otro para que pues vea toda esta logística y todo lo que se está preparando, algunos avisos, algunos temas importantes para que usted los tome en cuenta. Así es que pues bueno, ahí puede ingresar a alguna de estas páginas oficiales. Incluso pues ya por ahí varios lo han compartido, algunas otras páginas de cabalgantes y otros más han escaramuzas y varias páginas que tienen que ver con la charrería han estado por ahí retomando estos temas. Y pues bueno, ahí puede usted ingresar, ver el recorrido y pues seguir toda esta trayectoria, ¿no?, que se va a llevar a cabo. Y además pues bueno, algunos datos importantes que le puedan por ahí dar. Es este sábado a las 10:30 de la mañana, para que también tenga precaución quien no vaya a asistir, pero que tenga otras actividades, pues sí se va a topar por ahí con algo de tráfico, porque pues sí son 10 kilómetros de recorrido y pues va a pasar por varias vialidades importantes, empezando pues por allá por la General Luis Caballero, por el Boulevard López Portillo y pues bueno, otros puntos para allá, para acceder a lo que es el recinto ferial, en donde va a concluir esta cabalgata. Pues ya la han hecho en otras ocasiones y pues bueno, en esta ocasión nuevamente está esta participación. Incluso por ahí va a haber una presentación de unos grupos musicales, hay una comida también en el Poliforum a las 2 de la tarde, se habla, y bueno, después siguen algunos grupos musicales que van a estar participando. Así es que pues bueno, ahí la información. Si usted desea acudir, pues bueno, ingrese a estas páginas para que conozca más a detalle. Y mire, tenemos otra información que por aquí nos comparten, que para darla a conocer, y bueno, esperando que sea para usted de utilidad. Es una brigada de detección de enfermedades de la vista. La Unión Local de Productores de Caña de Azúcar del Ingenio del Mante que preside Sonia Mayorga López, en coordinación con el Instituto de la Visión, pues invitan a esta campaña de la vista allá en Mante el próximo 9 de septiembre. Y pues bueno, habrá candidatos a cirugías a bajo costo. Hay una detección de enfermedades visuales como cataratas, astigmatismo, retinopatía, carnosidad, miopía, hipertropía, glaucoma diabética, glaucoma, retinopatía diabética y oculoplastia. Es parte de lo que se está preparando. Esto es en las instalaciones de la ULPA, del Ingenio del Mante, en la calle Condueños, esquina con Obregón, atrás de una línea por ahí de autobuses, allá en Ciudad Mante. Y bueno, es el 9 de septiembre, de 8:30 de la mañana a 3 de la tarde. Habrá ahí algunas cirugías gratuitas de catarata simple. Es importante que lleve copia del INE y también copia de la CURP. Es parte por ahí de lo que nos comparten, para pues compartir también con ustedes y que tengan más información. Y bueno, en otros temas, fíjese que nos preguntaban hace días, hay una persona que nos ha estado hablando de Jicotencat y pues refiere que no se le ha depositado nuevamente el Procampo, que bueno, actualmente es el programa de producción para el bienestar. No sé si, a ver si nos pudiera marcar. Me parece que todos los días nos escucha, es un señor de allá de Jicotencat. Él nos refería que lo que entendí es que nos refería que no le ha vuelto a llegar. La información es que este apoyo es anual, es decir, corresponde a un solo depósito al año por beneficiario. No es un depósito mensual o bimestral o algo así. Hay un calendario incluso oficial por cultivos y el 30 de abril se tuvo que haber depositado para maíz, para milpa y para sorgo. Me parece que lo que él me dijo es que precisamente en abril le depositaron y ya no le han vuelto a depositar. Pero, pues bueno, la información es que es solamente uno por año. El 30 de abril le decía yo para maíz, milpa y sorgo. El 18 de mayo se depositó para frijol, caña de azúcar, amaranto, ajonjolí, cacahuate, calabaza, cártamo, chía, garbanzo, girasol, haba, lenteja, soya y trigo. El 15 de junio fue para el caso de arroz. Bueno, estos son fechas y datos nacionales, ¿verdad? Contando la producción nacional. Y esto, el último depósito, le digo, fue el 15 de junio, pero fue para el cultivo de arroz. Y el próximo es el 7 de septiembre, pero los cultivos que van en esta fecha son café, cacao, miel, nopal, cebada, avena y algunos otros cultivos. Así es que si el apoyo corresponde, por ejemplo, a maíz, la fecha programada pues fue el 30 de abril. Si es, por ejemplo, para frijol, pues fue el 18 de mayo. Y bueno, el monto depende también, el monto de depósito depende del cultivo y de las hectáreas registradas, ¿no? Para este año más o menos los apoyos incluyen, por ejemplo, hasta 3 hectáreas de temporal, $7,300. Más de 3 y hasta 4 hectáreas, $8,000. Y más de 4 y hasta 8 hectáreas, $10,000. Algunos cultivos prioritarios de riego de hasta 5 hectáreas, $7,300. Algunos cultivos o productos como café, cacao, caña, nopal y miel son $7,300. Y de más de 8 y hasta 20 hectáreas de temporal son $1,200 por hectárea. El apoyo, pues bueno, llega así como se ha referido en los últimos años, directamente a la tarjeta del Banco del Bienestar, y la periodicidad pues es anual. Así es que si está esperando un nuevo depósito, pues no va a llegar, porque es solamente una vez al año. Esperemos pues así haber aclarado por ahí la duda, o si existe otra duda, pues bueno, puede comunicarse con nosotros y revisamos con las autoridades o con las instancias pertinentes. Pero bueno, esta es la información que le tenemos específicamente en este tema. Y mire, vamos a pasar a otros datos, a otros temas. Nos preguntaban por ahí también sobre el clima, porque hace días lo tocamos así muy por encimita, en torno a lo que compartíamos de la canícula. Pues fíjese que ahora sí que si usted tiene planes, las temperaturas van a seguir altas a largo plazo. Se estiman de 36, 37 grados centígrados durante viernes, sábado, domingo, incluso hasta el próximo martes en este pronóstico a largo plazo. Son condiciones similares y son altas. Las mínimas son como de 25, 26, 27. Entonces, pues bueno, el calor va a seguir. Es lo que compartían las propias autoridades, que bueno, en el tema de la canícula, a pesar de que oficialmente quizá ya haya concluido, pues bueno, a veces se extiende y es cuando vienen otras situaciones porque, pues bueno, no hay lluvia, la sequía sigue y bueno, hay muchísimos efectos. Pero por lo pronto, pues va a seguir, al menos en la primera semana de septiembre, estas altas temperaturas, para que lo tome en cuenta, para que tome precaución sobre todo, y pues que también considere todas las recomendaciones que siempre dan las autoridades de Protección Civil, las autoridades de salud. Actualmente, pues bueno, están registrándose ya por ahí algunos casos de golpe de calor. Hay también pues las recomendaciones, ¿no?, de las propias autoridades para seguir considerando el hecho de que estas temperaturas van a seguir altas y pues que lo tome muy en cuenta, sobre todo el fin de semana, que a veces pues la gente tiende a salir a recrearse, a pues alguna actividad. Incluso hoy, por ejemplo, jueves, que la verdad se ha sentido muchísimo calor, pues se habla todavía de que van a seguir estas altas temperaturas. Así es que tómelo mucho en cuenta, siga todas las recomendaciones, el hecho de usar bloqueador solar, el hecho de no exponerse en horarios de 11 de la mañana a 4 de la tarde, el usar manga larga para evitar pues quemarse los brazos, pero también usar colores claros en la ropa. Y bueno, hidratarse bastante, hidratarse mucho, sobre todo las personas mayores, los niños, pero todos en general debemos seguir estas recomendaciones. Pensamos que a lo mejor no vamos a sentir ningún efecto, sin embargo, a la larga o al día a día pueden surgir diferentes efectos, entre ellos el cansancio, entre ellos, pues bueno, algunos cuadros de algunos padecimientos. Así es que tómelo muy en cuenta y considere todas estas recomendaciones. Y bueno, nos vamos a ir a nuestra segunda pausa comercial ya, y enseguida regresamos con más en este su programa Hablemos del Campo.
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4: Ya estamos de regreso en este su programa Hablemos del Campo. Son las 2 de la tarde con 32 minutos. Y bueno, tenemos por aquí más información. Por aquí nos compartían que han sido más de 170 mil productores que se han capacitado en las escuelas del campo de agricultura. Más de 170 mil. Y bueno, en 5,190 escuelas del campo distribuidas en 1,082 municipios de 28 estados se han capacitado precisamente a más de 171,000 productoras y productores en procesos de transición agroecológica que contribuyen a incrementar lo que es la producción de cultivos o sistemas prioritarios del país. Esto de acuerdo a información de la Secretaría de Agricultura y Desarrollo Rural Federal. Y bueno, estas prácticas tienen varios objetivos. Una, reducir costos de producción, incrementar rendimientos y disminuir el uso de productos e insumos de síntesis química. Es por ello que más de 1,200 técnicas y técnicos especializados pues han acompañado a ese número de personas productoras, de las cuales 58% son hombres y 42% son mujeres. Entre los estados con mayor participación pues están Veracruz, Oaxaca, Chiapas, Puebla, Guerrero y el Estado de México. Y bueno, con agricultoras y agricultores de pequeña y mediana escala. En estos 28 estados en donde se han llevado a cabo pues estas actividades, se han fortalecido la producción de agroalimentos como amaranto, arroz, cacao, café, caña de azúcar, cebada, cebolla, chía, también el frijol, jitomate, leche, maíz, miel, nogal, sorgo y trigo. Y estos pues han sido puestos a la venta en al menos 70 mercados locales. En ese periodo se produjo poco más de 10,000 toneladas de bioinsumos sólidos y 12,638,000 litros de biofertilizantes. Esta producción, de acuerdo a lo que estiman las autoridades, reduce los costos, mejora la salud del suelo y la resiliencia climática. Y bueno, esto es parte de una estrategia implementada por Agricultura. Así lo dijo la propia titular, Columba López Gutiérrez. Ellas estiman que durante los 10 meses se realizaron más de 6,000 acciones de conservación del suelo y el agua con la Corporación de Materia Orgánica y Abonos Verdes. También la Asociación de Cultivos, el uso de cultivos de cobertura y otras acciones. También estas pues escuelas son espacios comunitarios de aprendizaje en donde agricultores, agricultoras y técnicas y técnicos también comparten pues sus saberes prácticos y científicos, ¿no? Que de alguna manera pues bueno, también da un plus al trabajo que ellos hacen, que ellos desarrollan, y pues son labores importantísimas que pues sí, ayudan en algo a al sector rural, ¿no?, del estado. Estas escuelas del campo, pues, operan en algunas parcelas instaladas en las comunidades rurales de, le decía yo, 27, de diferentes estados del país, y bueno, 28 estados del país, y bueno, cada vez pues se van extendiendo, sobre todo, ¿no?, a las diferentes áreas de acompañamiento. Aquí en Tamaulipas también hay algunas escuelas del campo con este acompañamiento técnico, y pues también ahí participan los propios productores, ¿no? Recientemente por allá en Jicotenca, en estas escuelas, pues productores se habían reunido para algunas acciones para el manejo agroecológico de la caña de azúcar. También pues ahí estos espacios sirven para el manejo de conocimientos, el intercambio de información, que bueno, siempre es importante, sobre todo porque bueno, ahí los productores cuentan, ¿no?, cómo les ha funcionado, cómo no, y de alguna manera pues también ayudan al resto, ¿no? También por ahí en otro municipio, parte de estas escuelas pues se llevaban temas como el uso de drones, ¿no?, para aplicar estos bioinsumos, que a través de la tecnología y la agroecología, pues bueno, trabajan por ahí de la mano, y sobre todo pues avanzan en los diferentes proyectos. Así es que pues bueno, es importante ahí en estas áreas, en estas escuelas del campo, son muchos temas los que se han visto. Hay también el cuidado de las polinizadoras, es un tema que también la otra vez por ahí veía que se estaba llevando a cabo. También en Yera había uno con productores de nopal, también fue muy fructífero, y bueno, pues le decía yo, en diferentes municipios se han dado y se han desarrollado. Pero bueno, pues ahí la información. Pasando a otro tema, y precisamente en este que compartía de la persona que nos refería sobre este programa, en donde pues aseguraba que no le había llegado nuevamente este recurso que él esperaba, pues quizás fuera gradualmente. Pero precisamente en torno a esto le tenemos alguna información, porque bueno, a veces hay muchos programas y no conocemos o no tenemos acceso, ¿no? Sobre todo los productores, pudieran existir estos programas para el campo, pero bueno, a veces no se saben, no se conocen requisitos, dónde se tramita, y pues también a veces no se dan a conocer, ¿no? Y a veces pues también hay algunos que no son lo que necesitan los productores. Entonces es importante que el productor se entere a tiempo, ¿no? Sobre todo para que ingrese a ellos. Y pues en el caso de Producción para el Bienestar, bueno, este programa está dirigido principalmente a productores de pequeña y mediana escala, y contempla, pues ya le decía yo anteriormente, los diferentes cultivos, ¿no? Para ser beneficiario hay varios requisitos. Entre ellos se debe mantener la producción de un cultivo elegible o colmenas, y formar parte del padrón. Y bueno, aquí precisamente este programa es lo que originalmente conocíamos como Procampo. Ya evolucionó, ya cambió, hoy se habla de Producción para el Bienestar, porque a veces también pues bueno, pueden preguntar quizá alguien por el Procampo, pero la persona no va a saber, porque bueno, hay unos jóvenes que integran estas cuadrillas de los programas federales que pues ya en la actualización pues ellos lo conocen como Producción para el Bienestar, y quizá pues bueno, ahí pueda existir esta confusión. Y bueno, ese es importante. También está el otro de los fertilizantes en 2026, pues bueno, esto está también dirigido a los productores de pequeña escala de cultivos prioritarios, y pues bueno, ahí también hay el, o sea, en este caso pues es el apoyo en insumos, ¿no? Que es también importante. Y bueno, también Tamaulipas tiene, pues sabemos que tenemos agricultura, ganadería, pesca y acuacultura, y por ello pues también hay diferentes regiones productivas. También no es lo mismo a lo mejor el productor del norte que el del centro o el del altiplano, ¿no? Tenemos zonas donde el sorgo y el maíz son fundamentales. Tenemos productores de cítricos, tenemos ganadería, tenemos caña, y tenemos dos regiones donde el tema del agua y la sequía pues cambia completamente las condiciones de producción. Por ello es importante, pues bueno, que el productor conozca la variedad de programas que existen y sobre todo pues pueda acceder a ellos. Por ello, algunas recomendaciones pues es precisamente estar al tanto de algunas páginas oficiales para conocer más detalle y sobre todo estar actualizando sus documentos, porque a veces pues llegan y dan poco tiempo para ingresar y pues no sabemos a profundidad. Entonces pues hay documentos oficiales que a veces nos piden actualizados, como el acta, como la CUR, como el INE, que bueno, siempre es importante tenerlos a la mano. Y hay un teléfono de este programa de producción para el bienestar, que es el 800-882-2676. 800-882-2676, para que también, bueno, si usted tiene más dudas, pueda ingresar y pues pueda conocer un poco más de los programas que tienen y sobre todo pues la manera en la que puede ingresar a uno u otro, que siempre pues va a ser muy muy importante. Y mire, bueno, ahí ya quedó ese tema. Por aquí también nos comparten en estas acciones que se han venido dando. Productores y técnicos de Tamaulipas participaron en un curso sobre los principios básicos de agricultura de conservación en la producción de granos. Este espacio en el que se dio, bueno, hubo aprendizaje e intercambio de experiencias sobre prácticas que buscan conservar el suelo, aprovechar mejor los recursos y lograr una producción más eficiente y sostenible. Ahí también se dio la participación de algunos técnicos quienes se sumaron a este importante encuentro. Hubo productores, técnicos, hubo conocimiento, hubo nuevas oportunidades para el campo. Y pues bueno, este es un tema que le he insistido, siempre es importante actualizarse. Así es que si usted así lo sabe o lo, pues sí, llega a conocer algo, pues aproveche y sobre todo pues acuda, ¿no? Porque pues sí, siempre es importante. Nos compartían también un foro que se llama Foro Cañero Huasteco. Sin embargo, este es allá en San Luis, en Ciudad Valle, San Luis Potosí. Pero bueno, si usted quiere ir hasta allá, quizá le damos a algunos detalles para también atender esto que nos compartían. Especialistas y productores con experiencia en el sector cañero van a compartir conocimientos, experiencias y alternativas para precisamente fortalecer la producción de caña de azúcar. Hay varias ponencias, hay varias conferencias, ponencias, y pues entre ellas el intercambio de experiencias en la producción de caña. También el poder de la nutrición para brindar cultivos y multiplicar rendimientos, tecnologías para la producción sostenible de caña de azúcar, manejo agroecológico de la mosca pinta en caña de azúcar. Y bueno, esto es mañana 28 de agosto a las 9 de la mañana. Es un evento sin costo y es en el auditorio Tec de Valles en San Luis, Ciudad Valles, San Luis Potosí. Bueno, es un foro importante también. Así es que pues quienes puedan o quieran ir, pues ahí está la información. Nos vamos a nuestra pausa comercial y enseguida regresamos con más en Hablemos del Campo.
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1: Ya estamos de regreso en este su programa Hablemos del Campo y bueno, le damos la bienvenida a Sandra, quien hoy nos tiene información muy importante de Almacenes Victoria, que bueno, pues sigue llevando a cabo diferentes actividades conforme se da este regreso a clases, porque pues tienen, recuerde usted, todo para los uniformes. 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
1: Ok, pues bueno, a nombre de Organización Radiofónica Tamaulipeca y de nuestro director general, el ingeniero Enrique Cárdenas del Avellano, le agradecemos a usted que nos sintonizó el día de hoy. Antes de irnos rápidamente, aquí queremos pasar un reporte, una llamada que nos hicieron, que atrás de tránsito hay unas colmenas que están en un tanque de 200 litros, por ahí están reportando las familias que viven por ahí, si hay alguna autoridad, bomberos, alguna asociación que pueda acudir, se agradece porque pues sí, ellos pues temen, ¿no? El que estas colmenas, las abejas sobre todo, se alboroten por ahí, entonces atrás de tránsito ahí están las colmenas, están en un tanque de 200 familias que viven por ahí, si hay alguna autoridad, bomberos, alguna asociación que pueda acudir, se agradece porque pues sí, ellos pues temen, ¿no? El que estas colmenas, las abejas sobre todo, se alboroten por ahí.

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1: ORT informa. La Comisión Federal de Electricidad intensificó operativos sorpresa en Ciudad Victoria, Reynosa y Matamoros, municipios donde se concentra el mayor número de conexiones irregulares, conocidas como diablitos, en el servicio doméstico. De acuerdo con el secretario de Desarrollo Energético, Walter Julián Ángel Jiménez, estas prácticas ilegales no solo representan un robo de energía, sino que provocan sobrecargas críticas en la infraestructura, derivando en apagones constantes y pérdida de confiabilidad en la red. El funcionario explicó que las conexiones clandestinas suelen ser de baja calidad y mal instaladas, lo que incrementa el riesgo de accidentes. Cuando hay una fuerte demanda de energía, el conductor se calienta y puede afectar al transformador, generando fallas mayores, advirtió. La Comisión Federal de Electricidad recordó que el uso de diablitos acarrea multas de hasta $500,000 calculadas en UMAS, además de penas de prisión de 3 a 10 años según el Código Penal Federal. La Universidad Autónoma de Tamaulipas no contempla hasta el momento prohibir el uso de teléfonos celulares entre sus estudiantes y en su lugar apuesta por concientizarlos sobre el manejo responsable de estos dispositivos dentro de las aulas. María Concepción Plasencia, secretaria general de la UAD, explicó que el celular puede ser aprovechado como una herramienta de apoyo para los estudiantes, particularmente cuando necesitan consultar conceptos o resolver alguna situación relacionada con sus conocimientos. También consideró además la edad de los jóvenes de educación media superior como un elemento para no plantear una prohibición absoluta, al señalar que muchos de ellos tienen alrededor de 17 años. La secretaria general también fue cuestionada sobre una versión relacionada con jóvenes del campus sur y un supuesto ingreso de bebidas alcohólicas a las instalaciones. Ante ello, descartó los hechos y ante posibles reportes o acusaciones.

0: dijo que la universidad cuenta con procedimientos para revisar los hechos y actuar cuando exista evidencia. El consejero electoral Alfredo Díaz, presidente de la Comisión de Prerrogativas del IETAM, aclaró que el instituto no tiene facultades para supervisar en qué se gastan las prerrogativas los partidos políticos acreditados en Tamaulipas. Explicó que la fiscalización corresponde al Instituto Nacional Electoral, mientras que el IETAM únicamente calcula las multas que, en su caso, se descuentan del financiamiento público. Los 8 partidos acreditados en Tamaulipas reciben financiamiento público, franquicias postales y tiempos oficiales en radio y televisión, además de poder nombrar representantes ante el Consejo General y los consejos municipales y distritales que se instalarán en el proceso electoral que inicia el 13 de septiembre. Díaz recordó que los partidos tienen tantos derechos como obligaciones, entre ellas cumplir con la normativa electoral y transparentar el uso de recursos que reciben.
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1: Sí, señor.
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3: Ya regresamos nuevamente, familia, damas y caballeros que siguen escuchando por ahí la 97.5 del FM. Ya estamos en la hora de los corridos en este jueves 27 de agosto del 2026. Florencio Montenegro Pérez está con todos ustedes. Florencio Montenegro Pérez, sí, cómo no. Rápidamente, los mensajes quedaron pendientes de hace rato. Salud para la compañía Treviño, allá para el Chaparro. A ver, ahí está. Salud para la compañía Treviño, para el Chaparro, para el Adrián. Al tocayo, que el tocayo allá para Alexis, al Cristo, al Gallo, al Morales, Juan, y para el Chipi Chipi, y para el Pericles, y arriba el corre, compadre, que arriba el corre, sí. Y para el Inge Jorge, que invite algo, porque pues ya van varias semanas que se va en blanco, sí. Y para el Camarón y para Chuy Capillas, ahí el corrido de Lucio Peña, compadre, a ver si lo tienes por ahí. La compañía Treviño, siempre trabajando, compadre. Y arriba el corre. Y el ingeniero Jorge, que invite algo. Sí, cómo no. Ya está, Rosita. Ánimo, la compañía Treviño también. Siempre escuchando la 97.5 al FM. Sí, señor. A ver, rápidamente. Muchos mensajes. Buenas tardes, Florencio. ¿En cuántos grados estamos? Es mi pregunta. Ahorita tenemos una temperatura de 38 grados centígrados, 38 grados centígrados, la sensación térmica es de 40, compadre, sensación térmica es de 40, tenemos 38 grados centígrados a esta hora de la tarde, 3 de la tarde con 5 minutos, ¿sí? Bueno, ok, a ver, rápidamente por acá, este mensaje lo tengo que escuchar, no sé si se escucha por ahí, ¿se escucha o no? Ah, permíteme, no lo puedo escuchar.
4: Familia Carrero Morales de Ceilán de Güemes. Ah. Y que nos acordamos mucho de ella, pero no sabemos dónde vive. Muchos saludos para la señora Lazarita. Gracias, Montelongo, gracias.
3: Debe ser Mari Carriedo, ¿no? Debe ser Mari, ¿o no?
4: Buenas tardes, Montelongo, buenas tardes.
3: Hola, Mari.
4: Oiga, Montelongo, ¿me puede saludar a la señora Lazarita Carvajal Morales?
3: Ah, sí.
4: De la familia Carriero Morales de Ceilán de Güemes.
3: Claro que sí.
4: Dígale que nos acordamos mucho de ella, pero no sabemos dónde vive. Muchos saludos para la señora Lazarita.
3: Ah, bueno.
4: Gracias, Montelongo.
3: Sí, claro que sí. Y es la mamá de mi compadrito David, el bailador. Bueno, pues yo sé que vive ahí en la calzada, ahí por donde se hacía la feria, ¿no? Así enfrentito, creo que por ahí enfrentito donde se hace la feria. Ahí vive doña Lazarita Carvajal Morales, que es la mamá de mi compadrito David, el bailador. Sí, es la mamá de David, el bailador. Claro que sí, como quiera yo les paso la información, señora María Carriedo, ¿sale? A mi compadre David. Dice, buenas tardes. Florencio, si me puedes saludar a Amunda Estrada en la colonia Magnero, allá por el Gato Negro, compadre. Para Amunda Estrada en la colonia Magnero, allá por el Gato Negro. Ahí le mandamos el saludo, cómo no, para Amunda. Ok. A ver, rápidamente. Salud para el Marro y para Valentín Zúñiga y el Güero y el Vilos y el Tigre de la colonia Primavera. Saludos, buena. Échale ganas, racita de la colonia Primavera. Échale ganas, compadre. Dice, buenas tardes, compadre Florencio. ¿Dónde va? A ver, déjame ver si es este el mensaje. A ver, voy. Es este. Y dice por ahí, rápidamente, buenas tardes, compadre Florencio Montelongo Pérez, la buena. Salúdame, porfa, a mi madre, Rosa María Guerrero, y a mi padre, Paco Fierro, y a mi esposa, María de la Luz Camarillo. Ya de regreso, pues después de unos días en la Sultana del Norte, compadre, con los tíos Alfredo y Rosa, ánimo, saludos y bendiciones para todos, y tu familia también. Gracias, compadrito. Rubén Guerrero debe ser, ahora sí que no me dijo el nombre, pero debe ser Rubén. Sí, con Rubén Guerrero, cómo no. Gracias, Rubén, por el saludo. Ánimo, compadrito, ánimo, aquí estamos. Y ¿dónde más? Ahora voy por acá. Dice, buenas tardes, güerita. Mándame un saludo especial para la Tomatita, a doña Quirina, al Sheriff, al Edwin, a Polo y el maldito, y a toda la racita de la Ruta 15, compadre, de parte del Freddy. Es todo, compadre Freddy. A ver, aquí se lo repito, ¿es este? No, ¿sí? Sí. Ese te encargo, compadre. Buenas tardes, güerita. Un saludo muy especial allá para la Tomatita. Tomatita Feliz, Doña Quirina, el Sheriff, la Ruta 2, al Edwin, en la Ruta 14, a Polo y al Maldito y a toda la racita de la Ruta 15. Y aparte el Freddy. Y un saludo también para la Toña, ¿no, Freddy? Uy, uy, uy, quítamelo, compadre, ¿no? Ya está, Freddy. Es todo, compadrito. Hijo Jesús. Bueno, rápidamente, que son muchos mensajes que quedaron pendientes. ¿Qué onda, compadre? Me un saludo para el Baldo. Este es el Baldo que dice: ¿qué onda, compadre? Soy Baldo, compadre. Baldo Gómez de Cerro Lazarán, del Meritito Camino Real a Tula, compadre. Voy llegando del Puerto Jaibo con Miguel Moncada, Olazarán, y también para Moncada Robles y Martín Cisneros Gómez. Y a la enfermera Montserrat Hernández, que van para Reynosa. Mándales un saludo, compadre. Van para Reynosa. Sí. Y de parte del Cruz Azul, que ahorita no hace frío. No hace frío, compadre. Ahorita tenemos calor. Va a decir, bueno. No, es que no le pusiste nada ahí, tú, Aldo. No le pusiste nada, Maldo. Ya ves cómo eres, ¿eh? Bueno, 3 de la tarde con 10 minutos, ya estamos en la hora de los corridos. A ver, ¿qué les parece esto de los cadetes de Linares? ¿Qué te parece, José Manuel Padilla y toda la riberada?

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1: Otro corrido pegadito, compadre, pegadito rápidamente, ¿no? Aquí se lo voy a enviar para todos los siete que le gustan los temas de Carlos y José. Solo para María de la Paz, que está por ahí en casita. Está escuchando, le digo, le pregunto, ¿y el Checolín, tu hijo? Y dije, no, pues ya no me visita, Florencio, ya no me visita. Pero bueno, quién sabe por qué, pero no me visitan, Florencio. Uf, échale gana, María de la Paz, échale gana. No se agüite, hombre, no se agüite. A ver, ¿qué les parece? No, permíteme. Hijo, pues no, pues entonces sí, me tengo que esperar porque ya viene la pausa. No pude poner el tema de Carlos y José. Vamos a quedar pendientes. A ver, otro mensajito acá, compadre, rápidamente. Dice por acá, Félix Huerta. Salud para Pedro Silva. A Pedro Silva y a María del Consuelo Aguilar Torres, a Betty Rodríguez y su familia, Colonia Simón Torres, a los Acheperos de Corazón, a todos los bandilones y a todos en la región citrícola de Santa Ignacia, de parte de Félix Huerta, más norteña. No se puede, échale ganas, Félix, échale ganas. El Negrito Cedillo, hace rato me encargó un saludo, dice que hoy no trabajaron, dice, pero ayer sí trabajaron, ayer sí trabajaron colocando un rotoplas, no, lavaron la limpieza de un rotoplas en una casa, cambiaron tuberías, excelente, Negrito, con su patrón, ¿cómo se llama este chavo? Hijo, Edson, creo que sí, ¿no? Bueno, solo para el Deportivo La Botana, que ayer ganaron 4-2 contra el equipo de Tío Pepe, y un saludo para el profe Salas, que anda contento porque ganó La Botana, y un saludo también para Eduardo, que hoy está cumpliendo años también del equipo La Botana, ¿o qué? Pues felicidades para Eduardo. Permítame la pausa. Bueno, antes permítame, dice, el saludo para el suegro, dice Ricardo Martínez, Isabel Martínez, la nieta, la Perihuichis, de su abuelo Alberto Martínez, Toño Morales, del Pelacas, al maestro Gaby, al maestro Lalo, del taller del Torno Morales, el Movidito, a la charla licenciado Humberto, al maestro Tanis, Eugenio Quintero, Inocencia Quintero, Victoria Quintero y a Romana Quintero y el Calimán Quintero, ¿cómo no? Saltarín, ¿qué dice Saltarín? Hola, güerita, buenas tardes. ¿Se me puede mandar unas mañanitas para quién? Ah, yo pensaba que era el saludo de. No, es que ese no es, bueno, este es otro. Ya está Saltarín. Dice, güerita, ahí se me puede mandar unas mañanitas para Fernando Zamudio, que hoy está cumpliendo 45 primaveras, compadre, 45 años. Gracias. Ahí le mandas el saludito, güerita, de parte acá de su amigo Saltarín, compadre. Su amigo Saltarín, ya sabes, ¿no? Felicidades, Fernando. Sus padres y sus padrinos le fueron a bautizar. Y el señor cura les dijo, Fernando, te has de llamar, con jazmines y flores, este día voy a adornar, hoy por ser su cumpleaños, le venimos a cantar felicidad, Fernando Zamudio, de parte de toda su familia, y de parte de su amigo, qué amigo, casi hermano, casi compadre, Saltarín, sí señor, ya está Saltarín, digo, así mero, compadre, ya está Saltarín. Échale ganas, compadrito. Sí, señor. Rápidamente, vamos a la pausa. Ya volvemos. Sí, señor.
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1: A ver, déjeme ver, no le entiendo por aquí al saludo. Dice, a ver, hola, saludos para Brian Elías al bebé. Brian Elías bebé o Brian Elías Castillo Hernández, de parte de su esposa. Bueno, de su esposa Isoeros, que está cumpliendo años, que Dios lo siga bendiciendo. Ah, bueno, Brian Elías Castillo Hernández, que hoy está cumpliendo años, de parte de su esposa y de sus suegros, que le saludan. Felicidades, Brian Elías. Sus padres y sus padrinos le fueron a bautizar y el señor cura les dijo: Brian Elías, te has de llamar, con jabires y flores. Este día voy a adornar, hoy por ser su cumpleaños. Le venimos a cantar felicidades, Brian Elías Castillo Hernández, hoy cumpliendo años, de parte de su esposa y de sus suegros, que le saludan. Felicidades, muchas felicidades. Ok, vámonos rápidamente con más de la música. Los dos infieles. Pues que si es corrido o no es corrido, compadre. Bueno, pues vamos a ver. Buenas tardes, compadre. Ahorita lo checamos, Toño. Ahorita lo checamos. Vamos a ver qué tal este tema, compadre.

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2: Ah, compadre, yo pensaba que iban a decir, pues ya el último en la canción, ¿no? Como dicen ellos, ¿no? Dicen vieja mendiga. No, no, no es, no es el mismo, no es el mismo tema, no es el mismo tema. Bueno, a ver, dice por acá, ¿qué nos dice Toño? Toño Muñiz. Vamos a ver qué nos dice Toño. Y dice por ahí. Ah, no, no, no es el mismo, ¿no? No, ya me lo cambiaron, Toño. Entonces, permíteme. Es que me apareció otro mensaje, Toño. Y que tengan. No, pues es que Toño Muñiz sigue escribiendo, compadre, por eso. Sigue escribiendo, Toño. Hijo, pues. Bueno. Dice, buenas tardes, compadrito, soy Toño Boñiz, ¿o acaso hay otro? Ahí te encargo unas mañanitas para Brian Elías Castillo Hernández, que hoy está cumpliendo años de parte de su suegro, Marco García, y de su esposa. Felicidades, Brian Elías, nuevamente. Bueno, pues sus padres y sus padrinos le fueron a bautizar, y el señor cura les dijo, Brian Elías, te has de llamar con jazmines y flores. Este día voy a adornar hoy por ser su cumpleaños. Le venimos a cantar felicidades, felicidades, ok. Y bueno, pues también rápidamente enviamos otro saludo por ahí. Dice, también para mi hermana, compadre, Luz María Muñiz Morales, que hoy está cumpliendo años de parte mía, o sea, de Toño Muñiz, o acaso hay otro, y de mi esposa Marilí González, que le saludamos, ¿ok? Bueno, para Luz María también, sus padres y sus padrinos le fueron a bautizar, y el señor cura les dijo, Luz María, te has de llamar con jazmines y flores. Este día voy a adornar hoy por ser su cumpleaños. Le venimos a cantar felicidades, Luz María Muñiz Morales, de parte de toda la familia. Claro que sí. Ok, ¿y dónde está? ¿Dónde está? No, no, esto no. Ya está. Bueno, también rápidamente vámonos con más mensajes desde por acá. Y dice, hoy es. Oye, güerita, ¿cómo es? Al Javi quiere dejar a pie a todos sus amigos, Florencio. Ese es el carro de Chuy. A ver, ¿dónde está? No, no lo puedo ver, compadre. Hijo, ¿es el carro de Chuy o qué? Ajá, ¿eh? ¿Qué tal pollo, compadre? ¿Qué tal pollo? Es todo, ¿no? Ya también se lo compró a Chuyo, que es todo, ¿no? Excelente, excelente, ¿cómo no? ¿Qué dice el tremendo Feyo? Buenas tardes, güerita. Un saludo especial para ti y también para mi señor padre, don Gregorio Vázquez Muñiz, hasta el meritito 18 y Río, aquí trabajando en el Colegio Liceo Metropolitano del Norte y escuchando el HP, ya casi es mi hora de salida. ¿No tendrás por ahí el corrido de mi abuelo, Florencio, o el de las 11 tumbas, compadre, para Alfredo Feyo Vázquez? Sí. Alfredo Feyo Vázquez, ahorita buscamos el corrido de Francisco Noé. Feyo, échale ganas, Feyo. Rápidamente, buenas tardes, güerita. Saludos para Alfonso Moreno de la CFE, Martín Franco, Lino Franco, el Sas Franco, Omar Franco y la tremenda Gaby Franco. Un saludo muy especial para todos ellos. Claro que sí, a toda la familia Franco les saludamos, compadre. Grandes futbolistas, grandes personas. La gente por allá del Fuerte Portesquino. Y Alfonso Moreno en la CFE. Saludos, Racita. Saludos, Racita. Rápidamente, buenas tardes, güerita. Mándame un saludo especial para el maestro Mongo Márquez y su chalán estrella, el Brian. Que aquí andamos con todo, enjarrando de parte de Alexis. De parte de Alexis. Ánimo. ¿Cuál Alexis? ¿No es este Alexis el baterista de Motivo? No, ¿no? Florencio. Dice por acá, Florencio, permítame. Permítame pronosticarle que hoy sí llueve agua de 5 a 6 de la tarde aproximadamente. Atentamente, José Apolinar Ortiz, primo, Dios que llueva, primeramente Dios que llueva. Ah, mire qué bien. Pues ojalá y sea cierto, José Apolinar. Ojalá y que nos llegue la agüita, hombre, que nos mande el jefe, ¿no? Diosito, desde lo alto del cielo, mira cómo se ven las nubes. Hijo de su, ojalá y que llueva, dijo, de pronosticada de 5 a 6 de la tarde. Qué bueno, José Apolinar, gracias por sus lindas palabras, gracias, mi amigazo. Qué bueno, Florencio, que otra vez te molesto. Me podría saludar a Lenia Vázquez, que hoy está cumpliendo años, de parte de su mamá Isela Vázquez y su hermana Ania Vázquez. Te encargo, hermanitas, de parte de Cachín Vázquez. Mándame por ahí, ya sabes, ¿no? Bueno, pues para Lenia Alenia. Bueno, pues estas son las mañanitas que cantaba el rey David. Hoy por ser su cumpleaños, se las cantamos aquí. Muchas felicidades para Alenia Vázquez. Hoy de parte de toda su familia, ya está cachín. Antes permítanme esto, compadre. A ver, para toda la gente de...

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8: Seguimos adelante rápidamente, Racita. Otro tema que me han solicitado. Dijo Juanito Balatas.
9: ¿Cómo dijo mi jefa, compadre? Saludos ahí a toda la rufla. A toda la rufla acá de Benito Juárez, hombre, a todos. Porque me voy a cansar de decir tantos nombres. A toda la rufla.
8: Dijo Juanito. Así es, Juanito.
9: Dijo, así es, mi jefa, esa es la palabra de mi jefa.
8: ¿Dónde está toda la rufla, Juan? ¿Dónde está toda la rufla?
9: Estaba, ¿no?
8: Bueno, dice por ahí un saludo para Teo Cardiel. ¿Dónde está mi compadre, Teo Cardiel? Deja ver si por aquí está el saludo o no. De mi compadre, Teo Cardiel. Dijo, Florencio, te encargo un saludo, compadre. Soy Teo Cardiel, compadre. Oficial de seguridad, ¿eh? Ya no soy guardia, soy oficial de seguridad, señor. Turno 24x24. Ya casi desmontamos guardia, ¿no? Dijo, ahí salúdame para Antonio Parra. Dijo, mi suegro. Dile que el fin de semana a ver si le invito algo. Sí, a ver si le dan permiso, mi suegro. ¿Cómo no? Ahorita estamos tomando pura agüita con limón y sal para hidratarnos con esta temperatura tan fuerte que está. Aquí estamos y no nos vamos. Salúdenme por ahí a La Mancha Morales. Y a Toño Muñiz, el 9:30, ahí salúdamelos, de parte de Teo Cardiel, oficial de seguridad, señor.
9: Esta onda, Teo.
8: Buen amigazo el Teo Cardiel, trabajando con todo, que también saluda a su suegro. Está bien. Ok, rápidamente llego por acá con el mensaje de... ¡Ah, bárbaro! Excelente, Alfredo García el Guardia, Florencio Montongo Pérez, a comer. Y ahí está el menú. Atentamente, Alfredo García el Guardia, el Fortachón, así me atiende mi esposa. Por eso la quiero y la amo con todo mi corazón. Mira nomás, unos chilitos rellenos o qué. Parecen unos chilitos rellenos con la sopeta de arroz. Los chilitos jalapeños. ¡Ah, bárbaro! Y la agüita con limón. Buen provecho, Alfredo. Buen provecho, Rápidamente dice por acá. ¿Dónde está? Ay, ¿quién es este? ¿Checolín o qué? Buenas tardes, compadre. Manda valer un saludo y una felicitación, dice, para mi buen Lucas Silva, que ayer estuvo cumpliendo años, compadre. Él juega para el equipo de veterinaria, compadre. Ahí de parte de toda su familia y de todos los equipos que le saludan. Ahí te encargo las manitas, compadre, de parte de Checolín. Oye, pues para Lucas Silva, compadre, gran jugadorazo de fútbol, ¿no? Bueno, pues sus padres y sus padrinos le fueron a bautizar. Y el señor cura les dijo, Lucas, te has de llamar. Con jazmines y flores, este día voy a adornar. Hoy, por ser su cumpleaños, le venimos a cantar para el buen amigazo Lucas Silva, gran persona, gran futbolista, que ayer estuvo cumpliendo años de parte de toda su familia, que lo festejaron bonito, me imagino, y toda la gente del fútbol que también le conocen y que le saludan, y también del parte del Checolín, balonero oficial de muchos equipos que le saludan. Sí, cómo no. He estado, ¿no? Con el tremendo Lucas Silva. gran amigo del San Vita Rosa, siempre juegan mucho juntos en los equipos. A ver, rápidamente, buenas tardes, Florencio, ahí te cargo el corrido de Cruzillo Estrada, que vamos rumbo a Monterrey, vamos a recoger a un muchacho que lo aventó la migra, compadre, y de Monterrey hasta el Aguacate, municipio de Bustamante, Tamaulipas, Florencio, de parte de Alberto Velázquez, el pariente, o acaso hay otro, compadre, ¿qué te parece esto, compadre?

0: tremendísimo Fello Vázquez. Ahí quedó, compadre. Ahí quedó. Rápidamente por acá, la señora Lenita dice: hola, buenas tardes, Florencio. Saludos para Sarita Martínez, hasta el ejido Olmo, de Güemes, Tamaulipas, México. Bendiciones, cómo no, claro que sí, Lenita Zapata. El saludo para Sarita, el saludo para Sarita. A ver, rápidamente, mis amigos que andan allá por la Unión Americana. Y dice por ahí: buenas tardes, compañeros. Saludos, aquí venimos al pendiente de la hora de las historias cantadas. En la camioneta venimos de levantar al nene, que ya salió por ahí de su turno en la escuela el día de hoy. ¿Y qué cree, pone? Pues se vino la agüita con todo, compadre. Échale chau y cotorreo every day, mira nomás. ¿Por cuál carretera vas, compadrito Alejandro Lugo? Por la 35. Dijo, ¿cómo le atinó, compadre? No es cierto, ¿no? No, mira cómo qué bonito se ve la agüita que se vino allá en Austin, Texas, sí, como no. Excelente, excelente. Saludos, compadrito Alejandro. Hoy anoche jugó allá el América, ¿no? En Austin, Texas. ¿Jugó en Austin, no? ¿O quién jugó contra el equipo de Austin? Sí, creo que sí, ¿no? Creo que sí. Bueno, saludos, compadrito Alejandro Lugo. Mira, por ahí nos mandó una foto de cómo se ve por allá, cómo se vino la agüita allá en Austin, Texas. Sí, señor. Mira, otro amigazo que me escribe por allá de la Unión Americana es mi compadre Limón. ¿Cómo estamos, compadrito? ¿Cómo estamos? Acá está, me está escribiendo mi compadre Limón. Dice, ¿cómo estamos, compadrito? Saludos desde Crosby, Texas. Saludos para doña Chelita Almazán. Ahí saludómela, compadre. Doña Chelita Almazán, ahí en Santana. Claro que sí, compadre Limón. De parte del compadre Limón, allá desde Crosby, Texas, para doña Chelita Almazán, acá en Santana, en el ejido Santana. Sí, señor. Ya está, compadrito. Excelente. Excelente, compadre. Compadrito Limón. Dice por acá, me está escribiendo otra vez. Ahorita lo vemos, compadre Limón. Ahorita lo vemos, dice por ahí. ¿Cómo estamos, compadrito? Desde Crosby, Texas, saludos para doña Chelita. Fue Toluca, compadre. ¡Ah! Toluca fue el que jugó contra Austin, Texas. Ah, fue Toluca. Sí, es cierto, bueno. Me equivoqué entonces, compadrito Limón. Pues es que ya de tanto fútbol. De uno un partido y luego el otro y luego el otro. Bueno, ya está. Ahorita lo escuchamos por acá. Dice, compañero. Es otro mensaje que me están pidiendo por acá. Creo que es este. Y dice, buenas tardes, Florencia. Si me podrías mandar un saludo muy especial para el compañero Jordan Alexander Gaitán Maldonado, que el día de hoy está cumpliendo 9 añitos. Que le desean pues lo mejor hoy en su día. Que se la pase lo mejor en compañía de sus seres queridos. Y ay, amigo, si le podrías poner la mañanita de parte de su abuela Marta Maldonado Requena, de su mamá Lupita Maldonado, de su hermana Yulén, de su tía Juana Maldonado y de sus primas Aitana, Gretel, su tía Gladys, sus padrinos Manuel Pérez, César Martínez y en especial pues de su tío Sergio Maldonado, que nunca se pierde la más prendida acá en el ejido Rancho Nuevo de Arce, Florencio. Claro que sí, pues para el compañero Jordan Alexander cumple 9 añitos, sus padres y sus padrinos le fueron a bautizar y el señor cura les dijo, Jordan Alexander te has de llamar, con jazmines y flores, este día voy a adornar hoy por ser su cumpleaños. Le venimos a cantar felicidades para Jordan Alexander Gaitán Maldonado, allá en Rancho Nuevo de Arce, cumple 9 añitos, hay fiesta, sí, cómo no. Ya está, felicidades. Voy a leer más mensajes, compadre, porque ya no voy a la pausa esta de los 45 y ya no me va a quedar tiempo. Buenas tardes, compadrito, puede mandar un saludo y unas mañanitas. A ver. Puede mandar unas mañanitas para la jovencita Camila Mesa, hija del ingeniero Jorge Eduardo Mesa Castillo. La cual está cumpliendo 14 añitos y se festejará en la alberca y en el salón Los Cedros, en compañía de sus compañeros de la secundaria número 8. Felicidades para la jovencita Camila. Sus padres y sus padrinos le fueron a bautizar y el señor cura les dijo, Camila, te has de llamar, con jazmines y flores, este día voy a adornar hoy por ser su cumpleaños. Le venimos a cantar felicidades, Camila Mesa. Muchas felicidades de parte de su papá, el ingeniero Jorge Eduardo Mesa Castillo, y toda la familia la van a festejar, y todos los compañeros de la secundaria número 8 que les saludan. ¿Cómo no? ya está, felicidades. Cumple 14, ¿no? No son 15, ¿ah? 14 años. Bueno, rápidamente más mensajes. ¿Qué dice el maestro Conan? Maestro, salúdame para el Panza Loca, para Moy, para Alejandro, para Arael y para el Morocco. Te escuchamos en la López Mateos. ¡Vampiro! ¡Oh! Es todo, compadre Conan. Es todo. Dígame, es que yo estoy pendiente con un mensaje de mi compadre Mario. Más que acá lo, apenas lo voy a buscar. Aquí está, creo que es este. A ver, si lo puedo ver o no. Si lo puedo ver. Dice, un saludo muy especial para el nieto de mi compadre Mario Samarripa, que hoy está cumpliendo 7 añitos. Él es Samuel Antonio Saavedra Samarripa, de parte de su mami Gloria y de su papi Luis, de su abuelito Mario Samarripa y de su abuelita Virginia. Claro que sí, compadre. Pues un saludo muy especial ahí para Samuel Antonio. Sus padres y sus padrinos le fueron a bautizar y el señor cura les dijo: Samuel Antonio, te has de llamar. Con jazmines y flores este día voy a adornar. Hoy, por ser su cumpleaños, le venimos a cantar saludos al nieto de mi compadre Mario Samarripa. Samuel Antonio Saavedra Samarripa cumple 7 añitos. Mucha felicidad de parte de su mami Gloria y su papi Luis, sus abuelitos Mario Samarripa y Virginia, que les saludan. Felicidades. ¿Cómo no, compadre Mario? Saludos por ahí para su nieto, compadrito. Saludos. Creo que voy a la pausa. O déjenme ver. Sí, voy a la pausa. Permítame tantito. Y ahorita regresamos con otro tema más.
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Pero el último saludo que tengo por aquí en el WhatsApp, compadre, ahorita voy a voltear a la otra página ya para terminar, ok. Pero ese es el último mensaje que tenemos por aquí. Dice, un saludo, buenas tardes para todos los albañiles del fraccionamiento Marta R. Gómez, para Beto, a Pepe Olmeda, a Manuel, a Martín, a Alejandro. Esos son maestros, esos son maestros. Pero también para los chalanes, Mario, Pascual, Jorge, Juanito, y para el Pau Pau, que no completa ni para el Chesco, compadre. Sí, el Pau Pau no completa ni para el Chesco. A ver, saludos, Rosita, saludos para todos, sí, saludos para todos. Y a ver qué les parece esto. Allá para mi compadre, el Zorro Plateado, compadre. El Zorro Plateado.

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1: Tengo mensajes, pero de la otra página, compadre, de la otra página. Profe Raúl Trejo, ¿cómo está, profe? Buenas tardes, Florencio Montolongo Pérez. Envía unos saludos para la familia Trejo Zapata, de Elegido San José de Salamanca, la familia Martínez Trejo de Las Moras, la familia Calixto Trejo de Rancho Nuevo Cañitas, de Jaumove, Tamaulipas, de parte del profe Raúl Trejo, que te escucho en García Nuevo León, la ciudad de las montañas, Florencio. Compláceme con la de Sangre de Indio. Saludos y bendiciones. Me voy a despedir con ese tema, profe. Nomás déjeme mandar estos saluditos. ¿Sale, profe? El Bañado Olivares, saludos, para el Bañadito de las Pilas de Jaumave, para Mariano Rodríguez y el compadre Papi y Otoniel y Nacho Labraza, de parte del Bañado Olivares, del Ejido del Olivo, y el carretonero, compadre, no, con vagón chicano, por favor, Bañado Olivares, sí, cómo no. Ventas dice por acá, güerita, un saludo especial para Juan y Rosa, que están entrenando, que están estrenando olla nueva con unos charritos para la familia Franco. Gracias, güerita, de parte de Tania Franco. ¿Cómo no, Tania, que están estrenando olla? Oh, pues excelente, ¿no? Franco Morales dice, saludos, compadre, estilo Lupo Esparza, ¿no? Vamos a mandarle un saludo. Dice, salúdame a la racita de la ruta. Naco por 27, Lino Flores, el sheriff, Ruta Colonia México, Pablito Saldaña, el Jaivas, el Borrado, el Ramiro, Pancho Candela, el hermano de Dani y su son. Lupe Mellado, saludos y bendiciones. ¡Oh! De parte de Franco Morales, ya está, Franco. Saludos para todos ustedes, cómo no. Rápidamente, Juanito Garza Puga. Ánimo, compadrito Florencio Montolongo Pérez, la Guaira. Oh, no, ¿cómo estamos, Juanito Garza? ¿Cómo estamos, Juanito Garza? Brisa del Mar. Buenas tardes, Florencio. 100% la más prendida. Hola, gracias, Brisa. Gracias, Brisa. Dice por acá Chichica Macho, ánimo maestro de maestros, como dice usted, Jícamo maestro, saludos cordiales para toda la capital, aquí al pendiente de tu programación, saludos desde Jicotencas, Tamaulipas, México, ánimo y bien tirada la bola, Dios te bendiga, que en todo te vaya bien, gracias Chichica Macho, gracias, gracias. Oye, hablando de por allá, la gente, también la gente de la Bocatoma, compadre, allá por Gómez Farías, les mando un saludo, que siempre nos escuchan, muchas gracias. Luis Miguel, buenas tardes, compadre, y te encargo los saludos para la Ebanistería Barrón, siempre presente, y arriba Bustamante, tierra del Águila Real, el tremendo Martín Pérez. Homero Martínez, saludos grandes, compadrito, desde Laredo, Texas, gracias, Homero. Homero Martínez, desde Laredo, Texas, gracias, compadrito. Layo Quillones, Heriberto Estoya, Eloísa Pérez, buenas tardes, Eloísa. Félix Huerta, Víctor Martínez, Marta Yepes, gracias a todos, gracias, me despido con esto, que tengan una bonita

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1: El tema de la doble nacionalidad que puso sobre la mesa la presidenta Claudia Sheinbaum Pardo al referir que enviará una iniciativa de reforma constitucional para no permitir participar en una contienda por la presidencia o gubernatura a políticos que tengan esta condición, sirvió para que el exgobernador de Tamaulipas, Francisco García Cabeza de Vaca, aprovechara y atrajera los reflectores mediáticos. Y es que sobre esta intención de reformar la Constitución en este apartado, Cabeza de Vaca, considerado oficialmente prófugo de la justicia, respondió a la presidenta que ya lo había pensado, que la Constitución sí le permite ser presidente de su país y ahora con más ganas. El exgobernador sí y no tiene razón. Sí, porque en este momento, efectivamente, no existe impedimento alguno para que quienes tienen doble nacionalidad contiendan por un puesto de elección popular. Y por ello mismo, él fue gobernador de Tamaulipas. Y no, porque solo será cuestión de tiempo para que esta propuesta se cristalice en una iniciativa y finalmente se apruebe en ambas cámaras. Así que, para cuando llegue el tiempo de elegir un nuevo presidente o presidenta del país, entonces sí estará impedido para participar él y cualquier otro político que tenga doble nacionalidad. Pero pensando en que finalmente logrará encontrar un recoveco en la misma ley para que fuera postulado, tal vez por el partido Somos México, pero seguiría impedido para cumplir con la tramitología de registro y todo lo que implica una campaña política, sobre todo de este puesto. Porque si bien es cierto, él jura y perjura que es inocente, también es cierto que existe una orden de aprehensión en su contra y hasta una ficha roja. En opinión de los expertos en temas políticos, Francisco García Cabeza de Vaca está en la banca política en este momento, y por más pesos o dólares que le destine a políticos y partidos que pudieran apoyarlo, nada podrá hacer hasta en tanto no retiren las acusaciones en su contra y, por supuesto, las órdenes de aprehensión. Así que, sin otro recurso por lo pronto, más que manifestarse a través de las redes sociales, ahí continuará victimizándose, esperando la oportunidad de doblar al gobierno de la 4T y, por supuesto, aprovechando todos los reflectores que le brinden.
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5: Bienvenidos sean todos ustedes, mis queridos hermanos, a este su programa Mensajes para un Mejor Mañana. Somos su grupo internacional Luz y Verdad, y como siempre y todos los días en este horario estamos aquí con el único propósito de ayudar, con el único propósito de sacarle de dudas y con el único propósito de echarle la mano. Mucho cuidado, hermanos míos, con personas que se están haciendo pasar por nosotros. Nosotros solamente atendemos en el domicilio que anunciamos aquí. Entonces no se vaya a dejar confundir, mi querido hermano, porque hay gente, hay charlatanes que se quieren hacer pasar por nosotros. Y esto, mi querido hermano, pues yo los pongo en alerta para que usted, mi querido amigo, no vaya a tener problemas y no vaya a tener dificultades. De modo que si usted ve que la suerte lo ha abandonado, que el dinero no le rinde, que las cosas no le salen, que por más que usted quiere salir adelante no puede, que usted todo lo que se propone solamente le pasa fracaso y fracaso, que usted en vez de ir hacia adelante, usted retrocede, que en su casa ha llegado el desamor, está a punto usted de divorciarse, su dinerito se le va de su mano como una bocarada de humo, sus hijos están agarrando el camino incorrecto, con malas juntas, malas compañías, no consigue usted trabajo, se siente enfermo, pero no de enfermedad normal, sino de una enfermedad rara o extraña, la medicina no le hace a usted, no le hace el efecto. Mi querido hermano, recuerde que usted ha podido ser dañado, ha podido ser usted, mi querido hermano, maleficiado, le han podido poner una mala energía, una mala vibración, una mala influencia. Cualquier cosa de estas ha podido pasar dentro de su vida normal, mis queridos hermanos, y esto usted tiene que estar alerta, esto usted tiene que estar pendiente, y eso es como todo. Si nosotros, mis queridos hermanos, cuando tenemos nuestro coche y llevamos al coche a que nos lo arreglen porque está averiado, porque se dañó, porque ya no funciona, si un aparato electrónico, mi querido hermano, un aparato eléctrico en la casa, que la licuadora, que la refri, que el televisor, se nos daña y lo tenemos que llevar a reparar, hay muchas personas que viven más pendiente de eso que de su propia vida. Entonces nos sentimos mal, sentimos que vamos de fracaso en fracaso, vemos que el dinero no nos rinde, nos pasa una y otra cosa y todo para atrás y para atrás, y la mala suerte que nos llegó y se quedó con nosotros, y el dinero no rinde, y cuando no es una enfermedad es otra, y pasan cosas en la casa y usted no hace nada, mi querido hermano, pues no vaya a creer usted que la solución le va a llegar a su casa. No se vaya a quedar usted con los brazos cruzados. Hay que salir a buscar y hay que ir, mi querido hermano, a buscar una solución pronta para que usted salga adelante. Y esa solución, si usted lo desea, si usted tiene fe en Dios y tiene confianza en nosotros, puede llegar con su grupo internacional Luz y Verdad y nosotros le vamos a solucionar su problema. Eso sí, le vamos a desengañar primero. Le vamos a decir si lo que a usted le está sucediendo es normal o no es normal. Y si es normal, le decimos vaya a su médico, vaya a su especialista. Si son cosas naturales, se lo decimos. Pero si nos damos cuenta de que usted ha sido dañado, de que a usted le han puesto un trabajo de malas energías o de malas vibraciones, le vamos a decir, sométase a un tratamiento con nosotros, mi querido hermano. Sométase usted a un trabajo de índole espiritual y esotérico para poder retirar de su vida tanta mala vibración, tanta mala influencia, y que las cosas le salgan bien. Si usted en este momento tiene problemas, y si usted en este momento cree que lo que yo estoy diciendo, algo le está pasando a usted o a su casa, o a su familia, o a su negocio, o a su rancho, llámeme ahora para yo decirle la verdad. Yo le desengaño. 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
5: 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Para nosotros es muy agradable que las personas nos llamen. ¿Por qué? Porque ustedes son los que hacen el programa. Regáleme, por favor, la persona que está en la línea. Deme, por favor, su fecha de nacimiento.
6: Es 24 de abril del 66.
5: 24 de abril de 66, usted pertenece a la constelación de Tauro.
6: Ajá.
5: Mi querido hermano, donde vemos que el día de suerte para usted es el día jueves. El elemento, ajá, para usted es el agua. Su planeta es Júpiter. Mi querido hermanito, el color para usted, el que más le quede, el azul en cualquiera de sus tonos. Ojalá utilice algo de oro en su cuerpo.
6: Ajá.
5: Y pueda utilizar un perfume que contenga pino.
6: ¿Pino?
5: Pino, sí señor.
6: Ok.
5: A ver, ¿en qué le puedo ayudar?
6: Le comentaba al compañero que me atendió que quería saber algo, a ver si se podía, de sobre mi compañera.
5: Sí, deme la fecha de nacimiento de ella.
6: Es 18 de agosto del 67.
5: 18 de agosto del 67, ya pertenece a la constelación de Leo.
6: Ajá.
5: Sí, y hijo de Dios, ¿usted ha llevado a su compañera, a su mujer, a su esposa, al médico?
6: Bastantes veces ha ido, pero pues un montón de medicina que le han dado. Según, ajá, ella padece supuestamente los riñones.
5: Y obra y no obra, y a veces sí, a veces no.
6: Y a veces sí anda bien unos 15 días y después otra vez.
5: Muy bien.
6: Yo quisiera saber si me pueden ayudar de esa forma.
5: Ok, con mucho gusto.
6: Realmente,
5: yo le voy a desengañar, mi querido hermano.
6: Ajá.
5: Donde le quiero decir que, según lo que yo veo en el horóscopo de ella, mi querido hermano, ella está siendo dañada.
6: Ajá.
5: ¿Ok?
6: Sí.
5: Hay un daño en ella.
6: Ajá.
5: Mi querido hermano, y ese daño no le permite que realmente la medicina obre de la mejor, ajá, manera. La medicina que le ha mandado el médico es la correcta.
6: Sí.
5: ¿Sí? Pero se presenta el problema, mi querido hermano, de que desafortunadamente, ¿sí?
6: Ajá.
5: No le hace la medicina porque hay un daño en el cuerpo de ella.
6: Ajá.
5: Y ese daño hay que sacarlo para que la medicina siga obrando y ella pueda salir bien de su tratamiento que el médico le está dando.
6: ¿Eso es puesto por alguien?
5: Sí, señor. Es puesto, ajá, por alguien. Sí, señor.
6: Sí, como es que yo la conocí, ella trabajaba en, ¿cómo le puedo decir? Es algo penoso.
5: No. No lo diga, no hay necesidad.
6: Ajá.
5: Tranquilo. Cuando estemos en consulta, ajá, allá lo platicamos.
6: Ok.
5: ¿Estamos?
6: Entonces,
5: a ella la dañaron, hermano, y hay que curarla. Me gustaría que fuera, pero que fuera con ella.
6: Ok, voy a poner.
5: Deben ir los dos, sí,
6: ella,
5: por favor, y yo los atiendo con mucho gusto.
6: Muy bien, ¿sale? Me pongo de acuerdo con ella y por ahí estaremos. Muchas gracias.
5: Que Dios lo bendiga, gracias por su llamada.
6: Igualmente.
5: Hasta luego.
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5: 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Sí, ya tenemos otra llamadita. Gracias. Sí, por favor, la persona que en este momento nos escucha, regáleme por favor su fecha de nacimiento.
7: Soy el 27 de enero del 81.
5: 27 de enero del 81, su signo zodiacal es Acuario.
7: Ajá.
5: Pertenece usted a la constelación de Acuario, mi querida hermana, donde para usted el elemento es el agua. Quiero decirle que el día de suerte para usted es el día lunes. Su planeta es la luna. El color para usted, el negro. Metal para usted, el cobre. Ojalá utilice un perfume que contenga pino.
7: Ajá.
5: ¿Sí?
7: Sí.
5: Le recomendamos mucho que ojalá usted pudiera utilizar una piedra que fuera rubí.
7: Ajá.
5: ¿Sí?
7: Sí.
5: Y que usted debe cuidar mucho, mi querida hermana, el aparato reproductor femenino.
7: Ajá.
5: ¿Ok?
7: Sí.
5: A ver, mi querida hermana, ¿en qué le puedo ayudar?
7: Yo le hablo porque yo y mi esposo hace 2 años le salió un grano en la parte de la pierna.
5: A él.
7: Y este...
5: Pero a él.
7: Ajá.
5: Sí.
7: Él es del 18 de septiembre.
5: Sí.
7: Del 71.
5: Él es de signo zodiacal Virgo.
7: Uh-huh. Es el 18 de septiembre del 71.
5: Correcto, él es Virgo.
7: Virgo.
5: Muy bien, a él lo llevaron, me dice usted que a él le salió un grano en la pierna.
7: Sí, le salió un grano en la pierna.
5: ¿Hace cuánto tiempo?
7: Hace como 2 años.
5: 2 años.
7: Sí.
5: Muy bien, ¿y qué ha pasado con ese grano?
7: Pues
5: ¿ha ido creciendo?
7: Sale mucha pus y no se le puede curar.
5: ¿Sale pus?
7: Sí.
5: Muy bien, ¿el médico qué le ha dicho?
7: Pues fuimos a ver y me dijeron que le iban a operar, pero él no se quiere operar porque, bueno, tiene miedo.
5: ¿Miedo de qué?
7: Pues no sé, me dijo que sí, puede ser brujería o algo
5: así.
7: Pues.
5: Bueno, mi hermanita, yo le voy a decir una cosa. Sí. ¿Él dónde está ahora?
7: Ahorita está escuchando la radio allí.
5: Muy bien, entonces, el que me está escuchando,
7: ajá,
5: quiero decirle, mi querida hermana, que esto que a él le está pasando,
7: ajá,
5: no es sobrenatural.
7: Ajá.
5: No es un mal que le hayan puesto,
7: sí,
5: ni una brujería.
7: Ajá.
5: No es brujería.
7: ¿No es brujería?
5: No, señora.
7: Ajá.
5: No es maldad.
7: Uh-huh.
5: ¿Estamos?
7: Sí.
5: Estas cosas suelen suceder, mi querida hermana.
7: Sí.
5: No suelen suceder a los seres humanos.
7: Sí.
5: Desafortunadamente. ¿Estamos?
7: Sí.
5: Él no puede dejar que esto siga avanzando.
7: Ajá.
5: Porque le puede dar algo peor.
7: Sí.
5: Pero lo de él...
7: Ajá.
5: Es completamente natural y normal.
7: Bueno.
5: Él debe hacer exactamente lo que el médico le indique.
7: Bueno.
5: Que se haga operar.
7: Ajá.
5: Me imagino que el médico le mandará antibióticos.
7: Sí.
5: Le mandará limpiar, pero que se haga operar.
7: Ajá.
5: Lo de él no es de brujería.
7: Sí.
5: ¿Sale?
7: Sí, ándale pues.
5: Bueno, hermanita.
7: Muchas gracias. Y pues, tiene poquito que nos peleamos yo y él. También quiero saber por qué. Porque dijeron que va a haber una separación, no sé, de él y de con él, pues.
5: A ver, no le entiendo.
7: Es que un señor el otro vez me lo encontré en el tianguis y me dijo que va a haber una separación de mi esposo y yo, que nos vamos a desapartar, que porque una mujer quería que nos desapartáramos, que se llamaba María.
5: Ajá.
7: Y no sé, pues.
5: A ver, ¿y usted, el señor? ¿Usted ese señor lo conoce?
7: No.
5: ¿Es profesional?
7: No, pues no sé, nada más estaba en el tianguis y pasamos y a ver pues lo que estaba diciendo.
5: ¿Tiene consultorio él?
7: ¿Mande?
5: ¿Él tiene algún consultorio?
7: Pues nos dio una tarjetita, pero pues nosotros no queremos ir ahí.
5: No, mi querida hermana.
7: Estamos escuchando en el radio.
5: Hermanita, cuidado, ¿yo? Cuidado con esas personas. Cuidado con esas personas. No le ponga cuidado a ese tipo de situaciones.
7: Sí.
5: ¿Estamos de acuerdo?
7: Ándele, pues muchas gracias por...
5: Mi querida hermana, dentro de los matrimonios,
7: ajá,
5: siempre hay discusiones.
7: Sí.
5: Siempre hay peleas, siempre hay pleitos.
7: Sí.
5: Por eso no se preocupe.
7: Bueno.
5: ¿Estamos de acuerdo?
7: Ándele, pues.
5: Hágase, por favor, lleve a su esposo al médico.
7: Ajá.
5: Que se haga operar.
7: Ajá.
5: Y que haga lo que el médico le indique.
7: Bueno, pues,
5: ¿sale?
7: Muchísimas gracias.
5: Que Dios la bendiga. Gracias, sí, por su llamada.
7: Gracias.
5: Hasta luego.
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5: 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Bueno, mis queridos hermanos, estamos llegando ya al final de nuestro programa, dándole las gracias a todas las personas que nos llamaron. Que estén muy bien, que pasen un buen día y que el Dios Padre Todopoderoso los bendiga.
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0: pues, hola, hola, ¿qué tal familia? ¿Cómo estamos? Buenas tardes, bienvenidos sean todos y cada uno de ustedes en este espacio vespertino a través de la radio, ¿sí? Vamos a iniciar de aquí hasta lo que serán las 6, si Dios me lo permite, llegaremos a las 6, iniciando con la mejor música, lo mejor de lo mejor a través de la radio, el programa más escuchado en toda la radio por la HP 97.5 FM. Aquí sí le complacemos y por respeto al público, este programa no tiene audios prediseñados para realizar este espacio. Sí, claro, papá, que estamos en vivo, ¿eh? Órale, vamos a comenzar. Tenemos por acá una llamadita. Sí, a ver, buenas tardes, HP, bueno.
1: Buenas tardes, Rubén.
0: ¿Qué pasó, güero? Déjame acomodar el cojín de la silla.
1: Aquí estamos, pendientes, escuchando.
0: ¿Qué onda, güerito?
1: No, de nada, unos saludos.
0: A ver, dime, ¿para quién va?
1: Para Marta Guevara.
0: Marta Guevara, saludos, ahora le puedes decir.
1: Eli.
0: Ajá.
1: La Cielito Azul.
0: La de la mochila azul, sí.
1: A Yanei.
0: Ajá.
1: A Olga.
0: A Olga también.
1: A Hilda.
0: Sí.
1: A Victoria.
0: Para Victoria.
1: Para Noé Saldívar.
0: Noé Saldívar, saludos.
1: Víctor Saldívar.
0: Víctor Saldívar también, ¿no?
1: El profe Elodio.
0: El profe Elodio, saludos.
1: Poncho Bernal.
0: Poncho Bernal.
1: Martín de los Reyes.
0: A Martín de los Reyes, también.
1: Lalo Conde.
0: Sí.
1: El Güero Silva y Pedrito.
0: Pedrito.
1: Y Lupe Castro.
0: Para Lupe Castro también, ¿cómo no? ¿Sí?
1: Ahí, si le toca algo de los invasores.
0: Perfecto, yo te lo mando tú, güerito, ¿sale?
1: Ándale, gracias, brother.
0: Bendiciones.
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0: Pásala ya para mi compadre, el Mikey Salazar, que también me estuvo hablando como a las 4 de la mañana. A mí particular, le mando un saludo especial, ¿sí? Allá para el Mikey Salazar, que iba para Monterrey. Échale ganas, compadrito. Bendiciones, cuídate bastante, que Dios te bendiga. ¿Sale? ¿Mande? Sí, a las 4 de la mañana me está hablando mi particular. Entonces, pues yo, por respeto al público, le contesté, ¿verdad? 4 de la mañana. Sí. Yo apenas andaba sacando al gato de la casa, ¿tú crees? Imagínate. Oye, Esperancita Sánchez, buena tarde. Te encargo un saludo para la señora Mayra Zapata y su mamita Lupe, que vive en la colonia Seca. Ya de estar, ok, que está un poquito malita, pero con la bendición de Dios y el gran apoyo de sus hijas, se está recuperando, bendiciones. El hecho de todas las ganas, mamá Lupe, Dios me la bendiga siempre. Saludos de parte de Esperanza Sánchez, aquí escuchando la HP. Félix Huerta también, le saludamos con todo gusto, a mi amigo Félix Huerta. Ay, le mandamos un saludo en esta tarde. Sale, gracias por acompañarnos.

Saludo para ti, bendiciones, allá por el 15 y 16 Ocampo, escuchando la radio a todo volumen. Te envío un cordial saludo y un fuerte abrazo, atentamente, José Alfredo Zorrita. Compare, un abrazo para ti y lluvia de bendiciones, gracias.

ya dijimos. Gran fiesta, la gran celebridad del 15 de septiembre, el día del grito de independencia. Willy Cortés y un servidor nos vamos a dejar los bigototes para subir una foto con los bigototes así, bien mexicano.

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4: Bueno, ya estamos de vuelta, dice por acá. Buenas tardes, Rosbro, ¿cómo estás? Saludos al señor Pedro Cardoso, que es mi padre, a mis hijas Estrella y Stephanie, a mi niño Héctor Alexander, de acá de la ampliación Chapultepec. ¿Qué crees? Que se me antojó un pozole. No, hombre, pues sí, es que ya es tiempo, diga así. Y espérese, la próxima semana que entre el mes de septiembre, va a entrar con fresca, va a estar más antojable el pozole. ¿Ah, que sí? No. Ahora entre la independencia, sí, así que por puro placer y antojo, cenaremos un rico pozole, ¿sí? La güerita es Gasofia, le mandamos un saludo a la güerita es Gasofia, por ahí tuve el gusto de saludarle también, muchas gracias. Dice, de mis mejores locutores, también para la güera Montelongo, Willy Cortés también, ¿sí? Saludos para ellos, Dios me los bendiga a todos ustedes y demás colegas de La Más Prendida. Gracias. Allá para la güerita Edgar Sofía. Saludos para ustedes. Bueno, ya la otra semana viene lo que es la fresca, el clima de septiembre, lluvioso, pues ya sabe que queda fresco y agradable. Por cierto, déjeme darle el dato, la temperatura aquí en Ciudad Victoria, 37 grados al momento, hoy tendremos una mínima de 25 grados, ¿sí? La puesta del sol será a las 6:58 de la tarde-noche, y bueno, pues va a estar agradable para próximos días la temperatura aquí en la capital tamaulipeca. ¡Sale, vale! ¡Ok!

Eso, ya estamos de vuelta, 4 ya de la tarde, 43 minutos ya. 4 de la tarde, 43 minutos, la hora exacta, el tiempo exacto en el centro de Ciudad Victoria, Tamaulipas, transmitiendo en vivo a través del www.rt.com.mx, en todo el resto del mundo, en el centro de la República Mexicana y, por supuesto, hasta donde llega nuestra frecuencia, 97.5 FM, que llega a muchas, muchas partes. Mande. No, ¿cómo crees, compadre? 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Ok, un saludo para Víctor Martínez, saludos Víctor, Bonnie Zúñiga, Ariel Zúñiga también, a Lupita Cedillo, que por ahí nos escucha.

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2: Ya estamos de vuelta. Oiga, ¿qué cree? Un saludo especial allá para Tere Tobar, sí, Tere Tobar, que cumple años, sí. Doña Meli, de parte de toda la familia, este, profe Temo, mi compadre Mingo. Bueno, pues un saludo especial para Teresita, Tere Tobar, que está de plácemes, felicidades, que la pase bien bonito. Fue ayer, ¿no? Fue ayer. Pues ya no sé de qué rollo yo, compadre. Pero le mando un saludo especial, sí. Felicidades, que la pase bonito. De lo mejor, este, pues es que no traigo el por ahí me salió la, bueno, me habló doña Meli, y ahorita me acordé, y me salió la, ¿cómo se llama? El recordatorio ahí en las redes sociales, pero como el teléfono no lo traigo aquí en el interior, lo dejé allá en mi locker, este, pues ahorita vamos a ver qué, ¿sí? ¿Qué más tenemos? Bueno, para Teresita Tobar, felicidades, que la pase bonito, sí, feliz cumpleaños. Doña Meli, ¿cómo está usted?

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1: Oigan, vamos a ir rápidamente a la información de los deportes. Ya estamos listos con la información. Ya está listo el licenciado José Vélez Azad con toda la información del mundo deportivo. Así es que lo invito para que nos llame, nos deje sus comentarios ahí en la caja de mensajes del Facebook también. Ahorita regresamos 5:20 más o menos, porque no vamos con el programa de Tarcisio también. Entonces, por ahí, pues déjeme sus comentarios. Ahorita regresamos, le damos seguimiento y tablas, dijo que, ¿verdad? Claro, ya son las 4:00 p.m, 4:54 ya de la tarde. Vámonos al corte y regresamos con más 5:20 más o menos, con más música, más ambiente, más cotorreo. Mientras tanto, escríbanos, llámenos, déjeme sus mensajes de audio aquí a través del WhatsApp. Por supuesto, con todo gusto le damos seguimiento. ¿Sale, vale? Vámonos, son las Victoria, los Lobos del Norte. Venga.

0: y que con mucho gusto hemos preparado para traerles en este espacio. Así que quédense con nosotros. Esto es ORT Noticias en los deportes. Comenzamos con información de la NFL. La semana número 4 de la pretemporada arranca el día de hoy y de hecho es ya la última previo a lo que será el comienzo de la temporada regular de este año 2026 y que va a culminar, como ya sabemos, es costumbre, en calendarización un año siguiente, o sea, el próximo mes de febrero del 2027 con el próximo Super Bowl. En cuanto a los partidos del día de hoy, los Bills de Buffalo en este momento ya están, de hecho, con la patada inicial enfrentando a los Steelers de Pittsburgh. Más tarde, los Browns de Cleveland contra los Pats de New England. Los Raiders de Los Ángeles estarán enfrentándose al equipo de los 49ers. Buen partido este. Bueno, los Raiders de Las Vegas enfrentando a los 49ers de San Francisco. Mientras que sí, los dos de Los Ángeles son los Chargers y los Rams. Van a estar en el SoFi Stadium jugando hoy a las 8 de la noche. Para el día de mañana, los Ravens de Baltimore estarán contra los Commanders de Washington. Esto a las 4 de la tarde. Dolphins contra los Falcons de Atlanta. Panthers de Carolina contra Houston Texans. Los Jaguars contra los Buccaneers. Los Jets de Nueva York contra los Giants. Este también es un partido similar al de Los Ángeles, donde los Chargers y los Rams, los dos equipos de la misma ciudad, se ven las caras. Bueno, los Jets y los Giants. Esto en el MetLife Stadium. Y los Eagles de Filadelfia contra los Cincinnati Bengals. En cuanto a la información de béisbol de Grandes Ligas, los Nationals de Washington hoy enfrentan a los Rockies, Cardinals contra los Orioles, los Yankees de New York contra los Blue Jays de Tampa, el equipo de los Mets contra los Brewers, Braves de Atlanta contra los Dodgers de Los Ángeles y finalmente los Giants contra los D-backs. Son los partidos programados para el día de hoy dentro de la Gran Carpa. En información de la Leagues Cup, bueno, resultados otra vez para los equipos mexicanos el día de ayer en la fase de cuartos de final, tanto Toluca hace su chamba contra los Austin FC y ante el Columbus Crew, las Águilas del América ganan 2-0. Así quedan ya listas tanto los dos cruces de semifinales y con esto, que se van a jugar, por cierto, en Estados Unidos, pero al final son 4 equipos mexicanos. Esto garantiza que habrá un campeón de la League Cup que sea del fútbol de nuestro país entre León y Toluca y Rayados y las Águilas del América. Las semifinales se van a jugar la semana que viene. Mañana arranca la Liga Femenil en su jornada número 5 ya, las Diablas Rojas del Toluca enfrentando a las Esmeraldas de León, mientras que en cuanto a la Liga de Expansión, hay agenda para esta jornada de jueves, la fecha 6, la apertura 2026, que comienza a las 19 horas con 2 encuentros. Alebrijes de Oaxaca en el Instituto Tecnológico Oaxaqueño recibe a Chivas Tapatío y Cancún contra el equipo de La Paz en el Andrés Quintana Roo. Mañana juega el Corre, el equipo de casa a las 19 horas recibe a los Alacranes de Durango en la cancha del Estadio Marte R. Gómez en esta fecha 6. En los deportes, José Vélez Azad.
1: Buenas tardes.
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0: da gusto. Yo, India la Tarcicia, volver a la invitación, volver a la programa más maravillosa, más excitante, de la mayor rating en la radio la hispana, en que yo llego a esta radio, en que yo llego a esta la emisora, a llevar para ustedes bendición, ayuda, sanación a todita usted, hermanito del alma, hermanito civilizado. Guachamandú, guachamanguata casira, su cacayaguay, cacayacama guandey, saramandi, cayacama, cataraguay, cacayacama guandey. Ya sabe que si usted juega, pierde. Usted enamora la fracasa. Usted ser de la persona que no progresa. Usted ser de la persona que no sale delante. Aquí está yo, India. India de secreto, India de poder, India de sabiduría, para ayudar a todo usted. Por esa. Si usted quiere encontrar la suerte en el amor, quiere tener buena suerte en los negocios, a usted la dinera no te rinde. Usted vive fracasada, vive arruinada. Usted siempre vive con decaimiento físico, dolor de espalda, neuralgia, reumatismo, artritis, vena varis, sufre de la presión arterial, usted sufre de la diabetes, usted padece del hígado, de los riñones, del estómago, no le caen bien los alimentos, no poder dormir, no poder comer tranquilamente, Ucamanga para Candy. Hágame la favor, toda la persona.
1: Toda la persona que quiere encontrar la suerte buena, la buena felicidad, yo le invito
0: en este instante, yo le invito en este momento, para que desde su casa, desde su vivienda, usted ahorita mismo empiece a marcar la teléfono de la casita de yo, para que pida una cita, para que pida una consulta, y venga donde yo te voy a mirar la rodilla tuya. Te voy a mirar la palma de tu mano. Te voy a leer tu órbita de vista. Te voy a mirar los huesitos del guache. O te voy a decir presente, futuro, pasado a través de tu lengua. Y decirte quién te quiere, quién te ama. ¿Por qué usted vive fracasado? ¿Por qué vive arruinado? ¿Por qué tiene mala suerte cada instante de tu vida? Ya no sufra más, ya no sufra más. Y yo que te doy la bendición, yo que te doy la iluminación, te pido de que salga de toda sufrimiento y acuda con este indígena que está para servir, que capeta para ayudar. A la Catrusca, a la Trancasoy Guasandi, a la Guasabanda Purapía, a la Cuchuminga Trago Bien Guapa. Aquí tengo calta, aquí tengo otra papelita. Voy a leer papelita porque mucha gente ya está escribiendo a yo, Indio La Tarcicio, que dice: querido indio, por acá donde yo vivo se oye hablar mucho bonito de usted. La gente que usted ha curado y la gente que ha ayudado me ha recomendado que le escriba para que me oriente a que yo tenga solución en mi problema. Quisiera pedirle humildemente me dé su consejo para el siguiente problema. Hace 3 años convivo con un hombre que me prometió muchas cosas. En principio todo funcionó, pero al transcurrir el tiempo empezó a cambiar y se la pasaba con sus amigos. Él en varias ocasiones duró hasta 3 días fuera de la casa. Quedé en embarazo y él volvió a cambiar, pero la dicha me duró poco porque de nuevo él se dedicó a sus amigos y se le olvidó su responsabilidad. Estoy harta de esta situación y he pensado hasta en irme del lado de él. Indio, pero antes de yo actuar, me gustaría escuchar su consejo. De usted yo quedo altamente agradecida porque sé que usted ha ayudado a mucha gente. Por favor, indio, deme un buen consejo, una buena orientación. Se lo pide compañera sufrida. Anás, purapía a la guasa manduki, saca manga catara, cacica, cayahuayca, cayracasara, jasa cataracata, catirajuca, cuyacanti, quichaguandari, jucacasanta, cataraguandai. Querida amiga, apreciada hermanita, la verdad, yo no me explico cómo es que usted y mucha mujer que están padeciendo el mismo caso puedan aguantar tanto tiempo a hombres como tu compañero. Muchos hombres viven su vida en pos del alcohol y la vida bohemia, incluyendo la prostitución, el juego y los amigos. Y lo peor es que estos hombres no piensan en la vida de los seres que los rodean, es decir, los hijitos, las esposas y la familia. Todo cuanto usted me comenta aquí su carta me indica que su compañero es de esta clase de hombre. Y en ese caso, usted tiene dos posibilidades. Una es que usted lo abandone y otra es que empiece a luchar sola con su hijo. La otra, que sería lo más conveniente, es que usted se acerque a una comisaría de familia y cuente su caso. En estos lugares llaman al orden al hombre y, de ser necesario, le prestan ayuda para sacarlo del vicio y que se regeneren. Inténtelo por el bien suyo, por el bien de su hijo, por su futuro, por su felicidad. Inténtelo. Escuche mi consejo, Huitota, que yo veo que usted puede ayudar a este hombre para que la vida le cambie, para que usted sea feliz y no vaya a destruir su matrimonio. Haga caso lo que le dice este hombre de la selva, el Tarcisio, que cura, que sana y que ayuda a todo usted. 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Aquí tengo otra carta. Dice: respetado indio Tarcisio, la presente tiene por objeto saludarlo, felicitarlo y solicitarle una ayuda para mi problema, que es el siguiente. Soy la dueña de una pequeña rancho cerca de aquí a pueblo, y la producción de este rancho es muy poca porque materialmente a mí sola me queda muy difícil estar pendiente de todo. El problema más grave que he tenido en los últimos días es que un vecino ha canalizado el agua hacia el rancho de él y de él me la suspendió a mí, lo cual no es justo, porque tanto él como yo y otros dos vecinos nos surtimos de la misma quebrada de agua. Yo he hablado con él por las buenas y me dice que, como yo no tengo nada sembrado, que no necesito el agua, y que además a él le costó mucho dinero llevar el agua a su rancho. ¿Qué debo de hacer para no tener que sufrir por agua? Ayúdeme. Atentamente, la señora Ana Cecilia La Guzmán. Sansamandú, que tanda cachira casuca guatay. Doña Ana Cecilia, querida hermanita, cuando se agotan todos los recursos recurriendo al diálogo y tratando de solucionar los problemas por las buenas y no se consigue nada, ay, chamán guacatara guandú, lo mejor es acudir a la ley, a la autoridad, para que usted reclame su derecho. Sí, señora, el agua de un río, el agua de una quebrada o de un simple riachuelo le pertenece a todos los vecinos, y de acuerdo a lo que usted me dice aquí, su carta, su vecino don Teodoro ha cometido un delito al apoderarse o al haber canalizado la quebrada única y exclusivamente en su beneficio. Cabe desde luego una demanda, sí señora, por medio de la cual lo obligarán a dejar el cauce de la quebrada tal como estaba, para no causarle perjuicios a nadie. No le diga nada más, porque ya está comprobado que es tiempo perdido. Actúe apoyada por la autoridad, por la ley, y su problema quedará solucionado. Por otra parte, mi guitota, hágame favor, venga acá a la casita de yo. Sí, señora. va a venir. Acérquese urgente, linda, porque yo estoy viendo su suerte muy caída, su suerte muy dañada. Sí, mi güitota, sí, mi hermanita del alma, hágame favor, usted va a venir con yo, se presenta inmediatamente y créamelo, hay un Dios que me está escuchando y la Santa Virgen, vamos a liberarla de todo ese sufrimiento que usted tiene y le voy a cambiar su suerte para que le vaya bien. A la catrusca, trusca, a la tranquey guarey, a la cuchuminga, casaracatingua, sarajaita, cayacama, guandé. La espero acá en la casita donde atiendo la consulta. 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Don Faustino, hágame favor, tráigame la orina en un frasquito blanco transparente. Venga mañana después de las 9 de la mañana, porque su enfermedad es muy delicada. Usted necesita que yo, Indio Tarcisio, le quite un daño, le quite un mal que su cuerpo tiene, Huitoto. Ese daño, ese mal que usted tiene, es que se le está cayendo su pelo. Es que usted no puede comer, a usted se le crece su pancita y está muy triste porque de noche se despierta y no puede dormir tranquilamente. Ya no te preocupa, te espero aquí, Ciudad Bonita, hágame el favor, escriba la dirección. Si quieres saber de la salud, del amor, del dinero, la suerte, enemigos ocultos, ya estoy atendiendo la consulta personal, escriba para que no se pierda de dirección. Charamanda Catangua Cachura, la dirección de yo, la India la Tarcisia. 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
1: Las enchiladas con Juan y Modesto. Está buena la rolita esa, ¿no? Está pegajosa la rolita. Oye, salud para Flor Margarita Martínez Mora hasta Jamove, Tamaulipas. Claro que sí, compadre. Un saludo muy especial allá para la racita de Jamove, Tamaulipas. Allá para Flor Margarita Martínez Mora, quien le mandamos un saludo en este bonito ya jueves. Casi, casi saborcito. Ya con sabor, casi, casi inicio de fin de semana. Sí, pero ahí la llevamos. Ahí la llevamos. Aguánteme tantito. Carlos Pérez Rodríguez, le mandamos un saludo. Gracias, compadrito. Gracias por sintonizar en este San Jueves. A ver, déjame mandar otro saludo. Oye, doña Ermelinda Leal, le mandamos un saludo allá en Jico. Por ahí escuchando la radio, doña Ermelinda, salud para usted. Deseándole un excelente jueves, bonita tarde, cuídeseme mucho. Por ahí nos está escuchando, le mandamos un saludo tototote enorme. Sí, cuídeseme mucho hasta Jicotenca. Se va el saludo para Ermelinda Leal, siempre escuchando.

Rogelio, compadre. Rogelio, bueno, así le dicen Rogelio porque le gusta mucho el rock. Se llama Rogelio y él se pone Rogelio, ¿ah? Mi compadre Rogelio, saludos, compa, cuídate mucho. Dice, por ahí tendrás algún tema de Chalino Sánchez para mi papá. Que no, mi compadre, le gusta mucho la música de Chalino Sánchez y bueno, le gusta escucharte todas las tardes, casi no te escribo, pero bueno, el día de hoy quise hacerlo para que le mandes un saludo a mi papá, a don Agustín. Acá te escuchamos por la Ampliación López Mateos. Siempre, todos los días te escucha, mañana y tarde, mañana y tarde. Gracias, muy amable, compadre Roque. Torres, gracias Marina, bonita voz, gracias Marina, muy amable. Marina Torres, sí, bonito programa, siempre siguiendo sus programas, escuchándole siempre. Y los sábados, ni se diga, nos encanta escucharle los fines de semana, los sábados de clásicas también. Muchas gracias, muchas gracias. 24 minutos, raza, 5 ya con 24. A ver, con este tema de estar, que se prepare don Pedro, porque se me hace que va a pegar un gritonón aquella que le platiqué, ¿no?

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2: Ya estamos de regreso, ya son las que tenemos 5:34 PM. Saludos para Carlos Pérez Rodríguez, Margarita Romero Ontiveros, que también por acá nos escribe. Osvaldo Gómez, saludos, compadre. Guillermo Morales, muy buena tarde, Guillermo Morales. También le mandamos el saludo cordial en este ya jueves. Saludos, compadre, acá te estoy escuchando desde Las Tortugas. Mi compadre Juanito Ortiz. Ahí le mando un saludo especial a mi compadre Juanito Ortiz, allá por Las Tortugas, allá en la Vulca, allá por Las Tortugas rumbo a Zaragoza. Por allá está en la Vulca mi compadre, mi gran amigo Juanito Ortiz, ¿sí? Que por ahí nos escucha. Juanito Ortiz Barrientos, allá por Las Tortugas, rumbo a Zaragoza, ¿eh? En la Vulca. Fíjate que ahí pasé cuando fue, compadre, el domingo pasado, por ahí pasé. Y nunca se me prendió el coco llegar ahí contigo, compadre. Discúlpame, sí, pero sí pasé por ahí. Iba al Mante, bueno, me fui al Mante la semana antepasada, por ahí pasé. Bueno, por ahí iba a llegar, compadre, se me pasó de a tiro, se me pasó, sí. Y me iba acordando, dije, ¿pero dónde menos será? Pues no, pues era el domingo, dije, a lo mejor no jaló hoy, ¿eh? ¿Ah? Bueno, 5:35 PM, avanzamos con más música. Llámenos 834-318-2402 a través del WhatsApp 834-352-0830. Márquenos, con todo gusto le damos seguimiento en el Facebook. No se lo olvide, acá en el Facebook, por favor, déjeme su comentario, regáleme un like, comparta, porfis. All right, ándale. Los Invasores de Nuevo León, se llama Mi Destino Fue Creer.

0: Vamos, bueno, pues hay que ver este bonito tema. Grupo Forajidos, este bonito, se llama Mi Guapanguito. Bueno, Mi Guapanguito con Grupo Forajidos. Déjeme mandar un saludo rápidamente allá para la... Se le cortaba la llamada y al último se le cortó la llamada allá para Juana Morales, del ejido Miraflores. Hijo, en la mañana. Pues, ¿qué puedo hacer yo, compadre? A ver si por ahí vuelve a agarrar señal de nueva cuenta su llamada desde el ejido Miraflores a Juana Morales. Bueno, hasta allá le enviamos un saludo ahí escuchando la radio. Muchas gracias, Juanita, Juana Morales. Dice mi compadre Juanito Ortiz. No, compadre, al contrario, siempre estoy aquí al pendiente de tu programa. Cuando pase por aquí y se lo ofrezca, ya sabe, con confianza, ya sabe, aquí estamos. Gracias, compadre, te mando un abrazo allá para Juanito Ortiz Barrientos, allá por las Tortugas, allá rumba Zaragoza. HP, bueno. Buenas tardes. Hola.
1: ¿Qué tal?
0: Buenas tardes.
1: Compadrito.
0: ¡Ey!
1: Nada más a ver, levante la mano, voy a reportar los de Comapa, por favor, hombre.
0: A ver, dime, ¿qué pasó ahora con ellos?
1: Hace 24 horas, no, 48 horas sin agua en la Miguel Alemán.
0: A ver, amigos de Comapa, por favor, hombre. ¿Sí?
1: ¿Cuánto? ¿Quieres que les inviten a Caguama?
0: Que le vayan a abrir la válvula, hombre, ¿verdad?
1: Primero que abran la válvula y luego les abren la Caguama.
0: Eso. Es más, con ganas hasta yo les invito, les disparo otra, hombre. Vale, pero que vayan a abrirle ahí, ¿verdad?
1: Claro, claro, claro.
0: Órale, ¿dónde me dices que no hay agua? ¿Dónde?
1: ¿Dónde?
0: ¿En dónde me dices una vez más la ubicación?
1: Colonia Miguel Alemán.
0: Colonia Miguel Alemán, ¿qué rumbo, compadre? Porque pues,
1: más o menos por el 30, del 30 Guerrero al 33.
0: 30 al 33 Guerrero.
1: Pero es toda la colonia que no tiene agua.
0: Oh, que el agua ya. Bueno, pues ahí va para allá. Ahorita lo mencionamos, ¿sí?
1: ¿Sí lo quieren cortar, ¿verdad?
0: ¿Puro aire o qué? ¿Alguna vulca o qué?
1: Ahí te lo encargo, por favor.
0: Órale, ya está, compadre. Ya está.
1: Órale, compadre.
0: Dale. Cuando llegaban ahí, allá en el barrio antiguo, que no había agua, no, bueno, todavía se va, ¿no? Yo duré ahí en la casa de mi jefa, a quien le mando un saludo especial a mi jefa, doña Anita, don Víctor, a toda la familia por allá. Llegó el amigo, esos amigos de ahí de Comapa. Oiga, le voy a cortar el agua porque, pues, le digo, pues, ¿qué me va a cortar, oiga? Puro aire. Dice, no, pues ya me dan ganas de poner una vulca, oiga, pues sale puro aire aquí en la llave. Pues ya tengo varios años sin agua, ya más de una vez al día, a la semana viene. ¿Qué más haré yo que en las gasolineras, ¿verdad? El Chaparrito, saludos a mi compadre Elías, el Chaparrito, le mandamos un saludo al tremendo Elías, el Chaparrito, gracias, saludos a mi compadre Elías, el Chaparrito, y a toda la banda, por ahí escuchando la 97.5 FM, ¡suba!

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Parte final de este vespertino de la radio. Muchas gracias. Ya nos vamos. Ya regreso el día de mañana, si Dios me lo permite, en punto de las 6 en el Morning Show de la HP. Mañana aquí estaremos con usted, primeramente Dios. Que tenga usted una excelente tarde de jueves con saborcito viernes. Y por supuesto, recordándole que se quedan con el buen amigo, la voz alegre de San Carlos a las 6:30 de la tarde. Sí, con Justo Coronado Garza, de 6:30 a 8 de la noche. Se quedan con él. Así es que no le mueva, no le cambie. Quédese con él. Lo invitamos para que también nos siga a través de el www.rt.com.mx, a través del dispositivo Alexa, que también por ahí estamos. En fin, toda una gran fiesta a través de la radio se vive, escuchando usted su estación favorita, la 97.5. Gracias. Hasta el día de mañana. Cuídense mucho. Bye, bye. Chau.

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